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2: Amigos de La Perra Tarde, soy Jimena Medina y antes de comenzar, estos son los perros datos que ocurrieron un día como hoy, 5 de octubre. Hace 64 años conocimos por primera vez al agente 007. El 5 de octubre se estrenó Doctor No, la primera película de James Bond protagonizada por Sean Connery. Los Beatles lanzaron Love Me Do, su primer sencillo oficial en Reino Unido. Fue el inicio de las carreras más grandes de la historia de la música. ¿Quién de aquí vio Élite? Se cumplen 8 años del estreno de la serie que nos llevó por primera vez a las encinas y que se convirtió en una de esas historias que todo el mundo comentaba. Síganme en mis redes sociales como @soyjimemedina y ahora sí, yo los dejo con Mauro, Iris, Charbel y bienvenidos a La Perra Tarde.
0: 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Pero los únicos que ladran están aquí. 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
3: Esa es la perra de XFM 101.1.
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3: Así vamos, perra, llega la perra de lunes. Exa FM 101.1, llega la perra tarde. Hoy que ya es 5 de octubre. Hoy el tema, está buenazo, ¿eh? ¡Los chantajes!
6: ¡Vámonos, pues!
3: Vaya que sí hay, ¿eh? Irinea, ¿cómo estás?
6: Oye, sí, los chantajes. Cosa importante aquí, entre manifestar lo que sientes y cuando ya caen chantaje. Más adelante vamos a profundizar en eso, porque mucha gente dice, no, no es chantaje, te estoy diciendo cómo... Hay una gran diferencia. Sí. O sea, sí es válido decir lo que sientes totalmente, pero hay gente que ya raya en el chantaje.
3: Es que el otro ya es con jiribilla. Una cosa es que lo digas como te estás sintiendo, y otra es que lo utilices como un arma para sacar obtener provecho. Algo.
6: Claro.
3: Ahí está el fart, baby. Ahí está el fart.
6: Oye, aquí la cosa es: ¿traen topper?
3: ¿Por qué?
6: Porque les vamos a dar hasta para llevar, ¿eh? Hasta para llevar. Hoy tenemos boletos para la premiere exclusiva de The London Mystery. También para que vayan a la función de Nilda Chiaraviglio, que es una psicoterapeuta. Más adelante buenísimo. Les vamos a platicar de qué trata. Wow, o sea, de verdad, una locura. Me gustaría poder asistir porque estoy... No, porque me hace falta. Y también para que disfruten del espectáculo de Harlem Globetrotters este próximo 10 de octubre.
3: Correcto, así que ya saben, tenemos tus boletos, tus accesos. Manda tu mensaje al 33 15 20 101 1. Y hablemos de los chantajes, ¿ok? Manda nota de voz. Si tú has chantajeado, ¿qué tipo de chantaje realizaste? Yo creo que, Iris, a esas personas se los podemos regalar porque que saquen a flote.
6: Sí, cuéntenlo.
3: ¿Cómo chantajearon a esa padre? Y también, ¿cómo la chantajearon?
6: Sí, la neta. Aquí se premia al más canalla, al más cínico. Eso. Sí, que compártenos al 33 15 20 101 1. Nota de voz, como bien te decían. O llama. ¿Por qué no? También llama. ¿Y quién es esa persona que te chantajeó? O si tú eres el canijo, también.
3: Al 3336-298-248 y 3336-298-249. 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
3: Vayan también a las redes para que vean cómo, ya le dije al Jax que se pusieran las pilas, porque...
6: La tía Pelucas está medio...
3: Los marranos de la mejor ya están poniendo a rodar.
6: Nosotros no nos podemos poner así como ellos, ¿eh?
3: No, Iris, ¿de qué me estás hablando? Claro que no. Así que bueno, así comenzamos la perra tarde de lunes. En XFM 101.1. ¡Sú! ¡Sú!

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1: 619.
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0: Escuchamos a Summercon, My Body Isn't Ready, a través de XFM 101.1. Estás en la perra tarde hoy, perra de lunes, hablando de los chantajes. ¿Te han chantajeado alguna vez? Cuéntanos ese chantaje. ¿Quién fue? ¿Por qué te chantajeó? Al 33-15-20-101.1 y podrás llevarte boletos para Harlem Globetrotters, que ya este fin de semana. No te lo puedes perder, ¿eh? De verdad. Son 100 años de los Harlem Globetrotters. Son estos chicos que han hecho acrobacias, malabares con el balón y jugando básquetbol. Así que, sí, como los has visto durante muchos años, yo creo que tus abuelos, tus papás, tus tíos, tus hermanos, ha ido de generación en generación esto, ¿eh?
1: ¿Y sabes qué? Que justo la vez que fuimos al de la WWE, el México Live Tour, yo me puse a pensar, se ha de ver bien perro algo de básquetbol aquí en la arena. Sí, o sea, sí, dije, sí, se ha de ver bien perro. Y si eso ve, me dice, no, pues van a estar los Harlem Globetrotters. Y yo de, ah.
0: Fíjate que yo fui el año pasado al NBA Series, allá a la arena Ciudad de México.
1: Se ve perro.
0: Impresionante, wow. Perrísimo. Que por cierto, ese evento lo condujo Memo Schutz.
1: Ah.
0: Segundo lugar.

0: de la casa, dale, los famosos. Mira, dos.
1: En segundo lugar.
0: Dos MBS Brothers. Segundo lugar, Memo Schutz. Y primer lugar, Mariana Ochoa de la casa, los famosos. Le duela quien le duela, ¿eh? ¿Cómo no?
1: ¿Tú qué opinas de eso, amiga?
0: Pues bien, ¿no? A ver, mucha gente está reventando de que si salió y que estuvo en el exilio y que luego que está arreglado. A ver, si la producción dio estas oportunidades de inventar estos, los exilios y demás, pues bueno, se le dio la oportunidad de regresar y triunfó. Hay muchas cosas, Charo los adelantaba el viernes, que se había filtrado una lista, ajá, donde se decía que Mariana iba a ganar, ¿no? Donde supuestamente hay muchos rumores alrededor, ¿no? Que si subió con altos ejecutivos para hablar acerca de este tema, que si tenía un contrato por ciertas temporadas, pero salió por ciertas semanas, pero salió antes. Muchos rumores alrededor. Es más, veían la cara de los demás, estaban sorprendidos, ¿no?
1: Sí, o sea, es que ahí te va. Para empezar, desde la semana pasada, que fue cuando salió Yair, yo vi la reacción de los exhabitantes, estaban así de que no lo podían creer.
0: Aldo Rendón así de...
1: El chaparro igual está así de que, ¿qué? Y la verdad es que yo no vi casi nada de esta temporada, llegué a ver ahí en las redes sociales y demás, pero yo creí que el que iba a ganar, o sea que estaba, cuando salió Aldo Rendón, estaba entre Karina y entre Yair. Chance hasta Memo Schutz, porque la verdad, no sé si justo es porque no consumí tanto esta temporada, pero yo no vi tanto contenido de Mariana.
0: Pues mira, lo de Memo Schutz decían que era, por ejemplo, un mueble, ¿no?
1: Ajá.
0: Pero a lo mejor la forma de ser mueble, entre comillas, también funcionó. O sea, las reacciones que él tenía que era ser amable, era más empático.
1: Era el papá
0: eso,
1: Schutz, ¿no?
0: Eso le gustó también a la gente,
1: es que
0: ¿no?
1: Ahí te va. Y yo lo comprobé en el Mundial, que a Charbel le aparecían puros videos anti-Messi y anti-argentinos, ¿te acuerdas?
0: Ajá, sí,
1: y a mí cero
0: sí.
1: Me aparecía eso. Entonces, lo que puede pasar, nuestro algoritmo, nosotros lo diseñamos, ¿qué queremos que nos enseñe? En una de esas, para todas las personas, igual que se impactaron, que porque decían que Mariana no daba contenido y demás, pues consumían más el contenido que si de Mariana, que si el de Aldo, que si el de Yair, y por eso no le salía tanto de Mariana. Quizá eso fue lo que me pasó a mí, y por eso no vi tanto. Es que la verdad... Sí, siento que a diferencia de otras temporadas, esta sí dio mucho de qué hablar, pero no como se esperaba.
0: Pero te voy a decir una cosa, muchas personas dicen, no, esta no dio, se les cayó el rating, no sé qué. ¿Veías tú los views y reproducciones?
1: ¿Y sí?
0: Y estaba dando, o sea, a lo mejor no dio los de la primera. Hay que decir que la de la primera fue un récord increíble, pero... Si tú me dices, le funcionó, pese a que tuvo bajo rating y demás, sigue funcionando. ¿Por qué? Porque estamos hablando de ella.
1: Sí, claro.
0: Entonces,
1: o sea, ahí te va. Yo pensé, ayer que venía ya de regreso a Guadalajara, yo dije, hoy es la final. Y luego me puse a ver, ¿sabes cómo me di cuenta? Por las historias de Instagram de las personas. Todas las personas que decían que no vieron esta temporada de La Casa de los Famosos, la final sí estaban viendo, ¿sabes? Entonces era como,
0: ajá,
1: ¿no
0: claro,
1: que no la estabas viendo, güey? Claro. ¿No que no te importaba?
0: Claro, es lo que te digo. Y por ejemplo, el hecho de que Karina Torres no ganara. A ver, ¿quién ganó aquí? ¿Ganaron por votos? ¿Ganaron por fandom? ¿Ganaron por streamings? ¿Por qué ganó Mariana? Porque, a ver, primero fue crucificada porque el fandom no la apoyó, uh-huh, cuando salió, ¿no? ¿Qué fue lo que ocurrió en eso? Yo creo que ahora votaron más personas que dijeron, a ver, ¿quién es mi gallo? ¿Memo Schutz o Mariana? Que ya estaban los dos en la final. Hay que darle su crédito a MBC Deportes y a Televisa, a TUDN, que cada que terminaba La Casa de los Famosos en TUDN era apoyen a Memo, apoyen a Memo.
1: Sí.
0: En los partidos
1: sí,
0: de fútbol.
1: Sí, güey, sí.
0: Aparecía.
1: Estaba ahí narrando el vaca y de la nada. Oiga, recuerda que La Casa de los Famosos fue a Memo Schutz y tú de out.
0: Entonces, eso también, sí, creo yo que también funcionó. Y Memo cae bien.
1: Sí.
0: O sea, de verlo cayó bien. Sí, de hecho, el gran partnership que hicieron entre él y Yair te daba a pensar que a lo mejor Yair podía haber ganado. Para mí, otra vez de ahí para variar, es el campeón sin corona, ¿eh?
1: Sí.
0: Pero, que ojo, creo que a los que perdieron les va a ir muy bien. Aldo Rendón le va a ir espectacular, a pesar de que salió, ¿no? A Karina le va a ir muy bien. A Yair le va a ir increíble.
1: Y eso creo que al final del día es lo más importante, porque ahí te va. Inclusive, ¿cuántas personas no han de pensar como tú, que es el rey sin corona?
0: ¿Sí?
1: Y eso quizá le dé inclusive como más auge que a la mismísima Mariana.
0: ¿Por qué? Porque son víctimas. O sea, todos los que no llegaron a la final son víctimas. Entonces, ¿qué hacemos en México? ¿Por qué triunfa la Rosa de Guadalupe?
1: Porque apoyamos.
0: ¿Por qué triunfa cuando Los Ángeles caen? Porque nos gusta ver sufrir.
1: El pobrecito.
0: El pobrecito, ¿no? De, ay, pobrecito.
1: Otra vez perdió.
0: Hay que ayudarlo. No ganó, ¿no? Entonces, yo creo que por ahí es, pero. Lo de Mariana, digan lo que digan, bueno, pues ganó. Y lo que está haciendo este giro de que si es este trampa o no trampa, pues ganó.
1: Están hablando, loco.
0: Así que muy bien.
1: Se logró.
0: Enhorabuena a Mariana. No sé ustedes qué opinan, ¿les gustó? El fraude, están diciendo fraude por todos lados. ¿Qué opina? 33, 15, 20, 100.
1: ¿De qué fueron las elecciones, mijos? Váyanse preocupando por otras cosas. ¿Es en serio que eso era trending topic ayer?
0: Y luego,
1: ¿Es en serio?
0: Es una cortina de humo.
1: Una cortina de humo. Por eso estamos como estamos, desgraciados.
0: Aquí está Harry Styles, American Girls, en XFM 101.1. Ah, ¿no? ¿No es cierto? Bueno, eso será después. Porque antes llega
1: Joe
0: con End of Beginning en XFM 101.1.

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1: Seis treinta y siete.

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1: 641.
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1: Oh, qué gusto saludar a la condesa y a todo el peladaje y la cualquierada que nos escucha. Hola, ¿cómo está?
2: La verdad es muy bonito compartir este espacio con usted en esta tarde que se siente bastante, bastante de otoño. ¿No le pasa que luego en este país no disfrutamos tanto las estaciones? Pero ahora, si usted me lo permite, se siente muy otoñal el ambiente.
1: Yo disfruto la estación del 101.1.
2: Me encantó, pero es que le voy a decir algo. Esa no es cada cierto tiempo, esa es todo el año.
1: Y está en todas partes.
2: Exacto, bravo.
1: Bueno, hoy hablaremos acerca de la diferencia entre el chantaje y la manipulación. Es importante en este mundo en el que vivimos tan globalizado, donde las personas
3: pues en un mundo globalizado
1: constantemente chantajean,
3: la gente pobre no tiene lugar,
1: o manipulan. Es que todos hemos escuchado alguna vez eso de si no haces esto le voy a decir a sí, claro, y aunque suene amenaza de secundaria, es un chantaje que puede aparecer en situaciones muchísimo más cotidianas.
2: Bueno, resulta que los expertos platican sobre la negociación, ya que las personas tienden a ceder más cuando sienten que están perdiendo algo que cuando creen que pueden ganar algo. O sea, es el clásico: si no vienes conmigo en este momento, ya no te cuento. Y esto, aunque usted no lo crea, puede funcionar mejor de lo que creemos.
1: Pero lamentablemente cae en un chantaje, condesa. Claro, sí, está manipulando a esa persona.
2: De hecho,
1: favor con favor se paga, bendice, ¿no?
2: Los expertos diferencian entre pedir algo y manipular, ya que la diferencia está en que en el chantaje utiliza una consecuencia negativa para presionar a la otra persona.
1: Pero también existe el chantaje en pareja, o también entre amigos o en la familia. Es más, hasta en el trabajo. Y es que muchas veces ni siquiera lo identificamos como chantaje, porque como ya estamos acostumbrados a ciertas frases que pensamos que son órdenes o son formas imperativas para dar alguna señal, lo normalizamos y lo vemos común, pero en realidad nos están chantajeando sin darnos cuenta.
2: Bueno, resulta que si queremos saber cuál es la frase de chantaje más clásica que ha dicho la gente, nos puede compartir al 33 15 20 101.
1: Por ejemplo, hay una que dice, sobre todo en el peladaje, la cualquiera: si en realidad me quisieras, lo harías. Oh, ese es un chantaje terrible.
3: Bueno, eso es terrible, padre.
1: Que muchas personas lo harían.
3: Así le piden su tesorito a las chamaquitas. Si le piden su cochito.
1: Si no me lo vas a dar es porque no me quieres.
2: Así es, su rolcito de canela. Sí. También el yo por ti sí lo haría.
1: Claro.
2: Oh, qué fuerte.
1: Son ciertos chantajes que ocurren y que
2: pueden llegar
1: a la manipulación. Así que ya sabe, cualquiera de peladaje, cuídese, protéjese y no manipule. Vámonos con alguna melodía, ¿le parece?
2: Ah, sí, ¿con qué nos va a deleitar ahora?
1: Con algo de Alex Sintek. Que no estaba loco.
2: No.
1: Sí, les tomó Guadalupe estaba loca.
2: Sí, les tomó del pelo, porque mientras estaban ustedes ahí criticando que si está loco, que si no está loco, ¿qué tal las reproducciones, ¿Qué tal la venta de conciertos?
1: Y fue a ver a Elton John, él, porque ya sabe que es íntimo amigo.
2: No, escuche bien. El sábado fui al concierto del Alex Sintek inglés.
1: Ah, fue el helicóptero.
2: Sí, obviamente. Y yo creo que sí, por ahí se encontraba.
1: ¿Qué pasó?
2: El Elton John mexicano.
1: Claro.
2: Alex Sintek. Sir Alex Sintek.
1: Dios mío. Vámonos con música. 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

0: Es la segunda hora de la perra tarde en XFM 101.1. Hoy claro tendremos sí. los ladridos informativos con Naye Medina. Todo lo que acontece en el mundo nacional, internacional y local lo tiene Naye Medina.
1: Y también los tipos de chantaje, porque hoy en la perra tarde estamos hablando de esas veces que has chantajeado, te han chantajeado. Participa al 33 15 20 101 1 y llévate boletos para todo lo que tenemos hoy. Chécate. Para empezar, este próximo 10 de octubre están los Harlem Globetrotters, perdón. Y también tenemos una función exclusiva para The London Mystery.
2: Increíble.
1: Es una función
2: de investigación.
1: De investigación así inmersiva. Más adelante te damos más datos.
2: No
1: y
2: es
1: también,
2: de terror, ¿eh? No es de terror.
1: No, no es de terror, pero está buena. Es así como jugar Clue. Así en Andale, vivo, güey, ¿sabes? Así como con
2: y
1: muchas
2: es
1: personas.
2: Y parte del claro. juego.
0: No, ¿qué más, qué más tenemos, Charbel Lover?
2: También tenemos a Nilda en Charaviglio.
0: Nilda Charaviglio.
2: Ella me encanta. Esta mujer fue de las primeras que podríamos decir que se hizo virales en internet.
1: Sí,
2: en redes no toda la gente tiene que estar de acuerdo. Y es que no lo que dice ella es como que tiene que ser una Biblia. Literalmente hay quienes creen.
0: Pero es muy buena,
2: quienes,
0: ¿eh?
2: Quienes siguen en esta
1: es actitud. Buenísima. Y justo, mira, resulta que este próximo 8 de octubre va a estar ahí en el Teatro Galerías y va a estar platicando sobre algo que creo que todos hemos vivido de una forma consciente o inconsciente, que es perdernos alguna vez en una relación, perdernos a nosotros mismos, ¿sabes?
0: Ah, vayan, vayan.
1: Que sales de una relación y ya no sabes ni
0: tienes
1: quién eres
0: ir,
1: o estás en una relación y no sabes quién eres, entre muchas otras cosas.
0: Vaya la primera fila.
1: Esta conferencia que se llama Amar sin perdernos. Sí, lo dirás de broma, pero sí, claro, que deberíamos ir.
0: ¿No es en serio?
1: ¿Tú también amar? ¿Deberías ir?
0: No, yo
1: no, porque estés casado no, significa que ya te fue bien.
2: Vaya, mira, Nilda es mi amiga y le hablo en las redes.
1: ¡Cállate!
2: Y a Nilda le voy a decir, en vez de decir amar sin perdernos, le hubiera dicho amarte. Y resumes toda.
0: Ay, no digas vamos.
2: Ah, claro que sí.
1: ¿De qué rato te dejan? Amarte. A ti también. Vamos, no, chavos, ya nos hace falta.
0: Primera
1: manches,
0: primera fila.
2: Que ahí me caso.
0: No, no, no, ahí que le dé una ascensión privada a ustedes.
1: Sí, sí, señora Nilda.
0: No, ni John Milton los ha arreglado, menos Nilda, ¿no?
1: No, ¿cómo no?
2: John Milton no arregla, duerme.
1: Sí, en cambio, Nilda Charaviglio, ella nos va a decir, nos va a dar los hacks, nos va a ayudar, porque es terapeuta.
2: Y si no va a enamorarse, por lo menos va a salir chillando de todo lo mal que ha hecho en la vida.
1: Oye, sí, y si no ves, seguro va a ir mucha gente guapa. ¿Ves ahí quién está llorando? Sí, seguro está soltero y sales con novio.
2: Y también estaremos hablando de nuestra íntima colega ganadora de la Casa de los Famosos, Mariana Ochoa, que yo se los dije hace más de una semana.
0: Sí, claro que sí, sí, sí. En exclusiva, Charo, todos los detalles acerca de la Casa de los Famosos
1: tanto.
0: Para que se queden con nosotros. Hoy hablando de los chantajes, para ganarte los boletos, manda nota de voz al 33 15 20 101 1. ¿Has chantajeado a alguien? ¿Te han chantajeado? Cuéntanos tu historia y participa. 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
2: Ay, no.
0: Ahí estoy hablando.
2: ¿Regresó una velita?
1: ¿Eh? ¡Cállate, Mauricio, cállate!
2: Perro tarde.
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0: 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Continuamos en La Perra Tarde. ¿Y qué creen?
1: ¿Qué?
0: Ya les pintamos todo lo que va a haber. Boletitos para todo. Chinito, obras de teatro, puestas en escena. Que si London, you know what I'm talking about. ¿Y qué creen?
1: ¿Qué?
0: Más adelante estaremos platicando de lo que ha sucedido en la casa de los famosos. Porque hay muchos
1: que se enteran.
0: Cierto chisme. O sea, la verdad es que no hay que ver nada más una cara de la moneda, sino hay que meterse a ver. Y lo que hacemos televisión, la entendemos.
1: Sí, es muy fácil decir, no, qué fraude. Es lo más fácil y lo más barato decir, ¿no?
0: Sí, pero, y lo peor, con groserías.
1: La pero verdad,
0: ya, lo platicaremos.
1: Yo creo que sí. O sea,
2: yo nomás estoy diciendo Pancho, me da
1: es
2: igual.
1: Lo más fácil.
0: Pero bueno, estamos hablando del chantaje, ¿no?
2: Claro.
0: Y les quiero decir que no, hay mucha gente que se la vive desde que se despierta, chantajea a la esposa, al jefe, a quien sea. Se la pasan chantajeando para obtener algo a su beneficio, siempre. Pero ya cuando te pasas ese chantaje, que dices, ya te estás pasando, te estás aprovechando de la persona, ahí ya está mal. Por eso hay algunas frases icónicas del chantaje para que no te digan, estoy chantajeando.
1: Sí, fíjate, hay frases que suenan a chantaje,
0: pero
1: no, aunque no te digan, te estoy chantajeando. Por ejemplo, cuando te dicen, haz lo que quieras. El haz lo que quieras. A mí me aplicaron muchas veces el haz lo que quieras.
0: Y ese es, si haces algo malo, te vas a ver mal.
1: Pero te voy a decir una cosa, hice lo que quise y aún así me lo reprocharon.
0: Claro.
1: Entonces dices, ¿para qué riatas me dices sí, claro.
0: ¿Y para qué te esperas que te digan? Nadie te manda.
1: Ah, ¿para qué me dices? Haz lo que tú quieras. Ok, ¿estás seguro? Si tú estás seguro que me estás diciendo que haga lo que yo quiera, lo voy a hacer. Al rato no me vengas a decir,
2: es que, güey,
1: tú fuiste el que te fuiste.
2: Ahí te va.
1: Tú fuiste el que lo hiciste.
2: El haz lo que quieras, literalmente se sabe que cuando te lo dicen es
0: porque
2: es al revés.
1: Pero
2: es,
1: no
2: hagas eso.
1: Ah, entonces
2: que sabes que me molesta.
1: Pero va a repercutir en tu ánimo.
0: Sí, pero haz de cuenta que te lanzan con correa.
2: Pues también tú que si haces lo que quieras también va a repercutir.
0: Mira, yo creo que la más
2: toda acción tiene una reacción.
1: Claro, yo tomé la decisión y estuvo bien.
0: Y lo puedes decir, pero si la otra persona acepta, okay, si yo te dije, pero bueno, la más, yo creo que más icónica de todas es cuando están con amigos, con compas, en algún momento no les funciona o se va a otro equipo de trabajo o lo que sea. Yo creí que éramos amigos.
1: Ahí,
0: eso que yo creí que éramos amigos. Güey, llevas 20 años de amistad, no por haber no ido a la boda, porque a lo mejor cualquier otra cosa.
2: No, lo de la boda,
0: mucha gente se siente muchísimo. Yo perdí una amiga porque no fui a su boda.
1: Pero es una traición. Puede llegar a ser una traición.
0: No, pero se siente mucho. No vas a, hay que saber sobre pesar.
1: A ver, ese chantaje, por ejemplo, muy en específico, de que te digan, si yo te vas con, pensé que eras mi amigo.
0: Sí.
1: O sea, ¿por qué tomaste la decisión de no estar con tu amigo e irte con otro? Porque le viste una oportunidad, ¿no?
0: O porque a lo mejor se salió un primer plan con otra persona y no pasa nada.
1: O sea, es que es importante lo que se dice, Charbel. No interfiere en tu relación. De que yo haya tomado una decisión de irme con otro amigo.
0: Hablando de amigos, ¿eh?
1: De amistad. Dime con otro amigo. No significa que dejas de ser mi amigo. En ese momento yo tomé una decisión. Y lo malo es que el amigo, pues, te chantajea porque no te quiere dejar. ¿Cuántos grupos de amigos no hay que son súper cerrados?
0: De verdad, si no me mantienes, ¿tú llevas mi itinerario? Qué fregados, casi.
1: Pues si no soy de tu propiedad.
2: Como la... Yo también no voy a decir que no. Sí la he aplicado y me la han aplicado.
1: No, tú.
2: La de, oye, van a ir más personas o no sé qué a la reunioncilla, ¿no? Y yo de, ay, de que, ah, ya no voy.
1: ¿Qué vamos?
2: Pero no sé si necesariamente modo chantaje. A veces sí digo, no, sé,
0: no, así no dices. ¿Eres de qué? ¿Quiénes van?
2: Sí, pues es que a veces hay personas que no me agradan. O sea, a ver, por ejemplo, tenemos una amiga en común nosotros, ¿no?
0: De la Majo no vamos a estar hablando.
2: Si va su amigo ese que no me cae bien, prefiero evitar la fatiga, la neta.
1: Pero,
2: porque no
1: pero
2: me cae
1: si,
2: bien.
1: Si tu amiga te está pidiendo que vayas.
2: Si ella me pide porque es su cumpleaños o algo importante para ella, sí voy. Claro.
1: Ahí está.
2: Nomás le hago caso
1: pero,
2: al amigo.
1: A ver, lo que hizo
2: ni modo.
1: Fue chantaje. No, ¿ella te chantajeó?
2: No.
0: No,
1: pues no, pero
2: me
1: te
2: está pidiendo algo.
1: Pero te podría llegar a chantajear, porque también puede ser como un chantaje. Porque está valorando tu amistad. O sea, le está poniendo en jaque su amistad de que tú no quieres ir, ajá, ¿no? Y ella te dice, oye, no, es que sí quiero que vayas, pues somos amigas, ¿a poco no somos amigas? ¿No lo harías por mí? Ya te chantajeó.
2: Si pero no, bueno, pon tú que sí, pero no me pesaría hacerlo. Pues, porque aunque no es algo que neta vaya en contra de mi voluntad, simple y sencillamente no me quiero encontrar con una persona, pero por el amor y cariño que le tengo a mi amiga, sí iría, pon tú. Pero si me dijera de que, por ejemplo, te tienes que comer este chile habanero, ¿no? Por poner un ejemplo, yo de plano no como chile habanero, me hace daño y me condiciona con eso, ¿es algo que me está haciendo daño? no manches, eso sí ya es un chantaje, okay, porque está repercutiendo negativamente en mí.
0: Y ahí entra esa frase, cuando dices no, le dices que la amiga, ¿no te comiste el chile habanero? No, no pasa nada, pero hubiera preferido que te lo comieras. Sí. Eso, o sea, no pasa nada, pero hubiera preferido que vinieras a la fiesta.
1: O que entonces, te hubiera dicho, entonces, ¿qué? Después de todo lo que he hecho por ti, ¿no te lo vas a comer?
0: Pues no. Ah, eso ya es too much, ¿no?
1: Después de, a ver, pero no es un, no es ser malagradecido. Yo te estoy diciendo, oye, después de...
2: Sí, hay gente que la aplica,
1: te estoy pidiendo,
2: sí,
1: un favor, pero a ver, ¿en qué parte es un favor que te diga, güey, después de todo lo que he hecho por ti?
0: Ya cuando es un nivel alto de que dices, güey, ayuda... Pues me voy a...
1: Pero, a ver, no es chantaje, porque también la otra persona tendría que valorar lo, sí, que una persona sí hizo por esa persona. Sí.
0: Pero hay gente que está cegada y hasta que no le dices la frase, dice, güey, sí. Es más, hazle un reel de todo lo que ha vivido para que... Ahí
1: pero,
0: está.
1: Por ejemplo, tú has hecho mucho por muchas personas.
2: Sí.
1: Y que no te han valorado.
2: Sí.
1: ¿Qué haces?
2: Pues ni modo.
1: Sí, claro, pero no dirías, después de lo que mucho hice por esa persona, me
2: lo digo a mí, o si te lo cuento a ti desahogándome. Pero la otra persona no, porque yo creo que si valoras una persona,
1: no
2: sabes lo que hizo.
1: Por qué decírselo.
2: Sí, claro, no tienes por qué decírselo.
0: De hecho, dice, es la boda de Florenta. Nadie, es más, quien te conoce, ni te invita ni te toca para ese día, porque sabe de antemano que ese día tú eres su mejor amigo y vas a estar ahí sin decirlo.
1: ¿Sí te dolió lo de esa boda, güey?
0: No,
1: me ha haber ido, ¿verdad? No.

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1: Pero no importa.
2: Pero tú no te la chutaste todas las mañanas, tardes y noches durante 17 años, ¿verdad?
1: Pero entonces, no tenía por...
2: Mismo gané un boletito.
1: Ay, pues te invitó a la boda nomás porque te estuvo fregando todo el tiempo.
2: Íntimos amigos. Íntimos amigos, ex socios, dolidos del corazón y mil cosas.
1: Pero está bien. No, te preocupes, Paula. Ese día no... separo mis calcetines por colores.
3: Invítenme a algo, a algún evento de la élite de los medios de comunicación que me pelucea esa gente a mí.
1: Pues ¿vas a ir a Calaverandia o no?
3: Nah, que va, no me invitan. Con Elton John. A mí no me invitan.
1: ¿No hiciste puntos este año? Yo te vi muy de la
3: no
1: mano.
3: No me invitan.
2: Miri se la vivió, no en el Coliseo GNP, se la vivió en el Foro GNP. Entonces, ella es
3: cicadina. En el estadio, sí, es claro, capitalina. Bebé, ubícate.
1: Hace la perra tarde.

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3: Buenas tardes, chicos. Arrancamos buenas con la información tardes, y es que hoy es una tarde de manifestaciones por la mala calidad del agua en la zona metropolitana de Guadalajara. Y es que hoy decenas de personas provocaron el cierre total de Periférico Sur a la altura de Avenida 8 de Julio en ambos sentidos y han provocado un gran caos vial. Ellos están pidiendo pues que les llegue agua limpia porque señalan que el agua está llegando con muy malos olores. Esta manifestación pues está provocando un gran caos vial en esta zona.
4: No, y la verdad es que les voy a decir algo. Este tipo de consecuencias, porque sí, probablemente muchos se andan quejando del tráfico y demás, se entiende, porque uno igual y sus traslados y demás, pero es que no es posible. El fin de semana me puse a ver videos de personas quejándose de la situación. Yo dije, ¿qué tan mal puede estar la calidad del agua? Estaba negra. ¿Cómo es posible eso? O sea, de verdad, ni cuando vas por la calle y se hizo un charco ahí, está así de marrán el agua. No me quiero ni imaginar las enfermedades que puede estar generando este tipo de cosas. O sea, no se dan cuenta que eso es un tema gravísimo.
2: Fundamental, básico.
4: O sea, es que puede morir gente por esta situación. Es deplorable. Yo no sé si tiene que venir a mamar el presidente o quién arregla esta situación.
2: Yo lo que haría.
4: Pero es increíble que el agua esté negra. Parece chapopote esa cosa.
2: Y les voy a dar la idea millonaria, diría Javier Noble.
1: A ver, Chávez, ayúdanos a resolver esto.
2: De todo mundo, no lo van a cobrar. A mí me cierran todas sus llavecitas y me construyen todos los canales. Esos se cierran para siempre. Canales nuevos desde cero es la única solución. Y que es carísimo. No me importa. Así carísimo tuvieron que hacer otras super es que infraestructuras. Todo nuevo.
1: Por la salud de la población, claro. Eso no se escatima. No. O sea, no puedes ser pichicatero y decir que no vas a gastar. Se va a tener que gastar mucho dinero, pero no puedes tener una mala calidad del agua. O sea, lo de que dices es color negro.
4: ¡Negro, güey!
1: ¡Negro! O sea, impresionante. Así que
2: ni el del WhatsApp.
1: Lo que se tiene que hacer es que, pues, o sea, el problema es que la gente luego les cobran, pagaron su estimado anual.
2: Sí.
1: Y le está llegando el agua sucia.
2: No.
1: Imagínense nada más.
2: Y les van a cobrar el que viene, aunque esté sucio, les van a cobrar.
1: Y también los que no han pagado, ¿no? Ayuntamientos que no han pagado, las universidades que no han pagado, que paguen, ¿no? Porque son millones y millones que también ayuda para solventar los gastos, ¿no? Que se tiene para las tuberías y demás, ¿no? Así que ahí está el problema del agua.
3: Además, vecinos de la colonia Fuentes en Zapopan bloquearon durante aproximadamente 30 minutos Avenida López Mateos en ambos sentidos, ahí a la altura de Las Fuentes, para protestar también por la mala calidad del agua que reciben en sus viviendas. Fueron alrededor de 100 colonos los que participan con pancartas en las que denuncian que el agua llega sucia y con mal olor. Luego de algunos momentos de verdadera tensión con los automovilistas, pues los manifestantes liberaron la vialidad, aunque señalaron que el bloqueo pues va a seguir, pues ya que advirtieron que si no reciben una respuesta de las autoridades, van a volver a bloquear López Mateos este viernes a las 6:00 p.m.
1: Yo,
2: todo el mes, si quieren.
1: A la mera hora de perra tarde, para que nos escuchen ahí
4: eso
1: en el bloqueo.
4: Sí, súbale. Nosotros, es más, vayan mandándonos sus audios y nosotros aquí los vamos a reproducir, porque sí, esto es un tema de todos.
1: Sí, cuando sos el viernes a las 6:00 p.m.
2: Ok, yo les llevo las bocinas para que se entretengan y se queden un mes ahí.
1: O en el radio, o sea, si van en su auto y dicen, ¿por qué está tapado López Mateos? Aquí le vamos a decir por qué.
2: Claro.
1: Por el agua.
2: Muy bueno.
3: Y una tercera manifestación se registra de manera simultánea por el mismo problema de la mala calidad del agua, pues vecinos de la colonia El Sauz bloquean esta tarde las inmediaciones de la estación España de la línea 1 del tren ligero, por lo que el servicio está suspendido desde Santa Filomena hasta Periférico Sur. Además, cerraron la circulación de Avenida Colón a la altura de Avenida de los Ahuehuetes. Ante estas afectaciones, las autoridades recomendaron a los usuarios del transporte público y pues también a los automovilistas que utilicen rutas alternas. Una análisis ciudadano detectó plomo, mercurio y otros metales en muestras de agua tomadas en las colonias de la zona metropolitana de Guadalajara. Así lo confirmó el Instituto Mexicano para el Desarrollo Comunitario, INDEC. Este monitoreo acumula 256 muestras en 110 colonias de 5 municipios. De estas muestras, 32 presentaron plomo, 17 mercurio, 15 aluminio y 9 hierro. 19 colonias registraron exposición considerada de alta toxicidad neurológica y en 6 puntos se hallaron coliformes fecales. No, el diagnóstico documenta 1.323 denuncias por mala calidad del agua y 766 reportes de posibles afectaciones a la salud. Por su parte, el CIAPA solo informó que realiza trabajos de limpieza y potabilización, luego de detectar agua con olor y color inusual, proveniente de la presa Las Pintas en Tlaquepaque.
2: La única solución por ahorita es guarde su saliva para lo que quiera usarla. O sea, de verdad, para lavarse los dientes, para lavar los trastes, lo que sea. Porque no hay otra. ¿De dónde sacas?
1: No, es que la gente está comprando garrafones porque no hay de otra. Y el problema es que luego hay gente que gasta en filtros y ni el filtro limpia el agua. Entonces no gaste filtros porque no está pasando algo con los filtros. El tema es que están gastando más dinero en los garrafones, ¿no?
4: Llena lo que deberían hacer ellos.
3: La circulación sobre Avenida Ávila Camacho fue reabierta luego de que se terminaran los trabajos para reparar el socavón que se abrió al cruce con la calle Jacarandas en Zapopan. El CIAPA informó que las obras pues necesitaron sustituir una sección dañada de un colector de 42 pulgadas. Este cierre duró 12 días. Sin embargo, la reparación de otro socavón, el que está sobre Avenida Enrique Díaz de León en Jardines del Country, todavía va a necesitar más tiempo y pues va a mantener un cierre total en esta zona.
2: La solución de Javi Noble, tiren toda la ciudad ya y vuelvan a hacer otra vez las vialidades.
1: Hagan otra.
2: Están parche y parche nomás, entonces ya, tírenla toda y vuelvan a construir.
1: Como Iris y tú,
2: Mándenos allá al cerro de la mesa.
3: Luego de un operativo de inteligencia de la policía del estado, fue localizada una finca que presuntamente era utilizada como punto de almacenamiento y enfriamiento de vehículos robados en la colonia La Calera de Tlajomulco. Además, fueron detenidos dos hombres y se aseguraron 3 vehículos con reporte de robo, así como diversos indicios relacionados con el posible remarcaje de automotores. Los detenidos fueron identificados como Santiago N. de 25 años y Eduardo N. de 32, quienes ya quedaron a disposición de la Fiscalía del Estado. En información nacional, el médico Maximiano N., investigado por la muerte de 8 personas y afectaciones a más de una docena de pacientes que recibieron sueros vitaminados en el estado de Sonora, se entregó ante la Agencia Ministerial de Investigación Criminal. Enfrenta un proceso por homicidio culposo relacionado con una presunta mala práctica médica. Se entregó después de operativos y cateos realizados para localizarlo. Este caso tomó relevancia desde el pasado mes de marzo, luego de denuncias de familiares de pacientes que presentaron graves problemas de salud después de recibir este tipo de tratamientos. El Instituto Mexicano del Seguro Social señala que actuará con todo el rigor de la ley y sin importar el nivel jerárquico o administrativo del personal involucrado en los casos de negligencias o responsabilidades en las unidades de cuidados intensivos neonatales de Jalisco y Durango. Esto luego de la muerte de al menos 8 recién nacidos, presuntamente relacionada con infecciones por bacterias. El organismo garantizó que va a colaborar plenamente con la Fiscalía General de la República. Un juez dictó vinculación a proceso en contra de los hermanos gemelos Carlos N. y David N. de 18 años por su presunta responsabilidad en el ataque registrado en la Escuela Secundaria 13 en Torreón, Coahuila. Ambos enfrentan cargos por homicidio calificado por el fallecimiento de la subdirectora del plantel y tentativa de homicidio por las lesiones a 4 personas. De ser hallados culpables, podrían enfrentar una pena de hasta 60 años de cárcel. La Secretaría de Educación Pública destinará una hora semanal dentro de la jornada escolar para que más de 7 millones de estudiantes de tercero de secundaria a bachillerato aprendan a reconocer, nombrar y expresar sus emociones. Esto como parte de la Estrategia Nacional, el ABC de las emociones, la cual se va a reforzar durante este ciclo escolar y está dirigida a jóvenes de entre 14 y 18 años. La estrategia contempla cursos para maestros, directivos y personal administrativo, así como padres y madres de familia. Varios hospitales de la región siberiana de Irkutsk, en Rusia, fueron puestos en cuarentena ante sospechas de peste pulmonar. Según el reporte, los centros hospitalarios aplicaron restricciones en sus áreas de hospitalización, entre ellas la prohibición de visitas, por lo que los pacientes no pueden recibir a sus familiares mientras se mantienen las medidas sanitarias. Además, se investiga la muerte de una mujer de 28 años que trabajaba en el Instituto de Investigación de la Peste de Irkutsk, ocurrida la semana pasada.
2: Allá.
3: Y hoy la perra ovación es para la escritora mexicana María Gómez de León, quien ganó por unanimidad el 11º premio de literatura Ciudad y Naturaleza José Emilio Pacheco por su poemario Radio Oxígeno. El jurado destacó la voz lírica, diversidad estructural y riqueza del lenguaje de su obra.
1: ¿Qué sigue en sus redes sociales, Naye?
2: Naye Medina.
3: Hasta aquí llegamos con los ladridos informativos, pero no olviden que pueden seguirme a través de mis redes sociales en @MedinaNaye.
2: Y no fue hasta aquí, fue hasta allá llegamos.
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2: Cabecita de algodón.
4: Les quiero platicar, resulta que esta conferencia se llama Amar sin perdernos, en donde pues Nilda, con su profesionalismo, con su carrera, con sus años de trabajo y de experiencia que la respaldan, pues va a estar ayudando a toda la gente que acuda a esta función este próximo 8 de octubre, ¿ok?
1: ¿Qué existe? Amar, o sea, fantasmas no pueden ir.
4: Amar sin perdernos, ¿ok? Sí. ¿Te has perdido alguna vez en una relación? Esta conferencia sin duda es para
1: ti. Por ejemplo, si te ghostean, ¿no? Ahorita que decían los fantasmas.
2: Y si te has perdido.
4: Se siente bien gacho que te ghosteen,
2: Sí, te puedes encontrar en la carrera de MBS.
4: No, de verdad, esto es para hombres, para mujeres, se va a poner buenísimo.
1: Para duendes.
4: Me dan chance de irme temprano.
1: Pero dijiste para personas que existan, nomás.
4: Yo sí existo, güey.
2: ¿Crees que esa va a ser tu solución?
1: Tú no existes.
4: Claro que sí.
1: En la vida de
4: tu compañero. Tú deberías ir. Por eso te voy a acompañar. Vamos, vamos juntos. Y nos hacemos novios.
2: No, yo no.
4: Ándale.
1: Bueno, vámonos a música. Esto es en la
4: parada. Para amar sin perdernos.
2: ¿Por qué ella está soltera?
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4: Llegan las perras tendencias, viento solar. Usted ya no lo necesita. Y es que Fito Páez fue tendencia porque, pues, se enojó con la gente de su seguridad porque estaba en pleno concierto, detuvo una canción para cuestionar a la seguridad del evento por el tema de que estaban haciendo muchas restricciones al público, ¿no? Porque pidió a los asistentes que no, pues, que no se pararan. O sea, estaban bailando, estaban parados y los de seguridad lo estaban evitando. Pues imagínate, y Fito Páez decía, güey, pues déjanlos que bailen, sí, claro. Pues, a eso vienen,
3: sí,
4: ¿no?
3: Güey.
4: Entonces, a ver, ese tema, ¿cómo lo ven ustedes? O sea,
3: ustedes vivieron algo similar el fin de semana, sí, platíquenos.
5: Sí,
4: pues la garra estaba bailando y no lo dejaron bailar.
5: Sí, que lo de Protección Civil les decía que no podían estar bailando en las escaleritas, pero pues si estamos en el palco, pues... Pues, ¿qué tiene?
4: Digo, pero
5: entiendo que no
4: recarguen seguridad, ¿no?
5: Entiendo que no recarguen nada en la barrita porque puede caerse algo hacia el público debajo, pero pues te puedes parar en tu palco a bailar donde quieras, ¿no?
4: Sí. Y fíjense, por ejemplo, lo que dijo Fito Páez fue así: nadie está interrumpiendo nada, déjenme de joder, no quiero volver a sentir los 60 de mi país. Fue lo que reclamó él, ¿no? Pues ya se dirigía a los asistentes. Y se fue directo contra los de seguridad, así que mucha gente le aplaudió. Y sabes que Fito Páez siempre ha sido polémico, ¿no? Pero pues ahora sí me parece que hizo bien, porque si está viendo que su gente está disfrutando del show y ve de seguridad que lo está sentando, pues ahí es el tema polémico.
5: Muy mal.
3: Oigan, en otras noticias, Rocky regresa a cines. Ponme la canción de Rocky. ¡Tiriri! Bueno, alguien la puede como tararear.
4: Ten, okay, sí, okay. Ten, ten, ten, ten.
3: Bueno, Rocky regresa a cines. Esto para conmemorar sus 50.
4: Pues son 50 años de Rocky.
3: 50 aniversario.
4: Oh, manches.
3: Algunas cadenas de cine ya confirmaron que tendrán el reestreno remasterizado en 4K de Rocky.
4: Yo vi Rocky 2 en el cine.
3: Si estás bien viejo, güey.
4: Rocky 2 en el cine. O sea, contra Draco.
3: ¿Cuántos años tenías, güey?
5: 40.
4: No, 40, ¿no? 53. No, tenía, pues no sé, unos
3: 8,
4: 10 años, yo creo, una cosa así. Déjame recordar cuándo fue.
3: Güey, la neta, qué perro. Yo sí iría a ver. O sea, a ver, yo no la vi en el cine, evidentemente. Ir a verla en el cine, pero por su pollo que Jalisco.
4: Ay, no, güey, espérate, no. Yo vi Rocky, no puede ser. Fue en el 79.
5: Pues si tú la viste, claro.
4: Vi Rocky 3. No, no la vi, güey.
5: No le mires a la gente. No.
3: Sabemos que estás más.
4: Vi Rocky 3. Rocky 3 en 1982.
3: ¿Cuántos tenías?
4: Ahí tenía.
3: No mientas, no viste ninguna, güey.
4: No, sí la vi, güey. ¿Cómo este no? Si las vi.
5: El Mauro Real desapareció hace 30 años. Este es un animatronic.
4: Vamos, tenía 8 años.
5: Hombre, todo. Ya me está robando con razón, bueno, me hace falta aire aquí en la cabina.
3: Tú tampoco viste.
4: Tenía 5 años,
3: me Rocky 1, entonces creo que es una buena oportunidad de ir a ver esta película que fue la que catapultó a Sylvester Stallone. Y que más allá de. Porque luego existía este. Ay, pues si ni me gusta la lucha, ¿no? No faltará algún menso que digas.
4: Era box, güey, no era lucha.
3: El box. Bueno, me entendieron.
4: No, no, no.
3: Sí, sí, sí, sí.
4: El box, güey, no es.
3: El caso es que.
4: El Canelo no sale con
3: esta
4: máscara.
3: Esta película, wey. O sea, esta película verdaderamente creo que tiene un mensaje muchísimo más profundo de lo que el box pueda representar en la vida de alguien. O sea, yo me acuerdo.
4: ¡Se mueven, güey!
3: Yo me acuerdo ver a mi mamá. Y podrá ser, o sea, como forma poética.
4: Se muere su mejor amigo.
3: Encontrar siempre fuerza. O sea, ese güey, justo porque todo le pasaba, tanto fuera del ring como arriba del ring, que te dan ganas de seguirle echando ganas. Entonces, si usted nunca vio, evidentemente como yo, Rocky en pantalla grande, creo que debe ser, oye, algo maravilloso.
4: Y que ya viene la nueva película de Rocky, que habla de la vida de Sylvester Stallone, de cómo fue para interpretar a ese personaje.
3: ¡Qué perro!
5: Excelente.
3: Qué
5: perro. Oigan, y también es tendencia. Pues Mariana Ochoa, ¿no? Ya lo saben, porque mucha gente no le gustó. Y es tendencia porque la gente que se está quejando en redes sociales es la que votó por... ¿Qué hay en la actualidad de redes sociales? Karina, el S. Pérez y demás. Entonces, esa gente que votó por ellos usan las redes sociales. En su mayoría, la gente que votó por Mariana son pocos los que usan redes sociales, porque muchos están comparando. Subió solo 60,000 seguidores. A ver, les voy a decir algo. La gente que está criticando es gente que solo se está basando en eso. Hay gente que está muy atrás y que no usa las redes sociales y que usa el teléfono y vota.
4: Pero a ver, ¿por qué no votó por Mariana? A mí mi duda es, ¿por qué no votó por Mariana cuando fue la primera eliminada? Si el fandom era tan grande. O sea, no dudo del fandom de Mariana. O sea, sí tiene muchísima gente que por muchas generaciones la ha seguido. Pero a lo mejor vieron esta oportunidad para votar por ella.
5: Siento que creció porque la hicieron fuerte, porque la criticaron tanto, le tiraron tanto, le dijeron tanto, que la verdad es que creo que lo hizo muy bien. O sea, es un buen ejemplo de qué querían el contenido de lo que sea. O sea, no, Mariana para mí se me hizo muy bien. Y no es que la defienda, sino que realmente si quieren cochinadas, pues cámbienle de canal.
4: No, es que yo creo que fue lo... A lo mejor entre todos se ve como injusto porque regresó a la casa, ¿no? Eso es lo que mucha gente habla de este fraude. Pero ¿por qué va a ser injusto? Si
5: son reglas de la casa.
4: Así si estaba juego. La regla. O sea, ella no dijo... Así como tal, oye, voy a volver. O sea, las reglas de la casa lo pusieron, ¿no? Así fue el juego, ¿no? Y los demás, digo, de que haya, imagínate, Karina, que hubiera ganado. Pues otra vez como lo mismo, sería como agarrar lo mismo que pasó con Wendy. El S. Pérez, a mí, honestamente, se me hace como...
5: Una correntada.
4: Más allá de correntada, como no, si que real. No había chiste, o sea, no había como algo... Memo Schutz se me Yair, hizo una muy buena persona. Yair sí me duele. Yair sí me duele. Aldo también me dolió.
5: No.
4: No, como no, pero también, o sea, lo de Yair sí me deja más sabor, mal sabor de boca que lo de Mariana haya ganado, ¿no?
5: Pero bueno, así está en la tendencia en redes.
4: Bueno, avienta su salvar. O sea, ya no lo necesita. Y bueno, fue tendencia Elton John por un gran concierto, ¿no? Iron Maiden, ya nos decías tus enlaces, Irinea.
3: Qué bonito.
4: La verdad, muy bien. Mucho. Alejandro Sanz fue tendencia también por también. Lo que se vio en
3: le
4: el.
3: Fue increíble aquí en el Coliseo.
4: Muy bien.
3: ¿No?
4: Sensacional. Así que todo es tendencia.
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2: I don't know tomorrow, baby, baby, one more time.
3: Mañana será 6 de octubre. Mañana es Día Internacional de la Geodiversidad.
2: ¡Yay! Y mañana también es Día Mundial del Sombrero.
3: ¡Debajo del sombrero!
2: ¡Hay un caballero!
3: ¡El hombre ranchero! Y también es Día Mundial para hacer conciencia acerca de este problema, la parálisis cerebral. Es una enfermedad que, bueno, pues, ojalá se pueda erradicar. Momento para hacer conciencia. Y también hay cumpleaños mañana.
2: Addison Rae cumple 26 años.
3: Elizabeth Shue, 63. ¿Elizabeth Shue?
2: ¿Shue?
3: ¿Se acuerdan?
2: ¡Salud!
3: Volver al futuro, de Karate Kid. Fue una de las actrices juveniles de los 80 que todo mundo estaba enamorado de Elizabeth Shue.
2: ¿Tú estabas enamorado de él?
3: Claro.
2: Ay, qué
3: bonito. Sí, sabes que cambió en Volver al Futuro, la nueva de Marty no es la misma de la primera y las otras dos
2: partes.
3: A ver,
2: cuéntanos por qué, dato.
3: Porque ella ya no aceptó los papeles y se lo dieron a otra actriz.
2: ¿Y por qué no aceptó los papeles? Quiero toda la información.
3: No, ya investiga.
2: Ah, güey. Bueno, mañana también es cumpleaños de Joaquín Cosío, 64.
3: Ion Gruffudd, 53. Gruffudd. 53 años. Eso será tendencia el día de mañana. Y gracias a la gente que participó. ¿Quién se va a ver The London Mystery?
2: Se va Luis Gustavo López y Fernanda Giselle Rocha.
3: Y para los Harlem Globetrotters se va María Alejandra Mercedes. ¿Tiene tres nombres? ¿Mercedes es apellido o qué?
2: Sí, sí, sí.
3: Bueno, muy bien.
2: Y a la...
3: Bueno, ¿a dónde?
2: No, espérate. A la conferencia de la aclamada terapeuta Nilda Chiaraviglio, este próximo 8 de octubre se va Jorge Arturo González y Oscar Rubén Ordóñez.
3: ¡Felicidades!
2: Y si quieres boleto, nos queda un boleto, ¿cuántos productos? Ok, un boleto. Si quieres ir este próximo 10 de octubre a los Harlem Globetrotters.
3: Yo quiero, dámelo a mí.
2: No, tú no puedes.
3: Dámelo a mí.
2: Participa, 33-15-20-101-1. Bueno, no participa, solo di, quiero ir a ver a los Harlem Globetrotters, ¿ok? Manda la palabra Harlem al 33-15-20-101.
3: Y el que peor lo escriba, se lo lleva, Globetrotter.
2: Sí, así, ¿okay? Como mochitos.
3: Ahora vamos, esto fue La Perra Tarde. Yo soy Mauro Hernández, @maurazoTV.
2: @nogasiris, vayan a ver mi contenido. Estuve este fin de semana en la Ciudad de México en varios conciertitos. Vayan a checarlo ahí en @nohagasiris.
3: Cuídense mucho en todas partes. 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
2: Bye.

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1: 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Aquí tienes un shot de La Garra en Exa. Llegó la hora del chisme sabroso. Ale Garibay es la señora de Garra Nieto.
2: ¡Ya siéntese, señora! ¡Garraneando! ¡Ay, garraneando! ¡Yeah, yeah! ¡Ya saben con quién!
3: Tengo dos chismes muy grandes, muy randes. Pero sí, comenzamos con el que todo el mundo vio.
2: ¡Tú!
3: El otro es el que nadie vio. Pero el que todo el mundo vio y que estamos de No Macayú.
2: ¿Qué es eso, Ale Garibay?
3: Es no creemos nada, significa.
2: I don't believe no, in you.
3: Ajá. ¿Qué pasó ahí con esta casa de los famosos México?
2: Oye, a ver, tú y yo tenemos una opinión personal, ¿no?
3: Sí.
2: Como cualquier ser humano, cada quien tiene derecho a opinar lo que quiera. Pero en este caso estamos de acuerdo, Ale y yo, y coincidimos en que, pues la neta, para empezar, Mariana ni siquiera debería haber regresado.
3: De entrada.
2: O sea, de entrada.
3: Mira, a ver.
2: Porque tú... la sacaron legalmente.
3: Te
2: o sea,
3: voy a decir
2: la
3: algo.
2: Sacaron.
3: Antes de que yo empiece a decir más cosas de las que voy a decir, quiero decir que no es algo personal con Mariana. O sea,
2: no es
3: como que, ah, Mariana me quema. No, cero. Simplemente mis comentarios van a ella como participante.
2: Uh-huh.
3: O sea, no como su persona ni nada por el estilo.
2: Ahora, continúa. Si ella decidió entrar a esta casa, está aceptando todas las críticas y todas las opiniones de todo mundo.
3: Ajá.
2: Porque por algo estaban en un programa, en un reality 24/7.
3: Así es.
2: Entonces, pues vamos a opinar lo que nosotros creemos y que nos hemos dado cuenta en el transcurso de la noche de anoche hasta este momento y por todas las redes sociales, inclusive las oficiales de la Casa de los Famosos.
3: Sí.
2: Ahí en los comentarios hay millones de opiniones que coinciden con nuestro comentario.
3: Así es, y es que bueno, a los que no la vieron, que lo dejaron de seguir desde que salió Yair o desde que sacaron a alguien más, pues ayer fue la final de la Casa de los Famosos, después de 71 días encerrados, algunos, otros menos.
2: Ajá. Tuvieron chance de salir, ver cómo estaba la onda desde afuera. Ya entras como con ventaja.
3: Ajá. Bueno, pues ya finalmente tenemos ganadora, la primera mujer en estas ediciones, que fue Mariana Ochoa. ¿Sí? ¿Usted se acuerda que salió? Ah, pues ganó.
2: Ajá.
3: ¿Usted lo empezó a ver y se dio cuenta que había salido? Exacto. Es lo que todos pensamos.
2: Todo el mundo pensamos.
4: Digo, ándale.
2: Que
4: ándale.
2: Tiene una gran palanca ahí esta mujer.
3: No sé qué pasó, o sea, no sé cuáles sean los hilos, pero a ver, ¿cómo te explicas que Mariana Ochoa, que fue la que salió por decisión del público?
2: Ajá.
3: Porque nadie, o sea, porque tuvo la que tuvo menos votos y salió en la primera semana, sea ahora la que tiene más votos. Pero peor aún, ¿cómo te explicas que Mariana juntó más de 10 millones de votos y su concierto en Guadalajara no se ha llenado?
2: Está al 50% de descuento.
3: Porque todavía no se llena.
2: Ajá.
3: ¿Cómo te lo explicas?
2: Pero tiene 10 millones de fans que votaron por ella.
3: ¿Cómo te explicas que pesos como Yair, como Karina,
2: ajá,
3: como otras personas, Janet,
2: Gema,
3: incluso.
2: Gema, era una gran
3: Gema que trae un gran apoyo. Sí. O sea, pon tú que Gema no la conocías mucho, pero Gema trae también todo. O sea, yo me volví loca por ahí con lo que estaban haciendo. ¿Cómo te explicas?
2: Es más, mira, a pesar de cómo se comportó dentro de la casa y que muchos lo funaron a todo lo que daba, al S. Pérez, yo creo que ese vato puede conseguir más votos que Mariana.
3: ¡Claro!
2: De arranque de él, entrada. Nomás.
3: Es más, hasta que Memo.
2: ¡Ajá!
3: Que llegó al segundo lugar.
2: ¡Claro!
3: O sea, imagínate nada más.
2: Y como Memo lo dijo, o sea, para mí este rollo, yo soy un comentarista deportivo. Y para haber entrado a una casa llena de famosos, para mí haber llegado al segundo lugar fue un éxito.
3: Totalmente, no, pero y haber llegado.
2: Pero si
3: salvado.
2: Llegó al segundo lugar, pues debería haber ganado a él. O sea, cambiar los papeles.
3: Pero, o sea, está muy raro, porque te digo, también Karina traía grandes números y gente que se activa mucho en las redes sociales. Si te pones a ver cuál fue el crecimiento, por ejemplo, en redes sociales, te das cuenta que hay gente que tuvo mayor crecimiento que incluso Memo o que incluso otra persona. Gema, por ejemplo, ¿no? Que también tuvo muchísimos. Entonces, está muy raro el asunto y la gente dice, o sea, ¿qué onda con la producción que salió, vio información, supo cosas, regresa a la casa y se va limpiecita? Vámonos.
2: Ajá.
3: Sí, sí estuvo nominada algunas veces, pero a ver, fue la primera finalista, obtuvo diferentes...
2: Todo estuvo bien, raro. O sea, neta, ni siquiera le disimularon
3: y además,
2: tantito.
3: El exilio únicamente se hizo esa vez.
2: Ajá.
3: O sea, tú dijeras, bueno, está bien, o sea, de que lo seguimos haciendo para que se mueva el juego y... No, solamente se hizo para que entrara Mariana.
2: Ajá. Gran palanca tiene la muchacha. Y ahora... Pero... Gran cuenta bancaria también.
3: Gran cuenta bancaria, se ganó 4 millones de pesos más lo acumulado. No sé. Y aparte algo que me dio mucha risa es que inmediatamente estábamos al pendiente de las redes sociales. Los comentarios que tiene Mariana Ochoa en su cuenta los han estado eliminando todos los malos. Y nada más están quedando con los comentarios padres. Entonces entras a la cuenta de Mariana y ves y ¡wow! ¡Eres una reina! ¡Felicidades! Así todo padre. Dije, ¿cómo? Pero en publicaciones más abajo sí encuentras gente que está poniendo, ¿por qué están borrando nuestros comentarios? Ajá. Imagínate.
2: Claro, pues
3: pero
2: obvio.
3: Si te vas a la de la cuenta oficial, no, bueno. O sea, yo creo que de 20 hay uno que decía, bueno, pues quizá no era tan mala, ¿no?
2: O sea... Hay unos que dicen así, pero repetido como copy-paste, copy-paste.
3: Fraude,
2: pero así unas líneas larguísimas. Entonces, bueno, pues creo que... Va a repercutir en algún momento esto en la producción.
3: No, bueno, a ver, o sea, esto fue...
2: Y en el éxito de la casa, porque a ver cómo les va
3: la...
2: la
3: credibilidad.
2: Exactamente.
3: La credibilidad. Porque entonces volteamos a ver a los participantes y ellos también estaban con cara de...
2: ¿Haciendo qué? ¿Cómo?
3: Te lo juro que yo me reí.
2: Cuando Mariana, sacaron a Karina, todo el mundo así...
3: Claro.
2: ¿Qué? ¿Cómo?
3: O sea, de entrada se va Gema, se va ese. Y dices, ¿cómo? O sea, ¿cómo Memo lo logró? O está bien, dices, bueno... Algo pasó, ¿verdad? Algo que... Ajá. Yo nunca vi pasó. Quizá la perspectiva es diferente. Pero no manches, Mariana.
2: Pues bueno. Ahí está, señores. Ustedes tienen su último comentario. Cada quien opina lo que ustedes quieren. Aquí nosotros fue un comentario de nosotros en particular, compartiéndolo con ustedes. ¿Qué opinan ustedes?
3: ¿Tú qué preferirías, Garra? Así, la atleta. ¿Tener en tu cuenta 4 millones de pesos? Sin ningún proyecto próximo en la vida.
2: No, y que, arruinada tu carrera. Porque...
3: Y con todo el fune de la gente.
2: Ajá.
3: O no tener dinero y tener el amor y todos los proyectos.
2: No
3: adelante.
2: Tener dinero y tener todos los proyectos, todo el amor y el cariño de la gente.
3: Pues es que eso yo creo que es algo que le va a pasar.
2: Yo siempre he dicho que la casa de Big Brother, la granja, la casa de los famosos, todo ese tipo de realities son un arma de doble filo.
3: Sí.
2: Para todos los que entran a esos proyectos. Porque o sales funadísimo, caso de Mariana Ochoa, uh-huh. O sales amado, caso Yair, ¿no?
3: Totalmente.
2: Y como muchos más, Karina.
3: O como
2: también.
3: A Janet le fue, que Janet a la mitad de la sacaron y... Ajá. Pues ella dijo, oye, a mí me fue súper bien porque la gente me quiso mucho por cómo me sacó. O sea,
2: Gema salió súper bien. O
3: súper bien.
2: O te funan o sales como un ídolo.
3: Oye, luego me daba risa que en los comentarios decían, Mariana, primero terminaste con 9-7 y ahora con la casa de los famosos.
2: Bueno, ustedes tienen su última palabra, el último comentario. Ustedes saben si están de acuerdo o no. Pero esto lo teníamos que platicar. ¿Estás de acuerdo?
3: Claro, tenemos que sacarlo.
2: Ya, bueno, ahorita regresamos ya con el hashtag
3: ahorita
2: del día de hoy.
3: Les cuento el otro chisme que nadie sabe.
2: Ay, a ver ese otro chisme.
3: Ya se casó Rubén.
2: Aquí.
3: Ya se casó Rubén Romero Gómez.
2: Ah, sí es cierto.
3: Ya firmó.
2: Oye.
3: Ya dijo, sí acepto.
2: Y fue la de civil y pareció más grande que la tuya de boda de todo. Y falta la grande.
3: Ya sé.
2: Bueno, ahorita regresamos.
3: Gracias.
2: ¿A quién la agarra?
3: En Exa.
2: En Exa FM.
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1: 9:35.
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1: Nueve treinta y nueve.

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1: 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Diez seis.

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1: Diez treinta y ocho.

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1: 10:56. 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
15: ¿Alguna vez te has preguntado qué contiene la pasta dental que usas todos los días? Si no lo sabes, quédate porque hoy en Revista del Consumidor Radio te enseñamos cómo preparar tu propia pasta dental en casa. Y lo mejor, su preparación te toma solo 30 minutos.
16: ¿Blanco o rojo? ¿Con yema o sin ella? Existen muchos mitos alrededor del huevo. Hoy te contamos la verdad sobre uno de los alimentos más consumidos en México y cómo puedes aprovecharlo mejor en casa. ¡Acompáñanos!
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16: Hoy vamos a preparar una tecnología doméstica, que es una excelente alternativa a los productos industrializados. Pasta dental. Además, es una receta validada por el Laboratorio Nacional de Protección al Consumidor.
15: Antes de comenzar, te compartimos los ingredientes que vamos a necesitar. 3 cucharadas de agua purificada. 2 cucharadas de glicerina pura. 2 cucharadas de lauril éter sulfato de sodio. Media cucharadita de carboximetil celulosa. 1/4 de cucharada de carbonato de calcio. 1/4 de cucharada de mentol. Y 6 gotas de esencia de menta.
16: Ahora, los utensilios que debemos tener a la mano son: una cuchara sopera, una cucharita cafetera, un tazón pequeño de vidrio, un tarro pequeño de plástico con tapa y un batidor de globo. Una vez que tenemos todo listo, vamos al procedimiento.
15: En el recipiente de vidrio, comenzamos vertiendo agua purificada, la glicerina y el mentol. Mezclamos con ayuda del batidor de globo hasta integrar los ingredientes. Sin dejar de mover, agregamos carbonato de calcio y la esencia de menta.
5: Después, incorporamos el lauril éter sulfato de sodio y agitamos suavemente hasta que se disuelva por completo. Poco a poco, añadimos la carboximetilcelulosa lentamente sin dejar de mover, hasta obtener una mezcla homogénea y con una consistencia más sólida.
15: Por último, envasamos la pasta dental en el tarro. Tapamos muy bien y etiquetamos con la fecha de elaboración y de caducidad. En este caso, esta pasta tiene una caducidad de 6 meses y rinde aproximadamente 63 gramos, o bien 50 mililitros.
5: Es importante que tomes en cuenta algunas recomendaciones de uso. Este producto no debe ser utilizado por menores de 6 años. En el caso de niñas y niños mayores de 6 años, puede sustituir el mentol por esencia de cereza. Si tienes sensibilidad dental, recuerda consultar previamente a tu odontóloga u odontólogo. Para conservar mejor el producto, te recomendamos mantener el recipiente bien cerrado, en un lugar fresco y seco y fuera del alcance de niñas y niños. Recuerda que todos los ingredientes que utilizamos en esta tecnología doméstica pueden encontrarse en establecimientos donde vendan productos de cuidado personal, belleza o cosmética, también conocidos como droguerías.
15: Preparar tu propia pasta dental en casa tiene varios beneficios. Requiere pocos ingredientes, son fáciles de conseguir, tiene certeza sobre su origen y además representa un ahorro económico. Incluso esta receta puede ser el inicio de un nuevo emprendimiento.
5: Anímate a preparar tu propia pasta dental y etiquétanos en Instagram usando el hashtag Tecnología Doméstica Profeco.
15: También puedes consultar esta tecnología doméstica en nuestro canal de YouTube, Profeco TV.
17: Revista del consumidor.
15: El huevo es tan importante en la alimentación que desde 1996 se conmemora el Día Mundial del Huevo. Se celebra cada segundo viernes de octubre con el objetivo de difundir su valor nutrimental y su papel en una dieta equilibrada.
5: Y no es casualidad. El huevo es un alimento completo, práctico, rendidor y versátil, por lo que se ha convertido en un protagonista en la alimentación de las familias mexicanas.
15: Es una excelente fuente de proteína animal. La clara está compuesta principalmente por albúmina, mientras que la yema aporta grasas saludables, proteína, hierro, azufre y vitaminas A, B, D y E. Aunque contiene colesterol, su consumo moderado forma parte de una alimentación equilibrada.
5: Además, el huevo es una alternativa accesible a la carne o al pescado. Es fácil de masticar y digerir y combinado con otros alimentos puede integrarse a distintos planes alimenticios.
15: Su uso no se limita al desayuno. También sirve para espesar salsas, esponjar pasteles y dar ese color dorado tan característico al pan. Incluso fuera de la cocina, el huevo está presente en pastas, productos de belleza y fertilizantes.
5: En 2024, el consumo de huevo en México por habitante alcanzó los 24.4 kilos y representa el 12.6% de la producción pecuaria nacional. Nuestro país es autosuficiente y se ubica en el sexto lugar a nivel mundial.
15: Esta actividad se concentra principalmente en Jalisco, que aporta poco más de 54%, seguido de Puebla, con casi el 15%.
5: Para el consumo existen dos tipos principales de gallinas: las ligeras, que producen huevo blanco, y las semipesadas, productoras de huevo rojo. Es importante aclarar que no hay diferencia en su valor nutrimental. A pesar de todos sus beneficios, alrededor del huevo existen dudas y creencias que se repiten con frecuencia. Por ejemplo, se suele pensar que el huevo eleva el colesterol. Sin embargo, su equilibrio de grasas tiene un efecto protector y en la mayoría de las personas, su consumo no incrementa el colesterol en la sangre.
15: También hay quienes creen que consumir el huevo crudo es mejor. Pero esto no es así. Para aprovechar sus nutrientes y evitar riesgos a la salud, es necesario cocinarlo. ya que crudo puede aumentar la probabilidad de contraer salmonela.
7: Otra duda común es si debe lavarse el huevo antes de guardarlo. El cascarón es poroso y cuenta con una membrana natural llamada cutícula. Al lavarlo y almacenarlo, facilitas la entrada de bacterias. Si el cascarón está sucio, lo mejor es limpiarlo con un paño seco.
15: Y aunque algunas personas prefieren consumir solo la clara, es importante saber que la clara y la yema se complementan. Al desechar una de ellas, se pierden nutrientes esenciales que hacen del huevo un alimento completo.
7: Para un mejor consumo y conservación del huevo, tome en cuenta estas recomendaciones. Evita dejar los huevos o los alimentos que los contengan a temperatura ambiente, ya que el huevo es un alimento muy sensible a los cambios bruscos de temperatura, sobre todo al calor.
15: Revisa siempre el cascarón. Debe estar limpio y sin fisuras. Si están rotos, deséchalos. Así evitarás enfermedades gastrointestinales.
7: Lávate las manos al terminar de manipularlos. Evitarás la contaminación cruzada.
15: No lo consumas crudo. Puedes ponerte en riesgo de adquirir salmonelosis.
7: Ya sea que esté cocido, duro o forme parte de algún platillo, consúmelo pronto.
15: Con información clara, puedes aprovechar mejor sus beneficios y consumirlo de forma segura.
7: No olvides consultar la herramienta ¿Quién es quién? Tienen los precios, ya que te permitirá comparar precios para tomar las mejores decisiones de compra. Entra a qqp.profeco.gov.mx.
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Once trece.

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1: 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Vamos a un corte comercial. 11:28.
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Once 37.

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0: Vamos a un corte comercial. 11:58.
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0: 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Las 12 en punto.

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0: 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Una 6. La.

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0: 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Una 35.

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Una 41.

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1: 429. 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
2: 6:59.
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0: 7:01 a.m. ¿Cómo están? Me da mucho gusto saludarlos. Este martes 6 de octubre del 2026. Hay mucho de qué conversar, mucha información esta mañana. Ayer les platicábamos que la presidenta Sheinbaum reclamó al gobierno de Querétaro, al gobernador de Querétaro, Mauricio Curi, y al embajador de los Estados Unidos en México, Ron Johnson, por la colocación de la primera piedra de una academia internacional de capacitación policial. Sheinbaum dijo que pues no se había invitado a autoridades federales, básicamente como diciendo se fueron por la libre y estaban negociando cosas al margen, digamos, de la federación. La federación es quien lleva las relaciones con los países extranjeros, las relaciones diplomáticas. Así fue el reclamo de la presidenta Sheinbaum.
1: No invitaron a la defensa, no invitaron al Gabinete de Seguridad Federal, no invitaron a la Secretaría de Relaciones Exteriores, se invitó al embajador de Estados Unidos. Entonces son ejemplos en donde creo que se llega al límite de lo que debe ser y lo que no debe ser. No creo que incurra en un delito como tal, pero sí es muy importante exhibirlo. Y obviamente pedí el día de hoy que el secretario de Relaciones Exteriores pues llame al embajador por un lado y por otro lado al gobernador de Querétaro.
0: Bueno, eso fue el reclamo de la presidenta Sheinbaum, pues resulta que la Secretaría de Relaciones Exteriores sí había recibido notificación y aviso del gobierno de Querétaro, además de que en el acto sí estaban elementos de la Secretaría de la Defensa Nacional, en fin, en el acto de Querétaro, quiero decir. Alberto Zamora, ¿cómo estás? Buen día.
2: Hola, ¿qué tal, Ana Francisca? Muy buenos días. Así es, pues ante esta polémica por la colaboración que anunciaron la Embajada de Estados Unidos y el gobierno de Querétaro por la construcción de la nueva Academia Internacional de Capacitación Policial en el estado, el gobierno de México acepta que pues que sí fue notificado sobre la visita del embajador Ronald Johnson a la entidad. La Cancillería reconoce que el 25 de septiembre recibió un oficio del gobierno de Querétaro en el cual informaba que la visita del embajador prevista para el 2 de octubre tenía propósito de abordar diversos temas de interés común. Sí. No obstante, dijo que en dicho oficio se precisaba que la visita no implicaba de ninguna forma pues el establecimiento de mecanismos directos de cooperación en materia de seguridad. Y bueno, la Cancillería señala que esta Academia de Capacitación Policial, cuya primera piedra se colocó justamente durante la visita, es un proyecto que prevé cooperación en materia de seguridad con un gobierno extranjero, por lo que corresponde entonces presentarlo al grupo de alto nivel de seguridad, que es en realidad pues un órgano del Consejo de Seguridad Nacional. Y bueno, señala también que ya el canciller Roberto Velasco conversó directamente con el gobernador y ya le pues envió un oficio en el que le ofrece el acompañamiento para todas estas gestiones que se están haciendo relacionadas con esta Academia Internacional de Capacitación. Ana Francisca, el reporte.
0: Muchísimas gracias, Alberto. Y ayer en su comparecencia en el Senado por el segundo informe de la presidenta Sheinbaum, la secretaria de Gobernación, Rosa Isela Rodríguez, que por cierto no aceptó comparecer frente al Pleno, sino compareció únicamente ante la Junta de Coordinación Política del Senado, habló sobre este caso y reconoció que todavía están investigando, digamos, o tratando de entender qué fue lo que ocurrió, pero que efectivamente, pues sí estaban elementos de las Fuerzas Armadas presentes allá en Querétaro. Esta es la voz de la secretaria de Gobernación.
3: Estamos en la recopilación de la información. Queremos dar una información precisa en cuanto se hayan acopiado todos los elementos para poder informar a la ciudadanía qué es lo que sucedió y si hay alguna responsabilidad. Quiero ser prudente, por favor.
4: O sea, está consultando con el gobernador.
3: Estamos en las consultas correspondientes, ¿sí? Estamos tocando las puertas y haciéndolo de manera específica para hacer del conocimiento de la opinión pública cuál es la valoración del gobierno de México.
0: Bueno, así fue como lo plantearon, así es que bueno, pues no sé qué es lo que va a terminar diciendo la presidenta Sheinbaum, porque el primer reclamo fue muy duro frente a lo que estaba ella pensando que ocurrió. Pero bueno, estamos en el tema. En Estados Unidos siguen las investigaciones por disparos que presuntamente recibieron desde México integrantes de la Guardia Costera en Texas el 26 de septiembre pasado. La presidenta Sheinbaum aclaró que las fuerzas mexicanas no han encontrado evidencia de que efectivamente los disparos vinieran de México, pero que hay que recordar que esto que sucedió terminó por implicar el despliegue de 500 militares estadounidenses en la frontera de México con Estados Unidos, pero eso es parte de lo que dijo la presidenta Sheinbaum.
1: Hablaron, incluso lo mandaron por escrito, que había habido disparos desde la frontera mexicana hacia Estados Unidos. Nosotros hemos pedido pues todas las evidencias de que esto fue así, porque no tenemos evidencia. Ningún elemento de la Guardia Nacional, de la Defensa, de la Marina, ha detectado que haya disparos de la frontera mexicana hacia la frontera de Estados Unidos. Sin embargo, pues para evitar cualquier situación de estas, lo que les planteó el general secretario, el almirante secretario, a través de la Secretaría de Relaciones Exteriores y de manera directa al Comando Norte y a la Guardia Costera, pues es que se hicieran operaciones espejo para que no hubiera ningún problema. Pero no tenemos ninguna evidencia que nos hayan dado de que en efecto hubo estos disparos de arma de fuego.
0: Edgardo Moreno, saludos hasta Estados Unidos. ¿Cómo estás? ¿Cómo están las cosas? Platícanos.
5: Gracias, Ana. Buenos días. Efectivamente, tal como tú lo dices, el Comando Norte del Ejército Norteamericano el día de ayer informó que una de sus patrullas de la Guardia Costera fue atacada desde el territorio mexicano el pasado 26 de septiembre. Pero como ya lo escuchamos, la presidenta puso en duda el reporte que recibió por escrito y reaccionó asegurando que el Ejército, la Marina y la Guardia Nacional Mexicana no tienen ninguna evidencia de que estos disparos hayan ocurrido desde México. Sin embargo, en Estados Unidos se mantiene el reporte como veraz. La Guardia Costera asegura que el pasado 26 de septiembre, durante una operación cerca de Garceno, en el condado de Starr, en Texas, sus elementos recibieron disparos provenientes del lado mexicano, sí, del río Bravo, y ellos respondieron el fuego. También el reporte dice que no hubo ni heridos ni daños en la embarcación, pero el incidente permanece bajo investigación. Mientras tanto, la respuesta militar continúa. Unos 500 efectivos del ejército de los Estados Unidos se dirigió hacia el Valle del Río Grande y México, desplegando más de 500 elementos en el área de Tamaulipas, además de helicópteros, drones y equipos antidrones. Por su parte, como ya sabemos, el embajador de Estados Unidos en México, Ronald Johnson, ha asegurado que los mandos militares de ambos países mantienen comunicación directa. Sheinbaum confirmó lo que se llaman operaciones espejo, donde ambos ejércitos están trabajando a su lado respectivo de la frontera. Sí. Mientras en Washington se sostiene que hubo disparos desde México, el gobierno seguirá esperando las pruebas que la presidenta ha solicitado. Ana, así está la situación.
0: Por supuesto, estamos pendientes de lo que salga por allá. Gracias, Edgardo. Un abrazo.
5: Gracias, un abrazo, buen día.
0: Bueno, y después de estar prófugo 6 meses, el médico investigado por la muerte de 8 personas... supuestamente por sueros vitaminados contaminados en Sonora, se entregó a la Fiscalía del Estado. Felipe Larios, ¿cómo estás? Me da gusto saludarte, buen día.
6: Muy buen día, muy buen día. Pues sí, el médico Jesús Maximiano Bertusco Soto, el doctor de los sueros, se entregó este lunes a la Agencia Ministerial de Investigación Criminal en Hermosillo. El hombre de 65 años de edad operaba una clínica y era investigado por la muerte de 8 personas tras la aplicación de los llamados sueros vitaminados. En la primera semana de abril de este año, un juez ordenó el arresto del médico, pero los investigadores no lograron detener al sospechoso, a pesar de que la fiscalía ofreció recompensa de 500,000 pesos. El fiscal de justicia, Rómulo Salas, atribuyó la entrega del médico a las acciones implementadas durante la investigación en contra del médico. Escuchemos al fiscal de Sonora.
0: Adelante, sí.
7: Hoy en la mañana se ejecutó una de las órdenes de aprehensión que existen en contra del doctor Maximino, relacionado con la administración de soluciones parenterales que lamentablemente generó la pérdida de la vida de varias personas y el padecimiento y afecciones físicas en otros de sus pacientes.
6: Pues por su lado, el comisario de la agencia criminal, Carlos Alberto Flores, ofreció detalles sobre la entrega del doctor de los sueros. Escuchemos a Carlos Alberto Flores.
8: El médico ya fue objeto ahí de certificado médico correspondiente, se encuentra con una amputación reciente, ¿no? Derivado de la problemática que tenía. Sí, es uno de los motivos por los cuales esta persona se entregó. Su salud es delicada. Como comentó el señor fiscal, se llevaron a cabo una serie de cateos, se llevaron a cabo detenciones de personas relacionadas con el encubrimiento, y esto provocó un encono dentro de la misma familia, el cual, ¿no?, propició que se murió.
6: Ana Francisca, aunque de inmediato fue trasladado al Cerezo local, los abogados del doctor han pedido prisión domiciliaria debido al estado de la salud muy precaria del sospechoso. Uh-huh. Esta es la información desde Sonora.
0: Por supuesto, estamos atentos, Felipe, las familias, supongo que pues un pequeño alivio dentro de todo, ¿no?
6: Desde luego que sí, después de 6 meses,
0: ¿sí?
6: Pues finalmente pues los investigadores no pudieron detenerlo, pero pues se entregó finalmente el señor que pesa sobre él, pues sospecha de haber causado la muerte de 8 personas.
0: Bueno, por supuesto, estamos atentos a lo que vaya surgiendo. Gracias, Felipe, un abrazo, buen día.
6: Muy al pendiente, gracias, buen día.
0: Bueno, la Fiscalía de Nayarit está investigando el desplome de una aeronave allá en Ixtlán del Río, en la zona serrana, pero ojo que lo que es relevante en este caso es que no descartan un posible atentado en contra del gobernador Miguel Ángel Navarro. Aurora Candela, saludos hasta Nayarit, cuéntanos.
9: Así es, muy buenos días, Ana Francisca. Sí, pues fíjate que ayer precisamente se dio a conocer pues más detalles sobre esa aeronave que pues cayó en la zona serrana del municipio. Te cuento que, bueno, pues esta avioneta que es utilizada con frecuencia por el gobernador del estado, Miguel Ángel Navarro Quintero, y también por su familia, pues desapareció de los radares el domingo 4 de octubre tras despegar del aeropuerto de Tepic. Desapareció a la altura del municipio de Ixtlán del Río, localizada pues la tarde de ayer, ya totalmente calcinada en la zona serrana precisamente de este municipio, Ixtlán del Río. Y bueno, al parecer, ¿qué es lo que se informó? Esta avioneta con matrícula XBVA se desplomó cerca de la comunidad Los Mesquites, en el municipio de Ixtlán del Río, aproximadamente a las 16 horas, es lo que pues ha dicho la autoridad. Inclusive, pues hay un video que se filtró del momento exacto, Ana Francisca, en el que parece que esta avioneta explota en el aire. Y bueno, desafortunadamente ayer informaron que viajaban en ella pues el piloto, quienes perdieron la vida. Y bueno, se informó que se dirigía a Aguascalientes, pero lo relevante ayer informó la fiscal de Nayarit, Luzmila Heredia, de Rugo, que pues no se descarta que se haya tratado de un atentado en contra del gobernador. ¿Por qué? Bueno, porque esta aeronave pues era utilizada mucho por el gobernador, y también dijo que, bueno, les parece muy extraño que se haya tomado ese video precisamente del momento exacto, pero vamos a escuchar lo que ayer en conferencia dijo la fiscal de Nayarit sobre este caso.
10: Procesado por autoridades federales, de los cuales la fiscalía estará atenta para recolectar los indicios, los cuerpos, y la policía estatal ya está preservando la escena. Pero decirle, gobernador, que no vamos a parar la investigación hasta establecer si con los trabajos de extracciones y los de inteligencia tenía como objeto atentar contra su vida. Nosotros desde el fuero común haremos los cruces y seguiremos trabajando con los testigos colaboradores que están detenidos. Sería cuanto, gracias.
9: Y bueno, también informó la fiscal, ayer reveló algo muy interesante, que bueno, derivado de la detención del Talibán 2, un criminal de alto perfil de Jalisco, Nayarit, y de la extracción de información de 5 celulares que este personaje tenía en su poder, se pudo determinar que grupos delictivos contaban y conocían a la perfección la bitácora de vuelos del gobernador, también,
0: sí,
9: pues la agenda de trabajo, sí, del gobernador. Y bueno, señaló que también se pudo detectar que inclusive, Ana Francisca, elementos corporaciones municipales de seguridad filtraban la información de la agenda del gobernador a través de grupos de WhatsApp a delincuentes, a grupos criminales. Entonces es por eso que pues se determinó investigar si pudiera tratarse de un atentado, pero vamos a escuchar también a la fiscal cuando precisamente tocó este tema.
10: Y lo más importante es que el que traía 3-5 celulares, 4 Samsung y un Google, y ahí él nos iba explicando de quién recibía mensajes y para qué fin, de corporaciones, y ahí se encontraban los vuelos del gobernador. Cada que uno de los funcionarios de gobierno tomaba un vuelo privado, como el que ayer se siniestró cuando era requerido por necesidad de servicio, no siempre el gobernador lo ha utilizado su familia, entonces eso nos los alertó bastante porque tenía la matrícula, el horario, quienes abordaban el avión. Por eso yo hace unos momentos mencionaba que nosotros continuaremos porque esa carpeta de investigación sigue en curso, nos abre una arista del antes y después del cártel Jalisco.
9: Y bueno, también comentó precisamente que Ixtlán del Río es una zona de interés del crimen organizado en donde pues operan grupos delictivos principalmente en el tráfico de drogas. También la fiscal recordó que este año pues el gobernador Miguel Ángel Navarro tuvo otro intento o otro atentado, eso en la autopista Tepic-Compostela, y que gracias a trabajos de inteligencia pues se pudo evitar. Y bueno, pues también ayer se informó que el lugar del siniestro quedó totalmente resguardado en espera de que terminen las investigaciones por parte de las autoridades federales y el procesamiento de la zona. Y bueno, hasta el momento la información que han brindado las autoridades de Nayarit sobre este caso.
0: Bueno, por supuesto estamos pendientes. Muchas gracias, Aurora.
9: Igualmente.
0: Gracias. Por cierto, la fiscal de Nayarit también confirmó el hallazgo de un centro de exterminio, así lo catalogó ella, así lo dijo ella. Esto es parte de lo que explicó.
10: Estamos procesando un centro de exterminio por incineración. El día sábado ya se incorporaron las madres a estos trabajos, ya encontramos prendas que están haciendo ellos. Eso que ven al centro es una hornilla artesanal, ahí se coloca un tambo, se llena de diésel, de gasolina y de jabón para que se adhiera a la piel y a las telas, se queman los cuerpos, los huesos se carbonizan y se arrojan a un riachuelo. Pero también estamos procesando una fosa. Hay cuerpos de reciente localización.
0: Bueno, en información de elecciones, después de su comparecencia en el Senado, la secretaria de Gobernación también habló sobre elecciones. Óscar Palacios, ¿cómo estás?
11: ¿Qué tal, Ana Francisca? Buenos días. Así es, la secretaria de Gobernación, Rosa Isela Rodríguez, aseguró que el Estado mexicano dará todas las condiciones para que las elecciones del próximo año se puedan llevar a cabo en tranquilidad. Justo en conferencia de prensa, tras comparecer en privado ante la Junta de Coordinación Política del Senado, la funcionaria destacó que habrá respeto absoluto a la decisión que tome la ciudadanía en las urnas. Indicó que, ante los cuestionamientos de los legisladores durante su comparecencia, ofreció respeto a la ley en materia electoral y recalcó que lo que buscan es que se tenga un proceso limpio, claro y transparente. Escuchemos.
12: Hay y siempre habrá un respeto absoluto a la decisión ciudadana sobre la definición en las elecciones. Será una elección en donde el Estado mexicano dará todas las condiciones en materia de seguridad para que se puedan llevar a cabo comicios con tranquilidad y donde se respete la voluntad ciudadana.
11: Hay que destacar que durante su comparecencia, la secretaria de Gobernación rechazó los señalamientos sobre la información periodística publicada que revela una elevada penetración del crimen organizado en diversas regiones del país. Ana Francisca, el reporte. Buenos días.
0: Gracias, Óscar. Muy buenos días. La Suprema Corte validó la Comisión de Verificación del INE. Esta comisión que les hemos platicado aquí va a realizar estas evaluaciones que son voluntarias y son confidenciales a aspirantes a cargos de elección popular para detectar posibles nexos con el crimen organizado. Es la voz del magistrado presidente de la Suprema Corte, Hugo Aguilar.
13: Lo que yo creo que es que se pueda cerrar un poco más la perspectiva y nos quedemos solo con delitos de delincuencia organizada que están previstos en la ley de la materia. Eso va a acotar un poco la búsqueda de todas las autoridades de esta información, porque incluso puede ir en contra de los propios fines de la ley. En poco tiempo, que todos los procesos electorales tienen plazos muy cortos, es imposible hacer una evaluación de todos los delitos.
0: Bueno, y lo que se ha considerado como un premio de consolación, Andrea Chávez no fue candidata de Morena a la gubernatura de Chihuahua, pero sí Morena la nombró candidata para el municipio de Ciudad Juárez, allá en Chihuahua. La senadora con licencia habló así.
14: Hoy se informó que por consenso tengo el encargo de coordinar los trabajos de la transformación en Ciudad Juárez, tierra trabajadora en la que nací y cuyos dolores me empujaron a hacer política. Como dije, soy un soldado de la presidenta, hija y nieta de obradoristas, y jamás milité en otro partido político. Enfrenté al gobierno corrupto y traidor de Mario Eugenia Campos, oposición que he pagado con un altísimo precio mediático y político que no todos estuvieron dispuestos a asumir. Y lo seguiré haciendo porque si nos dividimos, pondríamos en riesgo la victoria en Chihuahua, algo que no podemos permitir. Por el contrario, saldremos en unidad y con más fuerza que nunca a ganar el estado. En cambio, el reto en Juárez no es ganar, sino multiplicar para que la transformación llegue a todas y todos. Por el bien de todos, así será.
0: Bueno, y sobre la candidatura de la 4T en Nuevo León, el coordinador del Verde en el Senado, Manuel Velasco, dijo que pues su gallo era Waldo Fernández, precisamente del Verde, que era el mejor perfil de la 4T para ganar Nuevo León en lugar de Clara Luz Flores, que terminó siendo la elegida. Manuel Velasco, esto fue lo que dijo.
15: El mejor para enfrentar la elección constitucional era el senador Waldo, supuesto que perdió el mejor. Mira, nosotros somos respetuosos del verde. Entonces, si fueron las reglas en las que se decidieron participar, debemos aceptar.
0: Y sobre el tema de Tatiana Cloutier, habló la vicecoordinadora del Partido del Trabajo en el Senado, Giovanna Bañuelos, que pues de plano cerró la puerta para que Tatiana Cloutier pudiera ser candidata vía el Partido del Trabajo para Nuevo León. Esto es parte de lo que dijo Giovanna Bañuelos.
16: Nosotros tenemos a un compañero que es diputado con licencia, Jesús Elizondo, que es un extraordinario perfil, joven, con una gran capacidad, y desde la etapa temprana de la convocatoria nosotros le solicitamos a él que aceptara la invitación para registrarse en nuestro partido político. Él es nuestro aspirante a coordinador estatal y estamos nosotros solicitando que se haga una encuesta en el caso de él y de nuestra compañera Clara Luz.
17: Senadora, ¿la figura como él está respetada?
16: Tatiana, nosotros la respetamos muchísimo, pero es una compañera militante de Morena. Ella acudió a su proceso interno y ya se expresó respecto a él.
0: Bueno, más adelante iremos con más información de las elecciones. Por lo pronto, el tema de este incidente que tiene a los sistemas de salud del mundo, pues digamos, atentos y en alerta. El presidente de los Estados Unidos, Donald Trump, y el secretario de Estado de los Estados Unidos, Marco Rubio, ofrecieron asistencia a Rusia después de este brote que se dio a conocer de peste pulmonar y un incidente de bioseguridad en Siberia, la muerte de una mujer que trabajaba en un laboratorio que tenía precisamente este tipo de patógenos. El secretario de Estado de Estados Unidos, Marco Rubio, ayer dijo que las autoridades de los Estados Unidos están dando seguimiento al brote, y esto fue lo que dijo el presidente Donald Trump.
18: Les ayudaremos. A todos los que tengan ese tipo de problemas, siempre les ayudaremos. Es una enfermedad muy dura, ¿saben? Una enfermedad que antes podíamos controlar. Y los tratamientos que antes funcionaban contra la neumonía ya no son tan efectivos.
0: Las 7 de la mañana con 24 minutos. Hay 200 personas que están siendo aisladas ahí en Rusia por este posible brote. Vamos a también, por supuesto, a estar en seguimiento de este tema. Las 7:25, vamos a la pausa, tenemos mucho más al volver. 5543-77125, nuestro WhatsApp aquí en cabina. Gracias Torreón, Villahermosa, San Cristóbal, Acapulco, Acámbaro, gracias por estar y conectar esta mañana con nosotros. Saludos muchos a Puebla también, por supuesto, Puerto Escondido, Reynosa, Tampico. Buen martes, muy buen martes a todos. Vamos a la pausa, tenemos más al volver.

0: Vamos a un corte comercial.
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1: Bueno, 7:29 a.m. El secretario de Seguridad Federal, Omar García Harfuch, acaba de emitir un mensaje a través de su cuenta de X en sus redes sociales sobre la detención en una operación conjunta de la Secretaría de Defensa, Secretaría de Seguridad Pública y Guardia Nacional de un individuo. La operación fue ayer, 5 de octubre, dice Omar García Harfuch, lo está anunciando hoy. Fue detenido Iván N., alias El Tanque, identificado como un presunto operador regional del cártel Jalisco Nueva Generación, con actividades en Veracruz, Oaxaca, Tabasco y Puebla. Es un individuo central en temas de generación de violencia. Su historial viene desde el 2015, el propio Omar García Harfuch así lo refiere. Cuando ustedes recordarán este ataque en contra de un helicóptero del ejército mexicano en Jalisco en el 2015, en el que murieron integrantes del ejército y de la policía federal, él está asociado a este ataque de helicóptero. Fue detenido este individuo, dice Omar García Harfuch, en flagrancia. Se aseguró un vehículo, un arma de fuego y diversas drogas. Es un individuo relevante. Va a ser puesto a disposición de la Fiscalía Especializada en materia de delincuencia organizada, y es también un individuo al que, en varios audios que han sido dados a conocer, audios entre Amílcar Olán y su hermano, dados a conocer por Latinus, se hace referencia a este individuo, al Tanque, como parte de los vínculos criminales que están ahí puestos y que están operando no nada más en Jalisco, por supuesto, sino con actividades en Veracruz, en Oaxaca, en Tabasco, con asociación con La Barredora, y también en Puebla. Así es que detenido un objetivo relevante en términos de crimen organizado. Más adelantito estaremos profundizando un poquito más sobre este tema, pero por lo pronto sí no quería dejarlo pasar porque es una de las informaciones que se están generando en estos momentos, una información relevante desde la Secretaría de Seguridad Pública Federal. 7:31 a.m.
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1: Buenos días, David, ¿cómo estás?
2: Hola, Ana Francisca, ¿cómo estás? Saludos, buenos días para todos. Saludos desde Los Ángeles, California, donde la selección mexicana enfrenta esta noche a su similar de Chile en el último partido dentro de esta fecha FIFA, que no ha sido nada favorable.

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1: El miércoles, sí, a partir del miércoles, sí, en Yankee Stadium para el tercer juego del compromiso. Las Medias Blancas de Chicago derrotaron 4-3 a los Guardianes de Cleveland y pusieron la serie también a su favor 2-0. El equipo de Chicago es una de las grandes sorpresas en esta postemporada. Una ofensiva que incluyó 2 producidas para Braden Montgomery, también Jace Madrott con un batazo importante, mientras que Shane Bourque lanzó en relevo 5 1/3 con 6 ponches, y el equipo de Chicago se ha colocado a un solo triunfo de avanzar a la siguiente ronda. Además, los 2 partidos se han celebrado en Cleveland, así que tendrá ahora en su estadio en Chicago la posibilidad de pasar a la serie por el campeonato de la Liga Americana, donde todo se perfila para hacer un Chicago contra Tampa Bay. Pero bueno, vamos a ver si pueden regresar tanto los Yankees como los Guardianes de Cleveland. Para hoy, los Dodgers juegan temprano contra el equipo de Atlanta. Yoshinobu Yamamoto lanza por el equipo de Los Ángeles. El zurdo Chris Sale, el veterano, lanzará para los Bravos. El partido número 3 del compromiso, la serie está empatada a un triunfo por bando. Y en San Diego no hay mañana para los Padres. Los Padres juegan contra los Cerveceros de Milwaukee. Nick Pivetta va a lanzar por el conjunto californiano. Dustin May para los Cerveceros. Si gana Milwaukee, será el primer equipo dentro de las finales de campeonato de liga, en este caso de la Liga Nacional. Los Padres necesitan ganar para mantenerse con vida. Bueno, el lunes por la noche en la NFL, los corredores Bijan Robinson y Brian Robinson Jr., 2 locomotoras imparables, le dieron el triunfo a los Halcones de Atlanta 45-24 ante los Santos de Nueva Orleans. Anotaron entre los 2 5 veces por tierra en un partido que se disputó en el César Superdome. El cierre de la jornada 4 en el lunes por la noche, una ofensiva despiadada del equipo de los Santos de Nueva Orleans en un ataque terrestre para aplastar al conjunto de los Halcones de Atlanta. En el tenis, vean esta nota que se da en China. Daniil Medvedev golpeó a un espectador con una pelota y fue descalificado de su semifinal contra Novak Djokovic en el Abierto de China. El espectador fue ayudado a salir del recinto mientras se cubría el ojo izquierdo con la mano. Djokovic sacaba para ganar el partido con 7-5 5-3 cuando Medvedev, visiblemente frustrado, lanzó la pelota a las gradas. Tras un golpe de derecha ganado de Djokovic, la pelota rebotó contra las vallas publicitarias y volvió hacia Medvedev, quien conectó un revés que se coló entre los aficionados de la primera fila. Fue un accidente, se disculpó, pero fue expulsado del torneo por esta acción el tenista ruso Daniil Medvedev. Bueno, ahora sí, el fútbol. La selección mexicana juega hoy contra Chile después de el papelón que tuvo el sábado en Phoenix contra Estados Unidos al perder 3-0. El conjunto chileno pues parece el rival más a modo que tendrá esta selección mexicana en esta fecha FIFA, donde todavía no consigue la victoria. No ha ganado Rafael Márquez como entrenador del fútbol mexicano, de la selección mexicana, en 3 partidos, así que tendrá que obviamente buscar el triunfo hoy sobre Chile, que es quizá el rival pues más a modo que tenga la selección mexicana de fútbol, ¿no? Vamos a ver si lo puede conseguir. Ayer Rafael Márquez tuvo palabras de apoyo para Raúl "El Tala" Rangel, el portero que cometió errores muy graves en el partido. Dijo que lo que busca es que los jugadores ganen en confianza y que está tranquilo porque poco a poco va encontrando mejores resultados. La realidad es que yo creo que en la cabeza de Rafael Márquez anoche todavía estaba presente la idea de si debe poner o no hoy al tal Rangel como titular. Sería una forma de apoyarlo, sería una forma de decir que sigue confiando en él. Entiendo que lo pueda hacer al interior, hablar y decirle en privado: oye, no hay ningún problema, te equivocaste, pero sigue siendo mi portero. Pero el mensaje sería diferente si lo hace hacia el exterior, si lo hace público, ¿no? Poniendo hoy al Tala como titular. Todo hace indicar que no será así. Y bueno, vamos a ver cuál es la definición que tiene finalmente el técnico de

0: de la selección mexicana de fútbol con respecto a su guardameta para el día de hoy. Hay que recordar que ya tuvo actividad, de alguna manera tuvo actividad ya García, el guardameta de León, y se espera que Alex Padilla, el mexicano español, segundo portero del Atlético de Bilbao, el suplente del campeón del mundo Unai Simón, sea el guardameta mexicano para hoy. Vamos a ver qué define Rafael Márquez. Bueno, en más resultados de la fecha FIFA, el equipo de Francia, 2 goles de Olís, le gana 4-1 a Bélgica. Turquía cae 3-1 frente a la selección de Italia en los resultados más destacados de la jornada. Hoy juega Lionel Messi, se despide de la selección argentina, entrenó por última vez y seguramente habrá un ambiente realmente maravilloso en el Monumental de Buenos Aires para despedir al astro de 39 años de edad. Último partido que juega con la selección argentina, más allá de que el rival es una selección muy modesta, la selección de Benin, y se espera que Argentina golee, pues es importante hacerle un homenaje cuando todavía está en plenitud Lionel Messi, ¿no? Todavía está jugando realmente en un nivel importante. Lo que tenemos en deportes, gracias a la Francisca. Saludos desde Los Ángeles, California. Los esperamos con todo el equipo de MBS Deportes. Esta tarde desde el Coliseo Memorial estaremos con todo el reporte del México frente a Chile. Gracias, saludos.
1: Muchas gracias, David. Las 7:39.
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1: Bueno, les hemos estado platicando en días recientes sobre este tema muy, muy, muy triste, muy desafortunado, de la muerte de bebitos recién nacidos en distintos hospitales del Instituto Mexicano del Seguro Social. 5 en Durango y 8, de acuerdo con las denuncias hechas por familias, 8 en el estado de Jalisco, de las cuales el IMSS en Jalisco reconoce formalmente 6 casos en los que una infección aparece en el expediente como parte de las causas de la muerte. El IMSS ha anunciado ya, en voz de Zoé Robledo, su director, 4 medidas clave: una auditoría colegiada independiente para tratar de analizar si hubo fallas o no hubo fallas, o qué fallas hubo; la separación de sus cargos temporalmente del director del hospital en Jalisco y del jefe de la unidad de cuidados intensivos neonatales; una investigación epidemiológica para rastrear el origen de estos brotes, qué fue lo que terminó ocurriendo, y la creación de lo que llamó un comando operativo nacional para homologar la vigilancia y para buscar que algo así jamás pueda volver a ocurrir en hospitales del Seguro Social. Tengo en la línea al papá de uno de estos chiquitos, al papá de Elian, quien nació el 4 de julio en el Centro Médico de Occidente. Ignacio Paredes, gracias por conversar esta mañana con nosotros y por regalarnos tu testimonio, Ignacio.
3: Hola, ¿qué tal? Buenos días. No, pues gracias a ustedes, que están en contacto conmigo.
1: ¿Cómo está la familia, Ignacio?
3: La familia sigue triste, sigue, pues, devastada. Uh-huh. Por la muerte, pues, de nuestro hijo, pues.
1: Uh-huh. Platícanos qué pasó con Elian.
3: Pues mi hijo nace el 4 de julio, pues nace bien, nace bien, y nos informan que le van a poner, pues, puntillas para que, pues, termine de madurársele sus pulmones. Al cabo de 8 días el bebé ya estaba entubado.
1: Sí.
3: Entonces nos mencionan que agarró una infección, que probablemente tenía neumonía, o alguna otra infección que la mamá le haya pegado. Uh-huh. en el transcurso del parto.
1: Sí.
3: Uh-huh. Nos informan que, pues, se empieza a poner mal, empiezan a poner medicamentos, se le empiezan a bajar las plaquetas. Nos damos cuenta que, pues, la situación empieza a agravarse.
1: Sí.
3: Nos informan de la bacteria, se llama Klebsiella.
1: Uh-huh.
3: Y, pues, al principio nosotros teníamos desconocimiento de qué se trataba esta bacteria.
1: Sí.
3: Y cómo se transmitía y pues todo lo relacionado a esta bacteria.
1: Uh-huh.
3: Mi esposa se da la labor de investigar.
1: Uh-huh.
3: y pues vemos que es una bacteria pues muy grave.
1: Sí.
3: Entonces el bebé se empieza a poner pues muy amarillo, se empieza a inflamar, nos empiezan a decir que pues el bebé no puede comer. Relativamente a los 40 días que estuvo internado mi hijo, pues no comió, no tuvo alimento de su mamá, no tuvo un alimento ni una gota de leche. Fue alimentación parenteral, la cual también pues terminó dañándole más el hígado.
1: Claro.
3: Al último, pues nuestro hijo se le hizo una citis. Y pues terminó falleciendo de un paro del corazón.
1: Sí, ahora, ustedes en ese momento, evidentemente, Ignacio, no sabían lo que estaba ocurriendo y no, y pues supongo pensaban eran el único caso. ¿Cómo los trataron las o cómo fue eso? A ver, platícanos.
3: Bueno, nosotros, pues le digo, duramos bastante tiempo, sí, ahí en el hospital, como sí, para conocer a otros bebés, a otros papás. Y otros casos, así como usted dice. Nos damos cuenta por medio de pues de las pláticas de que uno está ahí, pues.
1: Sí.
3: Uno, dos veces al día eran las visitas y de una hora. Entonces uno va conociendo a los demás papás y pues era, nos dimos cuenta que no era el único caso, ni era reciente, ni iba a ser el último caso.
1: Sí.
3: Más bebés estaban muriendo, más bebés estaban enfermando y más bebés ya habían muerto.
1: Pero hasta ahora estamos hablando de ello, Ignacio, ¿no? Es tremendo.
3: Sí.
1: ¿Qué pasó en el inter?
3: Nosotros cuando nos damos cuenta de las negligencias que había en el hospital, nos fuimos luego a fiscalía. Nos fuimos luego de fiscalía a hacer la denuncia correspondiente. Porque en rato sí veíamos que lo querían dejar morir sin hacer ningún otro esfuerzo, nada más no tiene arreglo y ya. Y pues nos dimos a la labor de acudir a la fiscalía, de llamar a derechos humanos, de hacer la denuncia ante CONAMED, de la COFEPRIS. O sea, nosotros estábamos desesperados porque alguien nos hiciera caso.
1: Pues claro.
3: Que se hiciera algo más por mi hijo. Buscábamos un trasplante de hígado, o sea, estábamos haciendo hasta lo imposible.
1: Sí.
3: Cuando acudimos con el director, es cuando nosotros pues, nos damos cuenta de que de la mayor, pues, pues, no sé cómo decirlo. El director, pues, cínicamente nos dice que él sabía del brote, que él sabía de la bacteria que tenía en el hospital y que la Secretaría de Salud también sabía. Entonces ahí fue cuando pues más nos dio así como coraje de que porque sí sabe.
1: ¿Por qué no les informaron a tiempo a ustedes?
3: No, sí, no hacen algo, pues, o sea, poner un cerco sanitario y no aceptar más bebés y asignarlos a otros hospitales.
1: Entiendo.
3: Sí, nos dio mucho coraje.
1: Sí,
3: pues.
1: Claro. ¿Qué les dicen los abogados de la demanda, Ignacio? ¿Cómo va eso? Independientemente de lo que haya respondido el IMSS, ¿no? Porque pues eso es,
3: sí,
1: corre en paralelo. Las disculpas y todo eso, pues corren en paralelo, sí, ¿no? Eso es otra cosa. Pero pues la parte legal, ¿no? La parte de rendición de cuentas. ¿Qué les dicen?
3: Fiscalía nos dice que el proceso pues va... no se ha soltado de la mano. Creo que desde un principio nos dijeron que íbamos a tener el apoyo y que no iba a tardar mucho ese caso. Ya tienen recopilado mucha información del hospital, expedientes clínicos y pues toda la información que se requiere. Nada más falta pues que se termine el peritaje, pues.
1: ¿Qué le dices a las autoridades del IMSS, Ignacio?
3: Pues yo les quiero decir que pues pongan mucha atención en los directivos, en los jefes que ponen en a cargo de los hospitales, porque no es justo que tantas familias se queden sin algo que estaban esperando durante pues todo este tiempo, pues 9 meses.
1: Pues sí. Ignacio, pues te agradezco el testimonio, vamos a estar cerca de ustedes y siguiendo el proceso que vaya generándose en términos de la lucha legal, la lucha jurídica que ustedes han emprendido. Por lo pronto, muchas gracias por este testimonio. No sé si hay algo más que quieras decir.
3: Otra cosa, ella no era para que se liberara de cesárea. Uh-huh. Sin embargo, pues terminó aliviándose de cesárea. Uh-huh. La presionaron para que se aliviara de cesárea. Uh-huh. Tenía 8 de dilatación. Le faltaba una hora para que terminara de dilatar. Uh-huh. Y no la dejaron. Uh-huh.
1: Porque tenían, ustedes sentían que tenía prisa. ¿Tenían prisa los médicos o qué?
3: Sí, no, los médicos lo que querían era avanzar en los casos que tenían de mujeres por aliviarse. Uh-huh. Y pues también ella en shock y todo, también accedió a que la operaran. Uh-huh. Entonces iba a ser nuestro primer hijo y pues falleció. No se pudo.
1: Ay, Ignacio, de veras lo lamento muchísimo y te agradezco la fortaleza para platicarnos esto el día de hoy. Y pues nada, los micrófonos abiertos siempre que lo necesiten.
3: Ok.
1: Muchísimas gracias.
3: Muchas gracias.
1: Gracias, Ignacio Paredes, papá del bebito Elian. Las 7:49.
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0: Son las 7 de la mañana con 53 minutos y así amanecieron los diarios del país.
1: Primeras planas de la mañana. Reforma.
2: Sobornó en aduanas, señor de los buques. Revelan que repartió casi 70 millones de pesos entre 2024 y 2025.
1: El Universal.
2: México cancela el envío de crudo a Cuba por sanciones.
1: Milenio.
2: Curi entero de visita de Johnson, no de cooperación, aclara la Secretaría de Relaciones Exteriores.
1: La Jornada.
2: Se indagará apoyo en seguridad de Estados Unidos a Curi. Sheinbaum tiene que dar explicaciones el gobernador de Querétaro.
1: El Financiero.
2: Crece la inversión a su mejor ritmo en 2 años. Repunte de 6% anual en julio. Pisa el acelerador, la de origen privado.
1: Excelsior.
2: Suprema Corte de Justicia de la Nación valida filtro contra crimen en las candidaturas. Batean recurso del PRI. Para MBS Noticias, Ángela Molina.
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3: A nuestro país le va tan bien bajo el liderazgo republicano que solo yo puedo hacer esta promesa. Si los republicanos ganan la Cámara de Representantes y el Senado, voy a dar a todos los ciudadanos adultos de los Estados Unidos de América $5,000. Los republicanos pueden hacerlo, los demócratas no, porque estamos recaudando enormes cantidades de dinero a través de los aranceles y estamos logrando un éxito económico sin precedentes. Pero las políticas democráticas no permitirán que esto suceda. De hecho, va a ocurrir todo lo contrario. Van a subir nuestros impuestos y van a destruir nuestro país y, sin duda, nuestra economía. Será un desastre como el de 1929 si llegan al poder.
0: Bueno, estamos a menos de un mes de unas elecciones importantes allá en Estados Unidos, las elecciones de medio término, en donde pues todo parece indicar que el presidente Trump llega muy, muy debilitado. Eso es lo que dicen las mediciones, lo que dicen las encuestas, al grado de que estados rojos o estados republicanos desde hace muchísimo tiempo, por ejemplo, Texas, bien podría pasar al lado demócrata. Las cosas se ven muy complicadas para el presidente Trump. No por nada está ofreciendo $5,000 por ahí, para que no vote, para que voten republicano los electores estadounidenses. Yamil Nares, tú les has estado dando seguimiento a los números, a las encuestas, director de Defoe. Siempre es un gusto conversar contigo, Yamil. ¿Cómo estás viendo los resultados, probables resultados de noviembre para la Casa Blanca?
4: Gracias, Ana, por la invitación a platicar contigo nuestros datos. Fíjate que sí, el 3 de noviembre no se elige presidente. Pero se dice algo, se decide algo que en México le importa igual, con cuánto margen va a terminar gobernando Trump sus últimos 2 años. Y hoy ese margen, como ya lo mencionabas, la verdad es que se ve muy estrecho. Nosotros hemos dado un seguimiento de encuestas, hemos hecho algunos modelos, y nuestros modelos le dan a los demócratas la Cámara de Representantes en 9 de cada 10 elecciones que estamos simulando. Uy. El Senado está mucho más estrecho, solo 2 de cada 3. Pero el número que a mí, Ana, me quitaría el sueño si yo estuviera en la Casa Blanca, pues la verdad es que es otro. En el escenario central, los demócratas se quedan con 51 senadores de 100, y recordemos que la mayoría son exactamente esos 51.
0: Sí.
4: O sea, la Cámara se va a ver, o sea, ahorita se percibe que está resuelta, pero el Senado se va a decidir por 1, 2, 3 escaños quizá. Y para entender cómo llegamos hasta aquí, Ana, hay que ver qué le estuvo pasando a Trump tema por tema. Fíjate que Trump abrió el mandato en enero del 25 con 50% de aprobación. Hoy tiene 38% y un 60% del país lo está desaprobando.
0: Sí.
4: Pero el promedio está escondiendo algo que es interesante, que es que el nivel de aprobación no está disminuyendo de forma pareja, sino que va cambiando dependiendo de cada uno de los temas que nosotros analicemos. Uh-huh. Por ejemplo, todo este tema de va a regalar más dinero si votan por los republicanos, pues la economía empezó en un 47% de aprobación y ahorita tiene solo 32. Perdió 15 puntos.
0: Sí.
4: La política exterior fue algo muy similar y la migración empezó en 52 y está ahorita en 41. Casi 11 puntos perdió.
0: Oye, es decir, déjame te interrumpo un segundito. Fíjate que me llama la atención porque dos de los elementos centrales de la campaña de Trump fue evidentemente el tema económico y el tema de política exterior. Y lo que ha pasado económicamente es, bueno, pues hay una inflación importante en Estados Unidos, no se está reactivando la industria como el presidente había prometido. Está todo el tema arancelario, que ha sido pues un balazo en el pie en muchos sentidos para Estados Unidos. Y luego en política exterior decidió meterse a esta guerra loca en Irán, de la cual pues la gente no está convencida en absoluto, ¿no?
4: No, y de hecho los datos muestran eso, Ana. Justo, política exterior va cayendo, economía va cayendo, en migración perdió la mitad de lo que ha perdido en economía, por ejemplo, y es el único de los temas donde califica pues por encima de su aprobación general. La distancia entre migración y el resto está en su punto más amplio desde que empezamos a medir hace 88 semanas. Pero cuidado con leer esto de forma fácil, porque que le quede la migración no quiere decir que ahí esté fuerte. Uh-huh. 41% sigue siendo pues ya una minoría y es un tema menos malo, que no es lo mismo que sea un buen tema para él al final, ¿no?
0: Sí.
4: Y aquí viene lo que a mí me parece que es una paradoja de este ciclo. El votante estadounidense está distinguiendo entre temas, califica a Trump casi 9 puntos mejor en migración que en economía, tiene opiniones finas, separadas, pero cuando le preguntas por qué partido va a votar en el Congreso, esa distinción desaparece totalmente.
0: Okay.
4: Los demócratas van en 51 y los republicanos en 42. La diferencia es de 9 puntos de ventaja, que es la más amplia de este ciclo electoral. Uh-huh. Y al final, creo que el voto está agregando lo que las preguntas por cada uno de los temas no está haciendo de forma correcta. Que hay un detalle que dice tanto como el margen. Los republicanos llevan 4 meses estancados en su 42% de intención de voto. No es que se hayan caído, no es que hayan crecido, es que están parados en 42%. Pero esos 9 puntos no se reparten de igual forma en las cámaras, Ana. Y esto es lo que resulta hasta cierto punto contraintuitivo. Es la misma ventaja nacional produciendo dos resultados distintos. 9 puntos arriba les alcanzan con holgura para ganar la Cámara, pero apenas el Senado, como estábamos platicando anteriormente. Y esta diferencia está en qué asientos tocaba renovar este año. Recordemos que el Senado se renueva por tercios y este ciclo van a renovar 35 escaños. Y de esos 35, los republicanos defienden más o menos 22 y los demócratas 13. Los demócratas tienen que ganar todos los suyos, más 4 que sean de los republicanos. Uh-huh. Y de esas 13 contiendas que están en disputa, 9 las defienden republicanos y 4 demócratas. Tienen 9 objetivos y solo 4 blancos que tienen que cuidar. Y todo esto, Ana, ¿cómo se ve desde México? ¿Cómo resumimos todo esto? ¿En qué nos impacta? Y aquí podemos poner atención al saldo de los niveles de aprobación de los mandatarios. Por ejemplo, Trump tiene un saldo neto de menos 22 puntos. Lo aprueba solo el 38% y lo desaprueba el 60%. A Sheinbaum tiene un saldo de más 38, que se parece mucho al de Mark Carney, que ha ido creciendo también, que está en más 32. Entonces, entre la presidenta y el presidente estadounidense hay una diferencia en este saldo de 60 puntos. Uh-huh. Y eso dice con cuánto respaldo interno van a llegar a negociar cada uno, el comercio, el tema de seguridad, el tema de migración, política exterior y demás, ¿no? Entonces, yo creo que para las próximas semanas yo estaría viendo dos cosas. Sí, es decir, pondría atención en dos aspectos particulares. Una, si los republicanos se mueven de ese 42 en lo que llevan estancados 4 meses, si ellos logran moverse, pues obviamente la aritmética de los escaños se va a cambiar. Y dos, el Senado, que se decide por prácticamente 1 o 2 escaños, pues la Cámara ya está casi escrita, pero el Senado es donde todavía se está jugando pues prácticamente todo, ¿no, Ana?
0: Sí, pues muy interesante. Hay quien dice es que siempre baja la popularidad de los presidentes en Estados Unidos en las elecciones intermedias, ¿no? Siempre hay un bajón, pero lo que le está pasando a Trump va más allá de lo de siempre, ¿no? Creo que también es una de las cosas que hay que notar.
4: Y de hecho es el punto más bajo que ha tenido en sus mandatos, ¿no? Este 38% de niveles de aprobación. Él había llegado también bajo en su primer mandato, pero no al nivel que tiene ahora. Entonces, creo que hay que poner atención a eso. Y también, pues, algo de lo que siempre se platica posteriormente a una elección: ¿qué va a pasar con las encuestas? ¿Se van a equivocar? ¿No se van a equivocar? Generalmente, han subrepresentado a Trump las encuestas, a los republicanos.
0: Como que la gente, y la explicación, perdón, la explicación, Yamil, ahí era que a la gente le daba vergüenza decir voy a votar por Trump, ¿no? O voy a votar así republicano. Es. Y a la hora de la hora, pues votaba republicano.
4: Así es.
0: Vamos a ver si pasa eso igual, ¿no? Ahora.
4: Pues ojalá no pase por el bien de la industria de las encuestas, porque tendríamos que estar explicando de nuevo qué es lo que está sucediendo. Por ahí este concepto que tú mencionas de deseabilidad social es algo que suele suceder con Trump. Veremos, porque al final, si esto sucede, pues el Senado, te digo, está es prácticamente una moneda en el aire. ¿Qué va a pasar con el Senado, no?
0: Bueno, a mí me interesa muchísimo estos estados en donde han sido tradicionalmente republicanos y de pronto, después de décadas, hay una posibilidad de que ganen demócratas, Texas uno de ellos, y lo que podría traer consigo y lo que podría decir también del electorado estadounidense. En fin, lo estaremos platicando, Yamil. Por lo pronto, gracias y nos escuchamos pronto, ¿no? ¿Te parece? Si le damos seguimiento.
4: Claro que sí, Ana, te agradezco mucho, sí.
0: Órale, buenísimo. Gracias, Yamil.
4: Que estés muy bien.
0: Ya, igualmente. Yamil Nares, director de DEFO, esta encuesta, casa encuestadora. Las 8 de la mañana con 4 minutos, vamos a la pausa. 5543-77125, nuestro WhatsApp aquí en cabina. Yo soy Ana Francisca Vega. No se vayan, tenemos mucho más al volver.
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9: 8 de la mañana con 11 minutos. Gracias por seguir con nosotros aquí en MBS Noticias esta mañana de martes 6 de octubre del 2026. Saludos a toda la gente que nos está escuchando desde Mérida, desde Mexicali, Morelia, Nogales, Oaxaca, en fin, toda la gente que conecta esta mañana con nosotros. Acuérdense que estamos en redes sociales y si nos quieren acompañar en la transmisión, estamos en YouTube en vivo, por allá también platicando. Esta es la información más importante al momento.
0: En resumen,
9: Lo platicábamos hace unos minutitos, el secretario de Seguridad Federal, Omar García Harfuch, informó sobre la detención en Jalisco de Iván Casarín Molina, a quien se le conoce como el tanque operador regional del cártel Jalisco Nueva Generación. El tanque, lo decía nuestro queridísimo Oscar Valderas en sus redes sociales, y en un momentito más iremos con él para entender la trascendencia de esta información. No es nada más un jefe regional, así, no es uno más del cártel Jalisco Nueva Generación, es una pieza clave, dice Oscar, para entender la trama de huachicol y huachicol fiscal originado en Tabasco, en conjunto con todo el tema de la barredora y etcétera, y ya sabemos hacia dónde nos llevan esos hilos. Así es que, bueno, estaremos platicando con Oscar Valderas en un ratito más. Por lo pronto, tú traes información. René Cruz, platícanos. Buenas tardes. Buenos días, perdón.
8: Hola, Ana, muy buenos días. Diputados federales del PAN denunciaron ayer ante la Fiscalía General de la República a Marina del Pilar, gobernadora de Baja California, esto por los delitos de delincuencia organizada, traición a la patria, ejercicio ilícito del servicio público y tráfico e introducción de clandestina de armas, entre otros ilícitos. La legisladora Eva María Vázquez Hernández comentó que esta querella tiene como antecedente los audios que se difundieron entre los meses de junio y julio de este año. Escuchemos.
10: Esta denuncia que se está interponiendo también tiene como antecedentes una serie de audios que todos conocimos, que se estuvieron ventilando públicamente en los meses de junio y de julio de este año, donde pues quedaba muy clara la intervención, y además fueron reconocidos por la propia gobernadora Marina del Pilar, donde quedó muy claro que, bueno, ella tenía y tiene, probablemente porque así lo hizo saber, interlocuciones con el país vecino, con Estados Unidos. Y lo más reciente, la semana pasada, también fuimos todos testigos de la noticia donde ya pues el Departamento del Tesoro de los Estados Unidos sanciona y señala a personas muy cercanas a la gobernadora, entre ellos Carlos Torres Torres, como vinculado con una red a la vez relacionada con el cártel de Sinaloa.
8: Por su parte, el diputado César Damián Retes afirmó que con esta denuncia buscan ayudar a la Fiscalía General de la República para que no tenga pretextos en la investigación y cite a la mandataria estatal. Escuchemos.
11: Presentamos esta denuncia para que no haya ningún pretexto y que se cite a la gobernadora a aclarar, porque tiene muchos vínculos y muchos señalamientos. Para muestra un botón, la empresa Vida Orgánica, de la cual ella era accionista y que sospechosamente hace un par de semanas donó sus acciones, pero cuando tenía contratos y lavado de dinero, ella era accionista.
8: Ana, el reporte que tengo.
9: Muchísimas gracias, René.
8: Buen día.
9: Gracias, muy buen día. Y en diputados, el líder de Morena, Ricardo Monreal, que por cierto dice que no va a buscar la reelección como diputado federal en el 2027, dice que puso su curul a disposición del partido, que ya no va a ser diputado. Pero bueno, Ricardo Monreal dice que la captura del llamado Capitán Sol, el exmarino Miguel Ángel Solano, Capitán Sol, demuestra que no hay impunidad en la investigación de la Fiscalía General de la República sobre esta red de huachicol fiscal. Hay que recordar que, de acuerdo con la propia carpeta de investigación que ha sido filtrada en distintos momentos a distintos medios, Capitán Sol es quien habría mencionado a Andy López Beltrán como parte de pues esta red de huachicol fiscal. Pero bueno, esto es lo que dice Ricardo Monreal.
12: Nosotros no cubrimos a nadie, y creo que la presidenta de la República, Claudia Sheinbaum, ha sido muy clara y muy contundente en decir que no habrá impunidad y no habrá excepciones a la aplicación de la ley. Yo le creo, y creo que la presidenta ha sido firme, congruente y categórica en todo ese tipo de conductas antijurídicas. Hasta ahora no le ha temblado la mano para nada.
9: Y en el Senado, eso fue en diputados, en el Senado el coordinador de Morena, Ignacio Mier, cuestionado por compañeros de la prensa acerca de las investigaciones que está llevando a cabo la Unidad de Inteligencia Financiera en torno al empresario y amiguísimo, cercanísimo de Andy López Beltrán, de Amílcar Olán, pues básicamente salió corriendo, evadió responder cualquier cosa. Esto es lo que sucedió.
13: Hay una investigación de la Unidad de Inteligencia Financiera contra Mica, y incluso, bueno, no se sabe si se le congelaron ya las cuentas.
14: Bueno, hasta que saliendo, les comento. Gracias.
9: Por cierto, hablando de Andy y de su amigo Amílcar, colectivos de padres de niños con cáncer van a presentar una denuncia penal ante la Fiscalía General de la República en contra del propio hijo del expresidente López Obrador y de Amílcar Olán, porque las organizaciones civiles señalan que presuntas omisiones y corrupción en la compra de medicamentos provocaron la muerte, es lo que dicen ellos, de más de 5,000 menores en el país. Y quien pues buscó atajar el tema y responder de alguna manera, y lo hizo muy insensiblemente, francamente, sobre la falta de medicamentos en Veracruz, fue la propia gobernadora veracruzana Rocío Nale. Esto fue lo que dijo.
14: Y tenemos excedentes, y voy a ir a todos. Estamos trabajando muy fuerte en Veracruz y en todo el país por la universalidad. Y si habrá quienes no les guste y hagan sus shows mediáticos que lloran y todo este tema, yo tengo la responsabilidad de atender a la gente y de avanzar y de apoyar a la presidenta para que haya la universalidad. De lo demás, siempre he respetado la libre manifestación con causa y con verdades.
9: Bueno, en información política, en información electoral, Tatiana Cloutier, quien aspiraba a la candidatura de Morena en Nuevo León, criticó el tema de las encuestas porque dijo, a ver, pongámonos de acuerdo, ¿se elige por encuestas o se elige por dedazos? ¿Y por qué se los digo? Dice Tatiana Cloutier, pues porque acaban de nombrar a Andrea Chávez como candidata para Ciudad Juárez, sin convocatoria, sin una encuesta de por medio, o sea, nada más para apaciguar las aguas, y que Andrea Chávez se alinee y no arme ningún tipo de rollo alrededor de que no fue la candidata electa. Pero bueno, esto es parte de lo que dijo interesante Tatiana Cloutier en entrevista con Sin Embargo al Aire.
15: Estamos diciendo lo que sucedió, y lo que sucedió es que el día de hoy se nombra a Andrea y se le entrega un nombramiento de coordinadora para Juárez sin haber salido convocatoria, sin haber hecho encuesta y sin nada. Es decir, el método se puede violentar cuando el método se requiere ser violentado.
0: Luis Miguel González, Economía.
9: Luis Miguel González, ¿cómo estás? Me da gusto saludarte.
16: Ana Francisca Vega, el gusto es mío, buen día.
9: Oye, a ver, el tema de Brasil, está muy interesante lo que planteas sobre cómo reaccionaron los mercados frente al triunfo en la primera vuelta de Flavio Bolsonaro, un individuo colocado a la derecha, a la muy derecha, pues.
16: A la derecha de la derecha.
9: A la derecha de la derecha, ajá.
16: Los mercados literalmente sacan la botella de champaña y celebran. Primero anticipan que va a ganar la segunda vuelta, habrá que ver si es así, pero la reacción de los mercados es notable. No ocurrió, cuando hablamos de cómo ha votado América Latina, este viraje a la derecha, en casi todos los países donde gana la derecha, los mercados reaccionan con alzas, pero nada comparable a lo que pasó ayer en Brasil.
9: Ah, ¿sí?
16: Estamos hablando de la bolsa sube 7-8%, algunas de las empresas de referencia suben 10% o más, me refiero a bancos, me refiero a empresas que aunque no sean brasileñas tienen operaciones muy fuertes en Brasil,
9: sí.
16: Caso de Mercado Libre, por ejemplo.
9: Sí, ¿y por qué? O sea,
16: ¿por hay qué? Una agenda que estaba en las urnas, obviamente los electores votan por un proyecto, por una persona, y no me atrevo a decir que los electores revisan la agenda económica de cada uno con detalle, pero es una agenda de desregulación, de bajar impuestos. Una cosa que no me gusta, en ese sentido no se tome mi comentario como entusiasta a favor de lo que está pasando,
9: sí,
16: es una agenda muy de desproteger el Amazonas.
9: Híjole.
16: Sé que es esta cosa súper controvertida de, bueno, si es patrimonio de la humanidad y está en Brasil, ¿por qué no hay un esfuerzo internacional también para financiarlo? Pero en cualquier caso, parte de lo que el padre Bolsonaro y ahora el hijo dicen es, a ver, dejémonos de estar con esta fantasía de que se puede salvar el Amazonas nada más no tocándolo. Hay que promover que una parte del Amazonas se vuelva tierra de cultivo, tierra de ganado y todo ese tipo de cosas. Es explícito, no es que uno esté fantaseando o en la conspiranoia.
9: Sí, sí.
16: Tenemos un mercados que dicen, me refiero a inversionistas que dicen, si la propuesta de Lula es más impuestos, más control, y la de Bolsonaro es desregular y bajar impuestos, pues nos va a ir muy bien con Bolsonaro. Uh-huh. Ojo, cuando decimos el mercado o la bolsa sube, también quiere decir que los activos brasileños se revaloran respecto a otros países, y no hay que perder de vista, en algún nivel, México compite con Brasil por algunas inversiones. Es bien interesante lo que pueda pasar en Brasil en un contexto de competencia por proyectos hacia América Latina.
9: Uh-huh. Híjole, pues no, la verdad me preocupa lo que nos estás diciendo sobre el tema, sobre todo sobre el tema del Amazonas, ¿no?
16: Es una discusión que en Brasil lleva mucho tiempo y, insisto, quizá más allá de lo que decían los brasileños es, si para el mundo es tan importante, no hemos hecho lo suficiente desde el punto de vista de gobernabilidad global, uh-huh, para preservar una zona que es clave para todos los equilibrios de medio ambiente en, uh-huh, el mundo, ¿no?
9: Bueno, pues sí. Bueno, pues ahí está la razón de que estén tan contentos los inversionistas allá en Brasil. Traen en la primera plana del Economista, dice, la inversión sube de temperatura durante julio, el consumo se enfría. A ver, platícanos.
16: Hemos platicado muchísimas veces, hay dos variables sobre las que tenemos que poner atención. La inversión es lo que nos permite imaginar el crecimiento a futuro, y es una muy buena noticia, traemos un buen dato de inversión, son dos meses consecutivos, junio y julio, que empieza a subir la inversión. Es inversión pública y es inversión privada, lo hemos comentado acá, la presidenta y su equipo, me refiero a economía, energía, incluso relaciones exteriores, están haciendo una chamba extra de promoción económica. Empieza a verse algo de resultado. No son números espectaculares, pero ahí van subiendo. Son los mejores números de inversión en 2 años.
9: Bueno, eso nos tendría que poner contentos ya de entrada.
16: Totalmente. Para mí es muy buena noticia. En sentido contrario, tenemos el tema del consumo. Uh-huh. Y el consumo se está enfriando. No hay una sola razón, pero yo diría, vemos la encuesta que sale hoy de expectativas del consumidor, y hay un consumidor que está temeroso, que dice, bueno, los próximos 12 meses no pintan tan bien, y normalmente esta cautela se expresa en menos gasto. Uh-huh. Tenemos menos gasto, por ejemplo, en las tiendas de autoservicios departamentales, en restaurantes. Creo que si tenemos que escoger, me quedo con el dato bueno de inversión, pero no perder de vista en el tablero lo del consumo, es parte de una reacción a una situación económica donde el mercado laboral, incluso la inflación, pues de alguna manera arañan o pellizcan al estado de ánimo de los consumidores, Ana Francisca.
9: Bueno, pues lo tenemos en monitoreo. Te mando un abrazo, Luis Miguel. Buen martes.
16: Muy buen martes, buena semana.
9: Igualmente, las 8:25, vamos a la pausa, 5543-77125, nuestro WhatsApp aquí en cabina. Yo soy Ana Francisca Vega, no se vayan, tenemos más al volver.

0: Vamos a un corte comercial. 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
1: Él sabe que yo conozco al tanque aquí, al de la maña, y como vio que él no lo volvieron a molestar a ese güey que lo llevó a extorsionar y que la madre que quería no sé qué, y ya le dije, no, si yo me llevo con el tanque, yo le dejé cuenta y ya se quedó así. ¿A poco sí? Y me dice, a la madre, me dice.
2: Bueno, ya les platicábamos al arranque del programa, el secretario de Seguridad Federal, Omar García Harfuch, informó sobre la detención ayer en Jalisco de Iván Casarín Molina, alias El Tanque, una persona, una figura importante del cártel Jalisco Nueva Generación. Y para entender quién es precisamente El Tanque, cuál es la importancia, cuál es el peso de este individuo, está, como siempre, nuestra referencia, Óscar Valderas, periodista especializado en crimen organizado y, por supuesto, colaborador de este programa. ¿Cómo estás, Óscar?
3: Hola, Francisca, qué gusto saludarte, buen día.
2: Oye, El Tanque, un individuo muy importante.
3: Muy, muy importante. Yo lo pondría incluso en un término poético. Es la contraseña de muchas cajas fuertes en este país. Déjame contarte quién es esta persona en tres momentos. El primero es que nos quién es Iván Casarín Molina. Y lo sabemos porque, tú te acordarás, en mayo de 2015, un operativo federal en Villa Purificación, Jalisco, intentaba detener a un hombre que todavía no conocíamos como un gran criminal en México, pero que ya lo era en los hechos, Nemesio Ceguera Cervantes el Mencho. Sí. Su hijo, el Menchito, coordina una operación para derribar un helicóptero militar que culmina con la muerte de policías federales y soldados mexicanos. Sí. En el primer gran hecho en este, de con esta magnitud, derribar un helicóptero con lanzagranadas de hechura rusa. Sí. Y una de las personas que operó ese atentado era Iván Casarín Molina, quien en ese momento se identificaba también con la identidad falsa de Víctor Hugo Delgado Rentería. Uh-huh. Y tras algunos meses de investigación, lo detienen en 2015. Y hasta ahí, digamos, es un operador importante del cártel Jalisco, pero era un simple, vamos a ponerlo entre comillas, generador de violencia. Uh-huh. Luego lo que sabemos es una segunda etapa dentro de su formación criminal, sí, que es que en algún momento sale, ya sea con esta opacidad del Poder Judicial, en el que no sabes cómo se toman esas decisiones, pero en un sabadazo de noche algún criminal es liberado. Sí. Y se va a la estructura regional del cártel Jalisco, pero en la zona del Golfo de México. Y comienza a operar principalmente en Veracruz y en Tabasco. El negocio pujante en ese momento, 2018, 2019, del huachicol tradicional. Es decir, el huachicol

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1: No había gran empresario en el ambiente del combustible, del energético, que no conocieran al tanque. Incluso cuentan muchas historias de cómo el tanque aprendió incluso a pulir sus propios modales para poder sentarse en la mesa con la gente de los grandes dineros. Uh-huh. Y entonces él empieza a operar ya, digamos, la segunda fase del huachicol, que es este huachicol fiscal, trasladar todo este combustible robado hacia otros lugares e importarlo, haciéndolo pasar como si fuera otras sustancias, como aditivos, para poder evadir el pago de impuestos y generar una ganancia millonaria. Y en este, digamos, otro momento del tanque, es que él comienza a tener una gran relación, de acuerdo con varias investigaciones, incluso con audios que hemos escuchado, con Almi Carolán.
2: Sí, estábamos escuchando, de hecho el audio que escuchábamos es una de las llamadas de Amílcar, ¿no? Que saca Latinos, en donde están hablando del balastro y de todas estas cosas, y mencionan al tanque.
1: Exacto, mencionan que Amílcar Salazar tiene una muy buena relación con La Maña, que evidentemente es Cártel Jalisco, Nueva Generación, crimen organizado, y que gracias a las conexiones que tiene el tanque, es que podría entonces facilitar la entrega de balastro y en varios proyectos relevantes en la sección anterior, como fue la construcción del Tren Maya, del Tren Interoceánico. Y hoy, claro, Almíjar Salazar es un hombre que está plenamente ligado a Andy López Beltrán y a los demás hijos del expresidente López Obrador. Entonces, vemos como un criminal que únicamente era una especie de aliado del hijo de un criminal que tampoco conocemos mucho, como es el Mencho, tiene un crecimiento exponencial. Y lo tiene a partir de sus contactos políticos y empresariales, tanto que logra hacerse pasar por un empresario de altísimo nivel. Y yo creo, Ana Francisca, que este es un golpe importantísimo, porque te habla de dos cosas. Por un lado, que sí hay, que el gobierno mexicano sí tiene los instrumentos para poder limpiar la casa desde adentro y comenzar a buscar quiénes fueron los operadores de esta red de corrupción. Y segundo, que el cerco se le está apretando a Olan. ¿No? Vimos solamente en los últimos días cómo fue ubicado en Suiza, ¿no? Que esa ubicación, pues obviamente tuvo que participar alguien de gobierno, solamente esas capacidades de inteligencia pueden provenir por parte del Estado. Segundo, la detención el fin de semana del capitán de corbeta Juan Carlos Solán, el capitán Sol, que también es una parte importantísima en la trama del huachicol fiscal. Y bueno, la detención ocurrida ayer, dada a conocer hoy por Omar García Harfuch, del tanque. Vemos cómo se está apretando la pinza en un tema que me parece que al gobierno mexicano está dando muestras de que le interesa resolverlo, tal vez porque es la única manera de poder limpiar la casa, que es hacerlo desde adentro.
2: Sí. Ahora, estábamos escuchando, el audio que escuchamos es del hermano de Amílcar Olán, de Amílcar Olán, de Luis Alberto Olán. Pero yo te quería preguntar, porque, pues como tú dices, se van cerrando las pinzas, se van cerrando alrededor de este personaje que es Amílcar Olán. Y yo nada más quería preguntarte, nada más para que quede, ahora sí que como dicen, on the record, que quede
1: consignado
2: y asentado. ¿Hay alguna duda de la cercanía de Amílcar Olán con el hijo del expresidente López Obrador, con Andy López Beltrán?
1: Ninguna. Y creo que esa cercanía y eso nivel de compadrazgo,
2: pues sí,
1: yo creo que está completamente a prueba de duda. La investigación determinará si esa relación cercana, la amistad de compadrazgo, se tradujo en algún momento en una relación comercial que incorporó actividades ilícitas. Creo que ya tendría que la investigación, pero la cercanía, el cariño y además sobre todo un desarrollo millonario que tuvo
2: eso.
1: La familia Amílcar Olán es imposible de negar, que pasó de ser una clase media a una clase altísima, millonarios como pocos.
2: En el sexenio de López Obrador, ¿no?
1: En el papá de su amigo. Entonces, claro, creo que hay que conectar simplemente para poder entender cómo es que se crean esas fortunas, especialmente en países como México, donde la debilidad institucional y el nepotismo, pues sí construyeron fortunas rapidísimas, meteóricas, que siempre huelen mal, ¿no? Que siempre nos hacen pensar que hay la comisión de un delito. Y así como realmente, Ana, no tenemos dudas sobre la cercanía, al menos en amistad, entre los hijos del expresidente López Obrador y Amílcar Olán, tampoco hay en los círculos empresariales.

0: desde Tabasco y, sobre, y en el sector energético no hay dudas tampoco sobre la cercanía entre Amílcar Olán y el tanque. Igual las investigaciones tendrán que determinar si esa cercanía en algún momento cruzó por la complicidad criminal.
1: Exacto.
0: Pero de que había una relación de amistad entre ellos, que puede, que alguien podría decir, bueno, pues no es delito ser amigo de un narcotraficante. No, pero hacer negocios con uno sí. Hacia allá va a tener que ir la investigación federal, y creo que evidentemente por el nivel de inteligencia que se manejó, por el operativo quirúrgico en Zapopan que se realizó ayer para su detención, me parece que no hay duda que hacia allá va a avanzar las indagatorias, y creo que además pues ya es cuestión de esperar lo que la respuesta que ya todo el mundo está esperando.
1: Pues pues muy interesante lo que nos cuentas, lo que ha pasado en los últimos días, y la pregunta en el aire es hasta dónde va a llegar, digamos, hasta dónde va a llegar la investigación de la Fiscalía General de la República. Por lo pronto, como tú bien dices, Óscar, esto revela la capacidad operativa y de inteligencia del gobierno de México, de la Secretaría de Seguridad Pública Federal, para detener a quien quiera detener, ¿no? O sea, literal.
0: Exacto. Y hay que decirlo, hay un interés dentro de la propia Secretaría de Marina para limpiar el nombre que quedó manchado en una institución que, de acuerdo con todas las mediciones, es una de las más queridas y respetadas por los mexicanos. Dentro de la propia Secretaría de Marina hay mucho disgusto por el daño institucional que ha generado la trama de huachicol fiscal. Y tal vez se está moviendo desde arriba la intención de, insisto, limpiar la casa desde adentro, y eso pasa por ese tipo de arrestos y comprender quienes traicionaron a la institución, quienes le doblaron las manos a los grandes mandos, y sobre todo, pues, quienes están traicionando a México.
1: Óscar Valderas, te mando un abrazo. Muchas gracias por entrar acá de bote pronto con la reacción a la detención del tanque. Gracias, Óscar.
0: Gracias, Ana. Nos vemos mañana en Nación Criminal. Nos saludamos mañana.
1: Por supuesto, por acá nos vemos las 8:40.
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1: Citlali Sáenz, ¿cómo estás?
3: Hola, Ana, buenos días a ti, buenos días también a nuestros amigos del auditorio. Pues en esta jornada están arrancando con ganancia los principales indicadores en México y en Wall Street. El Dow Jones Industrial avanza 0.65%, el Nasdaq está ganando 0.72% y el S&P BMV de la Bolsa Mexicana de Valores también registró un aumento de 0.69%. Se cotiza en 65.421.62 unidades. En el mercado cambiario, el dólar en ventanilla bancaria se compra en 17.38 pesos. Se vende en 18.43 pesos. El euro se compra en 19.90 pesos. Se vende en 20.52 pesos. Y finalmente, la criptomoneda más conocida, el Bitcoin, está registrando un ligero avance de 0.08%. Se compra en 1,551,277 pesos por cada cripto. Ana, es mi reporte al auditorio. Muy buenos días.
1: Muchísimas gracias, Itlali. Muy buenos días. Buen martes.
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1: Estoy muy contento con el resultado que acabamos de ver. Casi 56 millones de brasileños me han dado su confianza. No podría estar más satisfecho al ver que Brasil tiene un cambio. Eso es lo que me llevo de hoy. El resultado a menudo inesperado. Nunca conseguimos todo lo que queríamos. Les confieso que estaba convencido de que iba a ganar las elecciones en la primera vuelta, pero también lo había pensado así en otras ocasiones.
2: Carlos Pérez Ricart, recién bajado del avión.
3: ¿Cómo estás?
2: Muy bien. Muy bien. ¿Cómo te fue?
3: Me fue muy bien. ¿Sí? Estuve ahí trabajando en Alemania 2 semanas. Y en efecto, ayer bajado del avión para estar aquí contigo, hoy en cabina.
2: Me da muchísimo gusto verte. Y con este, a ver, con esta tsunami brasileño, la verdad, yo estaba viendo los resultados de Bolsonaro y de la ultraderecha brasileña. Caray, hay mucho de qué hablar al respecto.
3: Va a ser además muy interesante que continuemos hablando en las semanas, porque viene la elección en Estados Unidos. Hubo la elección en Alemania, que de hecho cubrí. Vienen elecciones en España. En gran parte del mundo hay elecciones en los próximos meses. Y nos va a tocar ver cómo México, digamos, está inserto en este tsunami, que diría que sobre todo de derechas, pero que tiene otro tipo de características. Uh-huh, ¿no? Uh-huh. Pero bueno, creo que es interesante analizar en este caso Brasil para entender también la circunstancia en México. Y es que por ahí mucha gente que nos escucha no lo sabe, pero Lula en muchos sentidos es un personaje extraordinario, un tipo que trabaja desde niño, pierde un dedo, llega a la presidencia tras fundar un sindicato, pasa recientemente 580 días en la cárcel y vuelve a ganar las elecciones, y que ha dado muy buenos resultados económicos, buenísimos, creciendo más del 3% por 2 años consecutivos. La tasa de desempleo está en los niveles más bajos de la historia brasileña, con 5%. Volvió al mundo, al G20, a la COP, a los BRICS. Se plantea frente a Trump en el tema de los aranceles. Yo diría que razonablemente ha sido un buen presidente, pero lo que nos enseña Lula es que gobernar bien no basta. Hacer buenos gobiernos en el mundo de hoy no basta. Y creo que hay algunas lecciones importantes para la presidenta Sheinbaum y en general para la izquierda en América Latina. Y si quieres vamos
2: a ver, venga,
3: esbozando cuáles son. Diría que son 5 lecciones importantes, ¿no? Lo primero es que hay que atender el tema de la seguridad. No importa cuánto hagas bien las cosas en la economía, no importa cuánto hagas bien las cosas en lo social. En lo social es increíble. Él sacó, bueno, no él, sus políticas en 3 mandatos sacan a más de 40 millones de personas de la pobreza. El gobierno del presidente López Obrador logró un buen número con 13 millones, pero Lula son 40 millones de personas que salen de la pobreza y entran a las clases medias y luego tienen otro tipo de peticiones o, digamos, otro tipo de exigencias al gobierno. Bueno, es verdad que Trump no, que Lula no logró arreglar el problema de la seguridad. Hoy todavía tiene Brasil una tasa de 19 homicidios por cada 100.000 habitantes. Es la más baja en 13 años y, sin embargo, la mayoría del electorado le recrimina no haber podido solucionar el problema de la seguridad. Entonces, hay una lección ahí para sí. Claudia Sheinbaum. No importa cuánto bien lo hagas, siempre la percepción va por delante de los números reales. Entonces, ese es un punto importante, el de la seguridad. Uh-huh. Un segundo punto para mí muy, muy relevante para entender por qué pierde Lula y por qué seguramente va a perder Lula. Hay que decir que en Brasil hay una segunda vuelta, lo que se llama balotage, pero las encuestas lo tienen como seguro perdedor el 25 de octubre, a menos de que suceda un milagro. Es que Lula, y te diría también la 4T, lo que le ofrecen al electorado ya es continuidad. Flavio Bolsonaro o cualquier otro candidato de derechas en México lo que va a ofrecer es novedad. Aunque la novedad sea el precipicio.
2: Sí, no importa.
3: Pero la continuidad no vende. Lo que sí vende es la novedad, la oferta de un candidato que, perdón que utilice esta expresión, que es un junior, cuyo único mérito es ser hijo de Jair Bolsonaro, que por cierto está en prisión domiciliaria por intentar realizar un golpe de Estado. Entonces hay Creo que la 4T, Claudia Sheinbaum, tiene que tener mucho cuidado con el tema de que la continuidad no basta, la novedad es muy importante. Un tercer elemento, Ana Francisca, es que Washington sí pega. La presión de Washington sí pega, el tema de los aranceles pegó, los continuos tweets de Trump, su intromisión al proceso electoral en Brasil está perfectamente documentado, y eso sí golpea electoralmente a un gobierno como el de Lula. Y no tengo la menor duda, ya lo hemos hablado tú aquí y yo, que las manos de Washington ya están en la elección del 27 y probablemente lo estarán todavía más en el 2030. Uh-huh. Un cuarto punto, son cinco, el cuarto punto es el de la batalla cultural. La izquierda no puede conformarse con mostrar los avances sociales, con señalar que la desigualdad se ha reducido, que la pobreza se ha reducido. Le dejó a la derecha el discurso de la familia, del orden, de la patria, de la libertad. Creo que la izquierda debe disputar las palabras como familia, libertad, diversidad, igualdad, laicidad. No basta con la mejora, digamos, material. Si no estás en la batalla cultural como está la derecha en América Latina, difícilmente vas a ganar una elección, por más que hoy seas favorito. Porque hay que recordarlo, hace 4 meses, Flavio Bolsonaro tenía 13 puntos menos de ventaja que Lula da Silva. Parecía una elección hecha. En 4 meses logró alcanzar 14 puntos que los distanciaban uno a otro. Y el último punto, este es más bien es un consejo para la derecha o para nuestra derecha o para el grupo conservador, un consejo sin querer, es que la derecha unida puede ganar. Justamente cuando estaba 14 puntos abajo Bolsonaro es porque había muchos candidatos de derecha que se disputaban ese electorado. En el momento en que se unieron, digamos, tras la candidatura de Bolsonaro, pues pudieron igualar a Lula. Entonces, es un mensaje, ¿no?, que creo que la derecha mexicana puede tomar o no, para ir hacia el 27 y 30. Es verdad que cuando se juntan, cuando logran tener una plataforma conjunta, y cuando logran tener, si es que lo consiguen, a un candidato similar, y creo que todos aquí sabemos muy bien de quién estoy hablando, me refiero al dueño de una televisora en este país, creo que podría condensarse un escenario muy similar al que vimos el domingo pasado en Brasil.
2: Ahora, yo creo que a Lula y a las izquierdas los ha perseguido también el tema del combate a la corrupción. Es una de los talones de Aquiles, francamente, Carlos, porque independientemente de que esa haya sido parte del discurso y parte de la estrategia de las propias izquierdas para llegar al poder, a la hora de la hora, cuando están ahí arriba, pues pactan y protegen y no llegan al fondo de este asunto. Hay que recordar la narrativa de López Obrador de hay que barrer la casa de arriba para abajo y etcétera, etcétera. ¿Y en qué quedó eso, Carlos?
3: No, yo
2: lo
3: creo
2: mismo
3: que...
2: en el caso de Lula, ahí trae temas arrastrando, no nada más de él, pues, sino de su movimiento, que no terminan de convencer a un electorado, y que cuando llega alguien y les promete garrote, pues dicen a ver si este sí le da de garrotes a esto que estamos viviendo todos los días, ¿no?
3: Sin dejar de olvidar que los casos de corrupción que pululan en torno a la familia Bolsonaro son mucho mayores. Por cierto, se parecen mucho a los Trump en el sentido de que ganaron senadores y diputados y gobernadores. Son una suerte de clan.
2: Como 6 o 7 Bolsonaros ahí.
3: Como hay 6 o 7 Trumps ya hoy intentando dominar allá la política. Yo te diría que la corrupción estructural, como tú la planteas, es casi estructural a la forma en la que se ha construido el Estado en América Latina. Por supuesto que hay una responsabilidad en no disputarla, en no pelearla, como no se hizo de manera adecuada en Brasil y como no se hace en México. Pero también es el pretexto, digamos, o el motivo a través del cual, sobre todo desde la justicia, se utiliza esto que se llama el lawfare, aprovechar las tramas de supuesta corrupción para tirar gobiernos, como en el caso de Dilma. El plan de Lula no era volver a la política, sino que en realidad, como en México, hubo una sucesora, en este caso Dilma, que básicamente fue echada por la justicia sin ninguna prueba, y al propio Lula, sin ninguna prueba, llevado a la cárcel durante más de 580 días. Lo que te diría es que uno tiene que trabajar con la izquierda realmente existente, no con la izquierda que aprendimos en este caso tú y yo en el CIDE o en Oxford o en otro lado, la que quisiéramos tener para México, sino la que existe, y la que existe es esta, tanto en Brasil como México, y hay muchas distancias entre esta izquierda realmente existente y la derecha realmente existente, que es la que está llegando al poder en América Latina, y que no va a resolver el problema de la corrupción, pero sí va a alejar mucho más a la sociedad del propio Estado y del propio gobierno.
2: Yo no veo a una derecha en México ni cerca, ni cerca compitiéndole.
3: Bueno, estamos a 3 años, a 4 años todavía de la elección 2030. Me parece que si alguien se hubiera imaginado un escenario como este, en el que el hijo de un tipo que hizo un pésimo gobierno, Jair Bolsonaro, fue un pésimo presidente de Brasil, de pronto un tipo completamente desconocido, como es el caso de Flávio, hace 10 meses iba a ganarle en primera vuelta a Lula da Silva, que no hay, seguramente no hay un personaje tan extraordinario en el sentido más amplio de la palabra que Lula da Silva en la política en América Latina, no me lo habrías creído, como en 2015 no habríamos pensado que Donald Trump iba a ser presidente en 2016 y luego iba a ser reelecto varios años después. Así es la política, se mueve muy rápido. Como alguien decía, la política no se hace, la política se está haciendo el gerundio, sucede todo el tiempo, y creo que aquí hay lecciones, las que planteé sirven para la presidenta Sheinbaum, pero también para la oposición. Cuando se logran juntar en una agenda como la que puede proponer alguien como Ricardo Salinas Pliego, más allá de los escándalos de corrupción, y logran en la era de las campañas digitales cierta convergencia, cuidado, porque no bastan los resultados materiales, hay que ganar también la batalla cultural.
2: Oye, y hablando de batallas culturales, a mí una de las notas que más me, francamente, me preocupó de las elecciones de Brasil, es estos dos chicos influencers de ultraderecha que ganaron, son los diputados más votados en la historia de Brasil. O sea, son dos jóvenes, Nicolás Ferreira y Lucas Pavanato, que, pues esto, son influencers, y que lograron acumular más votos que nadie, ningún político establecido en Brasil, en la historia de Brasil, había logrado más votos que cada uno de estos dos chicos. O sea, nuevos actores que no son políticos, pero ahí están en la política. No diría que es un aprendizaje para absolutamente nadie, al revés, diría es un foco rojo de lo que está sucediendo en muchos lugares.
3: Tocas el gran tema de nuestros tiempos, me parece que ojalá le dedicáramos una sección especial a esto algún martes por acá, pero el tema de la gobernanza algorítmica, de cómo las redes sociales, ya no manejadas por humanos, sino por robots, empiezan a ser muy relevantes colocar ideas,
2: en definir enojos, la vida de las personas, digo, porque los que van a ser gobernados por Nicolás Ferreira y Lucas Pavanato, pues bueno, ¿qué te digo?
3: En Brasil además se dio el contexto en el que ni siquiera es que haya ganado la derecha, sino pequeños partidos de ultraderecha que traen estos tipos de personajes en la boleta. Nada se parece el mundo de nuestros tiempos al que nosotros conocíamos hace 10 o hace 15 años. Lo que sucede hoy en redes, lo que sucede con el algoritmo, pues promueve este tipo de figuras de políticos no profesionales, sin ningún tipo de experiencia, sin ningún tipo de pasado, que hoy tienen que tomar decisiones muy importantes. Bueno, Brasil no es la excepción. Me parece que estamos a tiempo de vacunarnos frente a ese tipo de política, que no es ni la que tú quieres ni la que yo quiero, y creo que la mayoría de nuestros escuchas tampoco querrá ver.
2: Bueno, te voy a decir, más allá de lo que querramos nosotros, no es una política que fortalezca la democracia, porque estos personajes lo único que hacen es diseminar sus propias ideas, no llevan al diálogo, no llevan a nada, quieren aplausos, quieren likes, quieren influencia, quieren seguidores, pero no quieren ciudadanos, no quieren, y creo que eso es gravísimo, Carlos.
3: Y esto que voy a decir hoy suena muy anticlimático, pero hay que romper una lanza por el político profesional. Max Weber ya en 1919, en la política como vocación, defendía al político profesional, no al que vive de la política, sino que vive para la política, que se dedica a eso, que recibe un sueldo, que aprende, que empieza desde chico, que luego va teniendo mayores facultades y atribuciones. Muchas veces nos parece el político aburrido, el que tiene que llegar a ciertas negociaciones, el que se viste de traje y tiene que tener digamos, muchos candados, pero ese es el tipo de político que apuesta a mediano y a largo plazo, y me parece que se está perdiendo en toda América Latina, en todo el mundo. Si uno voltea a ver Estados Unidos, se da cuenta de que es el político que más hace falta. Entonces, nunca sabe lo que uno quiere, ¿no? Finalmente estamos pidiendo políticos profesionales que antes nos parecían deleznables y que hoy creo que son muy necesarios para el mundo y para América Latina.
2: Pues bueno, ahí están las lecciones y un par de focos rojos que creo que hay que...
3: Un par de focos rojísimos. Insisto, México no está en una isla, América Latina no está en una isla. Somos parte de tendencias globales que tienen que ver con tecnología, que tienen que ver con tendencias que escapan nuestra realidad nacional, y hay que estarlas observando con mucho cuidado, porque van a tener mucho más influencia de nuestra política nacional o tribal que estamos leyendo todos los días en los periódicos. Y Brasil es una advertencia, como es una advertencia Alemania, como es una advertencia Francia, como va a ser una advertencia España de aquí a un mes. Así que ojalá podamos seguir conversando de esto, porque la política internacional nos dice mucho de nuestra política nacional.
2: Carlos Pérez Ricart, gracias. Gracias por estar aquí con nosotros.
3: Muchas gracias, Ana.
2: Lindo día. Vamos a la pausa, 9:02. Regresamos con
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3: Cae en Zapopan el tanque operador regional del cártel Nueva Generación. Alerta, red de personas desaparecidas, fallas en protocolo ALBA ante incremento en la desaparición de niñas y adolescentes no localizadas en Jalisco. Colapsan vialidades del área metropolitana de Guadalajara por bloqueos ciudadanos contra el CIAPA tras recibir agua con mal olor y residuos. Exigen justicia casi 3 años del feminicidio de Ángela Bickerbach. Aún no hay fecha para el juicio oral. Suspende la Secretaría del Trabajo el registro en Jóvenes Construyendo el Futuro tras alcanzar el límite del padrón de beneficiarios. Muy buenos días, gracias por estar en sintonía. Estamos en MBS Noticias Jalisco este martes 6 de octubre del 2026. Les saluda Trini Rodríguez en este micrófono y vamos precisamente a saludar a Samarta Gutiérrez para iniciar ya este martes con toda la información. Y aumentan las desapariciones de niñas y adolescentes en Jalisco. Elsa Marta, ¿cómo estás? Muy buenos días.
4: Gracias, Trini. Buenos días. Así es, decirte que de entrada en Jalisco hay 1,804 mujeres, niñas y adolescentes desaparecidas, según el Registro Estatal de Personas Desaparecidas. Para Alejandra Cartagena López, responsable del programa de desaparición del ITESO, no hay un aumento generalizado de desapariciones de mujeres, pero sí un incremento particularmente importante en niñas y adolescentes. Dijo que le preocupa que el Estado de Jalisco no observe y analice sus propios datos. De acuerdo con este registro y dichos precisamente por Alejandra Cartagena, asegura que las desapariciones de niñas de 0 a 14 años pasaron de 275 casos en 2024 a 323 en 2025. Eso de entrada está advirtiendo un aumento del 17.27%. También señaló un incremento en el grupo de 15 a 19 años. La académica del ITESO señaló que no existe un patrón definido, pero sí preocupa que se trate de mujeres cada vez más jóvenes captadas en un primer momento a través de redes sociales y falsas ofertas de trabajo. Resaltó el cambio que hoy se observa, ya no son adultos reclutadores, sino adolescentes. De ahí la necesidad, dijo, de llevar información a las secundarias. La fiscalía, hay que recordar, solo ha declarado que existe este problema, pero a pregunta expresa por uno u otro caso que se difunde en su momento. Pero, a decir de la académica, falta una campaña informativa y de prevención en las secundarias. Escuchemos.
5: Antes hablábamos como de este reclutamiento, de esta captación como desde adultos, ¿no? Adultos vulnerando, pero son ahora incluso adolescentes quienes reclutan a otros adolescentes. Entonces me parece que es súper importante tener la información, ¿no? Observar sobre lo que está pasando en esos espacios.
4: Además, cuestiona las diferencias que existen entre las cédulas que sí estaría publicando la Comisión de Búsqueda y que no aparecen en protocolo ALBA, al considerar que esto contribuye a invisibilizar las desapariciones y deja una clara evidencia de una falta de coordinación entre las instituciones. Hay que recordar que el protocolo ALBA establece una búsqueda inmediata con debida diligencia y perspectiva de género. Aquí lo que explica Alejandra Cartagena.
5: No sabemos justamente qué pasa en protocolo ALBA, por qué no hay avances. Se ha tratado de incidir, de hablar con el fiscal para que justamente ordene que se lleve a cabo las acciones necesarias. No lo vemos, hay simplemente el hecho de la publicación de fichas, ¿no? Se supone que conforme el protocolo ALBA se deben de publicar todas las fichas de desaparición de niñas, mujeres y adolescentes al menos que la desaparición o esté en riesgo la vida de esta. Sin embargo, si esto es lo que pasa en San Marta, pues me preocupo muchísimo más, porque entonces la Comisión de Búsqueda sí las está publicando. Entonces, esto quiere decir, y esto confirma, que no hay una coordinación entre instituciones, la cual es fundamental.
4: Pues Hacienda, el CRIMI señaló que el protocolo ALBA necesita actualizarse porque cuando se creó, en su momento todavía ni siquiera existía la comisión de búsqueda. Dijo que hoy debe armonizarse con las leyes de desaparición general y estatal y establecer ahí claramente la coordinación entre las instituciones. Y además, CRIMI, hay otro riesgo que advirtió. Asumir desde un inicio que una mujer se fue por voluntad propia, pues puede retrasar o afectar su búsqueda. Aquí lo que advirtió.
5: No, pues es que si de entrada decimos que se fue de manera voluntaria, pues eso implica que no la vamos a buscar, ¿no? Y un componente que nosotros hemos dicho de manera reiterada, recordemos que son menores de edad y están en riesgo. Y si se fue o no por su voluntad, la autoridad tiene la obligación desde el interés superior de la niñez, que además es un principio que tiene la ley general y que tiene la ley estatal, el interés superior de la niñez y la máxima protección. La autoridad lo que debe de hacer de manera inmediata es buscar a la niña, niños y adolescentes cuando estos son desaparecidas.
4: Nico, ese es el reporte que te tengo. Vamos a ver este tema, sobre todo, donde urge la necesidad de estar actualizando el protocolo ALBA, porque ahí hay un dato que nos compartió ayer, cuando se creó, pues simplemente Jalisco no existía la comisión de búsqueda, y eso sí recuerdo perfectamente, se creó en 2018. Así que seguiremos al respecto de este caso tan interesante que nos platica la propia Alejandra Cartagena, de qué es lo que está pasando con las mujeres en Jalisco, y sobre todo esta parte que me llama mucho la atención, donde dice que le preocupa que el Estado no esté observando ni analizando sus propios datos, porque al final ella lo que nos compartió es lo que se está asentando en el registro estatal de personas desaparecidas.
3: Y vamos a consultar también al Comité Universitario en materia de desaparición de personas de la Universidad de Guadalajara más adelante, mi querida Elsa, para complementar sin duda la visión desde los estudiosos, desde los observadores, desde los universitarios que están analizando el tema, pues es muy importante. Así que te agradecemos mucho esta visión que nos das. Ella forma parte de este programa de desaparición del ITESO, así que pues sin duda va a ser una buena charla más adelante también con los integrantes en la Universidad de Guadalajara, Elsa.
4: Sin duda, me entreno y quedo al pendiente para mi segundo reporte.
3: Claro que sí. Volvemos contigo más adelante. Gracias.
4: Buen día.
3: Buen día. Mientras esto sucede, mientras regresamos y retomamos la comunicación con el San Marta Gutiérrez, déjeme cambiar de información, no sin antes pues decirle que vamos a continuar con ese tema en unos minutos más, pero sí es importante decirle que habitantes del área metropolitana de Guadalajara realizaron 3 manifestaciones el día de ayer lunes con cierres viales en avenidas como Colón, López Mateos y Periférico Sur para exigir al CIAPA un suministro potable limpio. Los inconformes denunciaron que el agua llega con olor fétido y color turbio a sus domicilios y advirtieron riesgos a la salud. Las protestas afectaron la circulación, el transporte público, paralizaron de forma temporal el servicio de la línea 1 del tren ligero, las rutas de mi macroperiférico, y así que vecinos de las colonias como el Saus, Las Fuentes y San Sebastianito amagaron con nuevas movilizaciones si las autoridades no atienden las fallas del servicio. Y están también convocando para el próximo 11 de octubre, es el próximo domingo, a realizar una manifestación, y ya lo ve usted a través de redes sociales con diferentes invitaciones que está haciendo la sociedad organizada, así que estaremos pendiente de esa invitación que se está haciendo y cómo transita justo estas manifestaciones, estas nuevas marchas en contra del mal servicio. Dice mega marcha y por agua limpia, sobre todo se suman los manifestantes o inconformes de la contaminación registrada en las cascadas de Huaxtla últimamente. Así que será, como ya le comento, 11 de octubre, 11 de la mañana, saliendo de la Minerva rumbo a casa, Jalisco.
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3: Hay una detención importante. Priscila Velasco con información en breve esta mañana. Pris, ¿cómo estás? Buenos días.
7: Gracias, Trini. Muy buenos días. Te saludo con mucho gusto a ti y a toda la audiencia de MBS Noticias Jalisco para darles información en materia de seguridad y prevención. Y así es como justamente lo estás mencionando. En medio de un operativo de fuerzas federales fue detenido Iván N., alias El Tanque, señalado como presunto operador regional del cártel Nueva Generación que opera aquí en el estado de Jalisco. Fue la noche de ayer lunes cuando se desplegó un operativo especial encabezado por agentes de la Secretaría de Seguridad y Protección Ciudadana, con apoyo de elementos de fuerzas especiales del Ejército y de la Guardia Nacional, en una plaza comercial ubicada en la zona dorada de Zapopan. Según la información proporcionada, El Tanque salía de los cines cuando fue detenido alrededor de las 8 de la noche. Las autoridades lo señalan por delitos como homicidio, extorsión, privación ilegal de la libertad, robo de hidrocarburos, lavado de dinero y tráfico de drogas. Sin embargo, Iván N., alias El Tanque, también estaría relacionado con el ataque contra un helicóptero del ejército mexicano ocurrido aquí en Jalisco en el 2015, en donde perdieron la vida elementos del ejército y de la policía federal. Al momento de su captura se le aseguró un arma de fuego, un auto y varias sustancias, según lo informado por autoridades federales. Será entregado a la Fiscalía General de la República para ponerlo a disposición del Ministerio Público Federal. Además, en el 2024, el Departamento de Tesoro de Estados Unidos lo consideró como gente cercana al Mencho, y bueno, es por eso que era buscado, y a través de este despliegue federal, ahí en la zona dorada de Zapopan, se logra esta captura. Y bueno, pues como ya lo hablábamos en espacios anteriores, Trini, estas capturas importantes que han realizado autoridades federales aquí en distintos puntos de la zona metropolitana, bueno, pues esta más que se registró el día de ayer ahí en la zona dorada de Zapopan, en este centro comercial, bueno, donde constantemente pues hemos visto este tipo de sucesos o incluso pues enfrentamientos en esta zona, que bueno, se ha convertido en una zona de alto riesgo, por así llamarlo, por este tipo de sucesos en los últimos años. Y bueno, pues en otro tipo de información, como tú ya lo estabas mencionando, ayer se registraron diversos bloqueos y manifestaciones por la mala calidad del agua que se está recibiendo en los hogares del área metropolitana. Bien lo mencionabas tú, Trini, la primera y la más prolongada se registró sobre la avenida Colón, al cruce con Torres Bodet en la colonia El Sauz de Guadalajara, donde alrededor de 150 vecinos de distintas colonias de la zona bloquearon la avenida Colón en ambos sentidos, así como las vías del tren a la altura de la estación España, provocando la suspensión del servicio del tren ligero en la línea 1. Los testimonios eran los mismos, Trini: agua sucia y enterregada y con mal olor en las viviendas. Los ciudadanos reclaman que los recibos del CIAPA pues no dejan de llegar a estos domicilios tapatíos, pero la calidad del agua está pésima, por lo que tienen que comprar garrafones de agua potable, porque esto pues está generando ya incluso infecciones en la piel, infecciones estomacales en todos los habitantes de esta zona, algunos de ellos evidentemente niños. Bueno, pues lo que esto ha estado incrementando los gastos en las familias. Hay algunos, lo que me relataban es que han podido llegar a estas estaciones donde se rellenan los garrafones y evidentemente son más económicos, pero otros no tienen esta posibilidad por ser personas que viven solas, que viven en departamentos, entonces tienen que esperar a que lleguen los camiones de garrafones, que obviamente incrementa el costo. Y bueno, pues más tarde se registró otro bloqueo por la avenida López Mateos a la altura de la colonia Las Fuentes en Zapopan, y uno más en Periférico Sur y Colón. En el bloqueo que se registró en el cruce con Torres Bodet, incluso hubo presencia de antimotines para preservar la seguridad de los manifestantes, ya que algunos estaban un poco acelerados y bueno, pues estaban, se estaba incrementando ahí, ya estaban habiendo varios conflictos incluso con los automovilistas, y bueno, pues esto obligó a la presencia de antimotines, Trini.
3: Lamentable. Y bueno, pues estaremos ahí pendiente de cómo se resuelve poco a poco pues toda esta situación del agua en mala calidad. Mi querida Pris, es martes, mañana miércoles. Esperamos con más información. Muchas gracias.
7: Claro que sí, que tengan un excelente día y nos escuchamos el día de mañana.
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3: Bueno, esto que está sucediendo, que ya está medio fresco, acompañado de las lluvias, ya tiene a más de una enferma, la gripa o gripe o el resfriado, así que cuídense, por favor, cuídense. Hay dos zonas de vigilancia de posible desarrollo ciclónico para las primeras 48 horas, una de ellas con el 90% de probabilidad. Por otro lado, el huracán Rachel se sigue alejando y debilitando de las costas de Jalisco, y para nuestro estado, tras las lluvias de la madrugada, se espera tiempo más estable con temperaturas máximas entre los 27 y 33 grados Celsius, y nuevamente el paso suprimido de la Moderna, de esta fábrica de pastas, provocó un caos para entrar a la zona metropolitana de Guadalajara por la carretera Nogales. Así que ojalá y le pongan ahí una inversión bien importante a este espacio, para que no se colapse la ciudad justo en la parte poniente de Zapopan. Y nos vamos a ir a la pausa. ¿Con qué nos vamos a ir a la pausa? Bueno, con que hoy tenemos dos pases dobles para asistir a la conferencia de la reconocida psicoterapeuta Nilda Charavigilio. A ver si lo pronuncié bien. Se realizará este jueves 8 de octubre en el Teatro Galerías, y también tenemos dos pases dobles para la experiencia teatral inmersiva de London Mystery, que se realizará este viernes 9 de octubre en Victorian Opera House. Así que hay que marcar Bueno, Gris se va a enojar conmigo. Hay que enviar un mensaje de WhatsApp al 33 14 43 73 88. Repito, mensaje de voz o de texto al 33 14 43 73 88 para participar, indicar en cuál de los dos eventos, si es esta conferencia con la reconocida psicoterapeuta Nilda, o a este evento del London Mystery en Victorian Opera House. Así que envíe su mensaje con su nombre completo, cuál de estos eventos es el que quiere usted acudir. Nosotros vamos a la pausa, regresamos, hay más al volver en MBS Noticias Jalisco.
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3: Estamos ya de regreso y el municipio de Tecalitlán se encuentra listo para celebrar la novena edición del Festival Cultural del Mariachi de Tecalitlán, Los Sones, que se llevará a cabo del 7 al 11 de octubre. Y estas actividades tendrán como escenario el centro histórico de la localidad, ofreciendo una cartelera totalmente gratuita para impulsar la riqueza musical y la identidad cultural, por supuesto, de nuestro estado de Jalisco. Durante 5 días consecutivos, el público podrá disfrutar de galas musicales diarias con la presentación de agrupaciones de gran trayectoria nacional e internacional. Y entre los principales confirmados destaca el Mariachi Vargas de Tecalitlán, el Mariachi Nuevo Tecalitlán, el Mariachi Gama Mil, también México Son Estelar y el Mariachi Real Zapotiltic. Así que no se lo pierda, esto en Tecalitlán del 7 al 11 de octubre. Y bueno, a pesar de llevar en su raíz la palabra octo, que significa 8 en latín, octubre es el 10º mes del año. Esta curiosa contradicción viene del antiguo calendario romano de Rómulo. Y es Joel Castellanos quien nos invita a escuchar las peculiaridades justo de este mes de octubre.
24: Octubre tiene una cita con los restos de un cometa y un extraño episodio en el que desaparecieron 10 días del calendario.
25: Wow.
24: Aunque suene ciencia ficción, ambas historias son reales. Cada año, nuestro planeta atraviesa un rastro de partículas dejado por el cometa Halley. Al entrar en la atmósfera, producen los destellos de las Oriónidas. Así que una noche de octubre, puedes contemplar la huella de este viajero espacial, aunque el propio cometa esté muy lejos. Pero la sorpresa también está en la Tierra. Al adoptar el calendario gregoriano, países como España y Portugal eliminaron 10 días de octubre para corregir el desfase del calendario con las estaciones. Las personas se fueron a dormir y despertaron con una fecha 11 números adelante. Y hasta su nombre guarda una contradicción. Octubre significa, por su origen, octavo mes, aunque hoy ocupa el 10º lugar. La próxima vez que mires el calendario, recuerda, incluso lo más cotidiano puede esconder una historia extraordinaria. En MBS Noticias Jalisco, Joel Castellanos.
3: Bueno, gracias a Joel Castellano por recordarnos justo lo maravilloso también que tienen estos meses de octubre, ¿no? Las lunas más lindas. Y vamos a cambiar de información porque están por cumplirse 3 años del feminicidio de la canadiense Angela Bickerback. Y aún no hay fecha para la apertura del juicio oral contra el presunto feminicida. Esta información la tiene Elsa Marta Gutiérrez, a quien saludo nuevamente esta mañana. Elsa, te escuchamos.
2: Gracias, Trini. Comentarte que así es, Angela Bickerman, una empresaria hotelera originaria de Canadá y vecina de San Blas, Nayarit, desapareció, hay que recordarlo, el 9 de octubre de 2023 y fue localizada muerta 2 días después. A 3 años, su familia pues prácticamente sigue sin alcanzar justicia. Según se informó, aún no hay fecha para iniciar el juicio oral de Alejandro N., presunto autor material del crimen, aunque la familia confía en que próximamente pueda desarrollarse. Si les parece, vamos a escuchar en un primer momento a Pamela Pinedo, coordinadora de la defensa de la familia de Angela Bickerbach.
4: Pues estamos a la expectativa del juzgado de tribunal de enjuiciamiento en Nayarit, a que fije fecha de inicio de juicio oral. Insisto, la sentencia de amparo quedó firme el 14 de agosto, por lo que no debe faltar mucho tiempo para que inicie el juicio de Alejandro N.
2: Ayer la defensa de la familia dio a conocer que la Suprema Corte de Justicia de la Nación decidió atraer el recurso de revisión relacionado con el amparo que permitió un régimen de convivencias de los hijos menores de Angela Bickerbach con su padre Sergio N., presunto autor intelectual del feminicidio. La familia sostiene que los menores Trini, pues víctimas indirectas del feminicidio de su madre, están siendo revictimizados al tener estos acercamientos. Escuchemos lo que expuso el hermano de Ángela en voz de Pamela Pinedo, quien tradujo lo que ayer dio a conocer en rueda de prensa.
4: 3 años de lo ocurrido con su hermana y que hasta este momento no hay un avance significativo, que lamentablemente Primavera y la corrupción y todo el sistema judicial no hacen que avance el caso, que han sido revictimizados la familia una y otra vez a lo largo del tiempo. Que se le han dado a Sergio y a Alejandro, cuidado que no se les violen sus derechos humanos, pero parece que tienen demasiados derechos humanos por lo que hicieron.
2: La defensa de la familia considera que la resolución de la corte podría causar jurisprudencia y establecer así un criterio que después sea aplicable en otros casos similares aquí en México. Incluso la abogada Pamela Pinedo plantea que la corte, incluso dentro de esta resolución, si es que se da a su favor, pues también podría establecer cómo deben protegerse los derechos de los menores que quedan como víctimas indirectas de un feminicidio, cómo debe actuar incluso el Estado frente a esas víctimas y cómo debe priorizarse el interés y los derechos de los menores. Así que la abogada Trini, en resumidas cuentas, dice esto podría frenar la violencia feminicida contra las víctimas indirectas. Así que Sergio N. continúa privado de la libertad ahí en el penal de Tepic y en espera también él de su próximo inicio de juicio oral. Y entonces en este caso lo que dijo la abogada es que pues finalmente hacen llamada a las autoridades de Nayarit para que den celeridad a los procesos y comiencen los juicios de los presuntos responsables en la muerte de esta mujer, empresaria hotelera, originaria, insisto, de Canadá y vecina de San Blas, Nayarit, Ángel Bickerbach.
3: Sí, y muy importante este tema legal que, como tú mencionas, puede pues marcar un antes y un después la historia de Ángela, esta empresaria canadiense, porque si bien se resguardan los derechos del padre presunto autor intelectual del feminicidio, pues el Estado le garantiza sus derechos a tener acceso a sus hijos, a continuar ejerciendo su paternidad, y no solamente eso, ¿no?, sino exigiendo a quienes están administrando los bienes de Ángela que les dé una pensión a los menores de edad que serán administrados por la familia del presunto feminicida que se encuentra preso, de tal forma que lo que quiere la familia, mi querida Elsa, es que se cambie la ley y ya haya una restricción de derechos a quienes son señalados por feminicidio.
2: Sin duda, Trini, es de forma paralela, ¿no? Sí, justicia para su familiar Ángela, pero también lo que quieren es sentar un precedente justamente del cómo se ha estado desarrollando particularmente este caso, que quizás es porque se ha hecho público, ¿no? Pero desconocemos cuántos casos más estén dando en esas mismas condiciones, donde hay que decirlo, o sea, difícilmente dejan seguir conviviendo al presunto

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1: De Irene Robledo, el socavón que se abrió en días pasados, de nuevo está dando problemas y no se mira ningún agente de vialidad. Buen día, así que por favor un llamado a la policía vial para que nos ayude a transitar de mejor manera en esta ciudad que ya es muy, muy, muy, muy difícil. Así que vámonos a la pausa, recordándoles también que tenemos invitación para usted para asistir a esta experiencia teatral inmersiva de Londres Don Mystery, que se realizará este viernes 9 de octubre en Victorian Opera House. Y su mensaje, por supuesto, al 33 14 43 73 88. Ahí estamos recibiendo cada uno de sus mensajes. Y esta conferencia de Nilda Chiaraviglio, así es su apellido, italiano me suena, que justo pues lo realizará el jueves 8 de octubre en el Teatro Galerías. Nuevamente, 33 14 43 73 88, para que asista a uno de estos dos eventos, su nombre completo y a cuál evento es el que quiere acudir. Tiempo de hacer una pausa, hay más al volver.
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6: Bueno, ya estamos de regreso con más de la información. Gracias por continuar en este espacio. Y hace un momento que platicábamos con Elsa Marta Gutiérrez sobre la situación difícil que atraviesan las personas que tienen a un familiar en calidad de desaparecido. Es importante decirle también que pues el estado de Jalisco ha implementado un nuevo esquema para poder reunir y publicar y administrar la información de estas personas que se encuentran pues en una situación de ser buscadas o buscados por sus familiares y por las autoridades. Saludo con mucho gusto esta mañana a través de la línea telefónica al doctor David Coronado, quien es miembro del Comité Universitario en materia de desaparición de personas de la Universidad de Guadalajara. Doctor, ¿cómo está? Muy buenos días. Y le pregunto directamente, este nuevo diseño que la Comisión de Búsqueda de Personas del Estado de Jalisco ha actualizado al fin de colocar un QR para facilitar justo citar todos los datos, ¿qué le parece? ¿Qué opina de estos procesos que está llevando la comisión? ¿Cómo está? Muy buenos días.

0: Perdón, voy a retomar un poquito. Tengo un problema con la comunicación. Perdón, doctor David Coronado, no le escucho. Voy a tratar de conectarme nuevamente con nuestro entrevistado esta mañana, con el doctor David Coronado, para que nos explique, sobre todo las personas que nos estamos preocupando justo por cómo se desarrolla o cómo progresa, ¿no? Este delito que nos pone siempre en situaciones mucho más difíciles. Ellos son más sofisticados, encuentran todos los medios, el crimen organizado, para poder llegar a las personas que en algún momento puedan catalogarse como desaparecidas y poner al Estado justo con toda su infraestructura, todo su sistema, para poderlas localizar junto con los familiares que pasan todos los días un calvario en estos procesos de búsqueda. Voy a retomar nuevamente la comunicación. Doctor David Coronado, buenos días.
1: Buenos días, Terini. Una disculpa, parece que las líneas andan un poco mal, pero aquí estoy a tus órdenes.
0: Bueno, ojalá que no sean estas lluvias, porque todavía nos quedan todavía 2 meses de buena sí, temporada de ciclones. Sí, y una ciudad tremenda aquí esta mañana. Y pues yo le preguntaba, doctor David, ¿cómo ve la nueva forma, esta inclusión del QR en las nuevas cédulas de búsqueda?
1: Mira, esta es parte de esta nueva forma de cédulas, de las cédulas electrónicas, es parte de este proceso de virtualización, de ingreso a formas diferentes de comunicación y de información por parte de la sociedad en general. Y entonces el Estado de pues, México y en especial Jalisco ingresan a este tipo de modelo, ¿no? Entonces, en ese sentido, pues usar un QR es un adelanto. Sin embargo, o sea, es un adelanto porque facilita muchas cosas, ¿no? Especialmente, pues, que toda la información se concentra, que existe la posibilidad de establecer nexos con otras redes, incluso con redes privadas, incluso hasta con los protocolos homologados de búsqueda, ¿no? O sea, en realidad es un formato nuevo que es muy interesante e importante y que vincula por muchos medios y facilita la búsqueda de personas, ¿no? Aquí, Trini, el problema, lo volvemos a reiterar, es la corrupción que existe en México. Entonces, esto es lo que a los colectivos de madres de las personas desaparecidas pues les preocupa mucho, ¿no? En términos de que se ha utilizado este nuevo formato para bajar de manera artificial tanto a las personas desaparecidas como a las personas localizadas, ¿no? O sea, porque prácticamente depende de un clic para que una persona aparezca como aparecida, ¿no? O simplemente desaparezca de las redes. Es un gran problema que a pesar de todos los adelantos que representa, de todas las facilidades de estar comunicado con forenses, con otros medios, con otras redes, preocupa mucho a las madres de familia. Y en realidad, en el comité de universitario de personas para el asunto de las personas desaparecidas, hemos discutido este problema y en verdad también nos preocupa, Trini, porque pues el contexto, las situaciones de aquiescencia, de corrupción, de permisividad, pues en realidad no han cejado, ¿no? Y bueno, pues que este es un momento como para que la sociedad en su conjunto pues tome cartas en el asunto, se concientice con esto, y que bueno, estemos todos desde una postura no solo crítica, sino también participativa, ¿no? Es un momento de inflexión que hay que tomar en cuenta y hay que aprovechar de ti.
0: Sí, y yo creo que ustedes como universitarios, hace un momento platicábamos con Alejandra Cartagena, bueno, nos presentaba el San Marta su reporte, y estas súplicas, ¿no?, que hacen desde la academia de que se profesionalice todo el sistema, porque estamos hablando de un delito de alto impacto, un delito que nos está mermando como sociedad y que no puede haber estas fallas operativas. Vamos, ¿cuánto tiempo le dan por medir la efectividad de este QR, medir el tipo de ficha electrónica para que funcione como se presume debe de funcionar, y nosotros debemos estar atentas o atentos a qué. ¿Quién nos va a ayudar? ¿Quién nos va a decir si va por ahí, no va por ahí? ¿Cómo le vamos a hacer para entender cómo está funcionando?
1: Mira, pues hipotéticamente es a partir de este 5 de octubre cuando, o sea, ayer estamos hablando de que se cuenta con este nuevo diseño, ¿no? Pero que empiece a funcionar de manera real, eso ya depende de los tiempos políticos y de la voluntad, ¿no? Mira, a mí lo interesante y que habría que aprovechar es prácticamente el ingreso a un super, ¿cómo llamarle? Pues un supersistema, ¿no? Que lo representa la Plataforma Única de Identidad, que es donde está engarzado esta nueva cédula, ¿no? Entonces me parece muy importante, porque entonces en un solo sistema pueden estar contenidos todos los datos, ¿no?, de las personas desaparecidas. Claro. Pero otra vez, ¿no? Este foco de atención, este foco rojo sobre el que tú llamas la atención, me parece muy adecuado, ¿no? Muy pertinente, porque sí, esto, o sea, es en medio del terror y del horror, pues de repente aparecen pues pequeñas luciérnagas como este Piu, y entonces pues habría que pensar en que son o sea, son elementos esperanzadores para evitar el horror y el terror en el que viven muchas familias, ¿no? Pero sí, o sea, nuevamente también lo señalas, me parece acertadamente, que pues es un faro que en el que hay que estar montados, revisando, vigilando y también actuando, ¿no?
0: Claro, porque decía el Samar de su reporte, no hay una homologación sobre, por ejemplo, protocolo ALBA o algún otro tipo de mecanismo, o sobre todo saber si nos vamos a reunir como país y que los datos se vayan intercambiando entre las entidades federativas, entre cada uno de los estados, para no solamente buscar en Jalisco cuando eres de Jalisco, o no solamente buscar en Zacatecas cuando eres de Jalisco, ¿no?, sino de verdad que esto esté funcionando de forma uniforme entre gobiernos locales y la federación.
1: Sí, fíjate, eso es terrible, ¿no? Como jovencitos de repente son acribillados en tanto sicarios, jovencitos de Jalisco son acribillados como sicarios en Sinaloa, por ejemplo, ¿no? Entonces de repente Exacto. Se les localiza, se les identifica, y resulta que tienen una ficha de búsqueda aquí en Jalisco, ¿no? Entonces, eso es terrible, y esperemos que bueno, esta lucierna que vemos ahí en el horizonte, que este Piu, pues nos dé algo de luz al respecto, ¿no? Por lo claro. Pronto, pues no hay que dejar esta actitud de guardia que tú guardas completamente, y por la cual te felicito, y bueno, de armarnos todos, ¿no? Porque esto no solo es una lucha de los medios de comunicación, no es una lucha de los colectivos de búsqueda, ¿no? Sino que es una lucha en contra de la humanización de lo social, ¿no? Entonces,
0: así es, doctor.
1: Paradójicamente,
0: sí, claro.
1: esta nueva alternativa de un supersistema virtual, pues paradójicamente vendría a ayudar a cimentar algo que se ha perdido, que es la vida humana, ¿no? La humanidad de la
0: vida. Exactamente, y acaba de comenzar, bien lo dijo, este 5 de octubre, el día de ayer. Así que yo creo, doctor David Coronado, tenemos que darnos un tiempo de a lo mejor unos 3 meses aquí a fin de año para ver cómo esto ha evolucionado, cómo ha contribuido desde la voz de padres y madres, familias buscadoras. Y le invito a que volvamos a retomar el tema más adelante, doctor David Coronado, miembro, por cierto, del comité, como ya lo habíamos dicho, universitario en materia de desaparición de personas de la Universidad de Guadalajara. Yo le agradezco muchísimo esta charla y por favor quedemos pendiente.
1: Quedo a tus órdenes completamente, Trini, un placer, una disculpa por la palabra, pero un placer estar contigo.
0: No, Lástima bueno, el gusto tiempo. Es también de nosotros. Abrazo. Muchísimas gracias. Igualmente, gracias, que tenga excelente martes, gracias. Bueno, pues así son las cosas y hay que estar, de verdad, porque son herramientas que ante la dificultad de este problema, la dimensión del problema de desapariciones, nos compete a todas y a todos. Vamos con un caso que sin duda ha provocado una indignación a través de redes sociales y manifestaciones a lo largo y ancho de este planeta, y es el caso de la Universidad Cornell en Nueva York. Cornell Reven. El comentario esta mañana de Paulina Hernández Díez, abogada y experta en derechos humanos.
2: Así es, Trini. El caso de los llamados 7 de Cornell permite hablar de la violencia sexual, las lealtades, los silencios y las respuestas institucionales que pueden sostenerla. Un ex estudiante denunció que 7 integrantes de la fraternidad la drogaron y agredieron sexualmente durante aproximadamente 7 horas en octubre de 2024. En septiembre de este año presentó una demanda civil contra ellos, la universidad y otras organizaciones. La investigación universitaria derivó en procedimientos disciplinarios. La fiscalía local inicialmente decidió no presentar cargos. El fiscal sostuvo que la declaración escrita que recibió no permitía acreditar los elementos del delito y la interpretó como un relato de actividad consensuada. Cabe señalar que el estándar internacional establece que la falta de resistencia no equivale a consentimiento. Una mujer no tiene que gritar, forcejear, intentar escapar ni exponerse a más violencia para demostrar que no quería participar. Después aparecieron cuestionamientos graves. Ese documento no recogía todo lo narrado en las entrevistas y, según registros, su oficina declinó revisar material adicional reunido por la policía universitaria. Tras la demanda civil, el fiscal anunció la reapertura para revisar información adicional. ABC News publicó mensajes de un chat con más de 50 integrantes, donde se compartió una fotografía de la joven y se invitó a otros hombres a acudir a la habitación. Las fraternidades universitarias construyen vínculos de hermandad y pertenencia. El problema aparece cuando la lealtad al grupo se coloca por encima de la seguridad de una mujer. Rita Segato explica que la violencia sexual puede funcionar como una demostración de poder dirigida a otros hombres. El agresor busca reconocimiento entre sus pares, demostrar dominio y acreditar su pertenencia. Su concepto de cofradía masculina permite examinar cómo la aprobación y la protección del grupo pueden sostener esa violencia. Falta recordar casos como La Manada, Los Porquis, el caso de Giselle Pellicot en Francia. Y otra vez circula la frase, no todos los hombres. Esta puede funcionar como una defensa de la propia identidad que desplaza la conversación sobre lo que nos sucede a las mujeres. La pregunta necesaria es qué están haciendo los hombres frente a las conductas que permiten esta violencia. La responsabilidad penal es individual, pero la responsabilidad social exige revisar qué es lo que se está haciendo socialmente para evitar que esto siga ocurriendo.
0: Así es, Paulina. Paulina, muchísimas gracias. Y sí, la pregunta, ¿qué se está haciendo socialmente ante estos casos? Nos vamos, mi querida Gris Escoto. Muy buenos días.
3: Muy buenos días, Trini. Pero no nos podemos ir sin anunciar los ganadores. Rápidamente te comento quiénes se van a The London Mystery. Terminación 3669, Olga Esparza. Y terminación 9585, Marisela Ayala. Y además tenemos otros 2 boletos para la conferencia de esta psicoterapeuta Nilda. ¿Quiénes son los ganadores para irse a esta conferencia? Terminación 0383, Norma Ruth Aguilera, y además se va a terminación 8190, Roberto Celis Navarro. A través de WhatsApp ya les estaré mandando las indicaciones.
0: Así es, y te agradezco mucho, Gris Escoto, en la producción. Muy buenos días.
3: Gracias.
0: Hugo López en controles operativos. Trini Rodríguez en este micrófono. Gracias por habernos atendido el día de mañana. Le esperamos con más.
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6: 9:56.
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0: en el mejor rolling, damas y caballeros, bienvenidos a La Garra.
1: En Exa.
0: Ya estamos listos para arrancar el día de hoy, damas y caballeros, este martes, ni te cases, ni te embarques, ni de La Garra te apartes. Gracias, mi querido Wolverine Hub.

0: Happy birthday to you.
1: Bueno, hoy ya no es su cumpleaños, fue el domingo, ¿verdad? Domingo. Y ya está en el cuarto piso el señor.
2: ¡Bravo!

0: mira que ya amaneció.
1: ¿Quién te había cantado las mañanitas? Ni en tu casa te las cantaron a ti.
2: ¡Que le muerda!
1: ¡Que le agarre! ¡Que le agarre!
2: ¿Qué le trajiste?
1: No, es que ¿sabes qué? No, no se lo traje yo, pero más bien ahorita voy llegando y muy amablemente Oscar Puga vino
2: Mira, ¿entrevista?
1: Pues vino a dejarme este regalo. No sé por qué, pero muchas gracias. Me trajo unas como dulces de nuez. ¿Quieres? ¿Gustas?
2: Sí, claro.
1: Bueno, pues entonces...
2: A ver, no sé.
1: ¡Que le agarre! ¿Qué? ¡Que le agarre!
2: ¡Que reparta!
1: Ajá, gracias, Oscar Puga, por el detalle. Muchas gracias. Qué bonito regalo. Qué bonito es llegar así a trabajar y recibir que te lo suban como un regalo.
2: Claro.
1: De la nada. Muchas gracias. Oigan, bueno, pues bienvenidos a todos ustedes el día de hoy aquí a La Garra.
2: En Exa.
1: Ale Garibay, Basir.
2: Dale.

0: Ay, qué padre nuestra fiesta.
1: Ajá. El día en que tú...
0: No, sí, no, no, no. Queremos pastel.
1: Pastel. Ya. Oiga, bueno, el día de hoy tenemos hashtag sabrosón y vamos a hablar de las bateadas. El día de hoy vamos a hablar de las bateadas amorosas.
0: Ay, ¿por qué? ¿Porque te batearon?
1: A mí ya me han bateado muchas veces, muchas veces me han bateado. Es más, siempre me batean.
0: ¿Y cómo te sentiste?
1: Bien gacho, bien gacho.
0: ¿Esta última vez qué sentiste?
1: Me puse triste.
0: ¿Sí?
1: Sí.
0: No estés triste.
1: Ya no estoy triste.
0: Ah, muy bien.
1: Oye, hashtag me batearon, cuéntanos anécdotas de tus peores bateadas. ¿Qué te dijeron que... pues que te dijeron que no? Que no, que no querían tener una relación contigo. Pero primero como que te dan alas. Te dan alas, te hacen volar y ya que estás volando te cortan los hilos y vas para abajo, perro. Ajá. Como papalote. Bueno, ahí está. Hashtag me batearon el día de hoy. Para que se pongan las pilas y manden ya su hashtag aquí al 3315-20101.
0: Uno.
1: El día en que tú naciste,
0: nacieron todas las flores.
1: En la garra.
0: En exa cumpleañero.
1: Ajá. Saca el pastel, pues. ¡Comenzamos!
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0: chiquilla.
1: No, ni sabes cuál.
2: Sí.
1: ¿Y le dice chiquilla?
2: Sí, ¿no?
1: Ah,
0: no. Entonces estamos equivocados.
1: Sí, estás equivocado. Oiga, bueno, una pregunta para ustedes. ¿Te has perdido alguna vez en una relación?
0: ¿Cómo? ¿Te has perdido?
1: Ajá.
0: O sea, ¿de que no te encuentras?
1: No te
0: o
1: encuentras.
0: Me busco en la sección amarilla y no me hallo.
1: No te hallas. Como que dices, ¿qué pasó? ¿En qué momento perdí el control?
0: Ajá.
1: ¿En qué momento no soy nada sin él?
0: ¿Tú te has perdido en una relación?
1: Sí, yo sí.
0: ¿En serio?
1: Sí.
0: A ver, ¿a qué te refieres con eso?
1: Pues te estoy diciendo, o sea, ¿qué dices? ¿En qué momento ya mi vida no tengo, o sea, como que todo lo hago pensando en él, en ella, no puedo vivir sin esa persona, siento que no va a haber nada más en mí?
0: O sea, ¿como que ya te haces codependiente de esa persona?
1: Pues que ya te pierdes a ti mismo.
0: Ajá, pues eso es.
1: Bueno.
0: Pues sí, yo creo que a todos nos ha pasado, ¿no? De repente estamos bien güeyes para el amor y ay, entregas todo y sí. Luego te batean.
1: Y luego te batean y te pisan y así, ajá. Te ponen el cuerno, se burlan de ti y luego te escriben otra vez. Y tú le crees.
0: Y
1: le creo, le creo.
0: Y vuelves a caer.
1: Y vuelves a
0: ¿pero
1: caer?
0: ¿Por qué hablas
1: y te vuelve
0: de eso?
1: A dejar plantada. Bueno, ¿por qué es hora de replantear el amor? Acompaña a la reconocida psicoterapeuta Nilda Chiaraviglio en su conferencia Amar sin perdernos. Ponme música de Lolita, así de.
0: De la Rosa de Guadalupe.
1: Es hora de replantear el amor. Acompaña a esta reconocida psicoterapeuta en su conferencia Amar sin perdernos. Ándale, esa. Piensa en esa persona que te destrozó la vida, que te pisoteó, que te sentías gusano a su lado. Amar sin perdernos. Teatro Galerías.
0: Súbete tema.
1: 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Perdón, no veo bien.
0: Ya necesito lentes.
1: Necesito replantearme y que no empalmen los emojis. 8:30 p.m. ¡Mujer!
0: ¿En dónde?
1: Ya lo dije, Teatro Galerías. Un viaje hacia el vínculo verdadero que transformará tu vida. Ya podrás tenerlo sin bloquearlo, por decisión propia. Ya no vas a resistirte a hablarle en las madrugadas, borracho o borracha. Tú tendrás autocontrol de ti.
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1: Sabrás que fue una bendición que se largara y que nunca regresara.
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1: Decepcionados AC.
0: Oigan, bueno, ahí tenemos que hay un par de boletos para esta conferencia.
1: Oye, está padre. Dos pares. Ah, no, pues ya apártanos, los agarra y para mí.
0: Sí, somos los más afectados. Ajá. Oye, bueno, aparte de eso.
1: Aún recuerdo lo que me hizo Luisito en la primaria.
0: Ajá.
1: Se fue con la chica del otro grupo.
0: Yo ya iba a decir un nombre, pero no, mejor me quedé callado.
1: Dilo,
0: no,
1: para no. Eso es, Garra.
0: No, no.
1: Que lo diga.
0: No,
1: que
0: no,
1: lo
0: diga. No,
1: si
0: que
1: si
0: no,
1: lo dices,
0: que no, que no.
1: Si lo dices, vuelvo
0: que
1: y
0: no,
1: te regala
0: no,
1: un par.
0: No. ¿Me regala qué?
1: Un par.
0: Para que me destraumen.
1: Que vayas con
0: que me hizo esta vieja mensa, me dejó todo tirado y aplastado y me pisoteó. Y se burló de mí, todavía me volvió a hablar y yo le creía.
1: Le creo.
0: Ajá.
1: Y si todavía después de eso la volviste a invitar para que fuera contigo a un lugar, acude a esta plática.
0: Te urge ir ahí. Ajá.
1: Y todavía te dijo que no. Y en el concierto. ¡Ay! ¿Quién dijo eso? Y en el concierto le dedicaste a Amiga Mía.
0: No, bueno. Oye, ya, ok, punto, ya se acabó. Dos pares de boletos para esta conferencia, que son para él y para mí.
1: Quisiera ser el aire.
0: Amiga Mía.
1: Y luego le cantaba la Garra. Sentirse mal también está bien. Ay, perdón.
0: Okay,
1: ni piensen que fuimos nosotros en el concierto de Alejandro Sanz.
0: No,
1: ¿qué
0: no,
1: va a decir eso?
0: Que estábamos llorando por
1: no,
0: nosotros.
1: Hombre, no, porque lo batearon a la Garra. Creo que no.
0: Ok, oigan, bueno, pues entonces ya saben, hashtag del día de hoy, me batearon, cuéntanos anécdotas de tus mejores bateadas. Fíjate, queda con la plática esta de nuestra amiga la italiana argentina, no sé de dónde. ¿De dónde es? Es Argentina, ¿va? Bueno, y aparte hoy vamos a tener un invitado que viene por primera vez. Es un amigo mío que es biólogo.
1: Oh.
0: Él es biólogo y es, de veras, es un fregonazo para la cuestión de las plantas. Él se dedica a eso de toda su vida y viene,
1: mira,
0: a platicarnos.
1: Hablando de que te dejaron plantado,
0: ajá,
1: viene a hablar de
0: todo,
1: plantas.
0: Todo está coordinado aquí, Ale Garibay, desde
2: claro,
0: el principio.
2: Y de la planta que va a hablar.
1: Ajá. Y de la planta.
0: Ajá, y si tú piensas que me ha roto la maceta, también. No te preocupes, ya me acostumbré a regarla.
1: Bueno. Amigos, estamos bien, no se preocupen.
0: De verdad, no hace falta que nos manden unos Kleenex.
1: No, nada.
0: Bueno, ahí
1: se
0: está.
1: Se me metió aquí algo, un recuerdo.
0: No estoy llorando, traigo conjuntivitis. Bueno, ahorita regresamos aquí en La Garra.
1: ¡El Exa!
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0: 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Sabemos que desde su comentario del delfín siempre tiene algo interesante que decir. Y para muestra, este botón. La nota aleatoria.
1: ¡Ale!
2: Garra.
1: ¡Mande!
2: Ya estoy lista para la nota del día de hoy.
1: ¡Qué bueno!
2: No sé si me alegra demasiado por la humanidad o me entristece en lo personal, porque soy una persona que nunca va a descubrir nada de este tipo.
1: A ver.
2: O sea, aquí me doy cuenta que mi existencia quizá no tiene un propósito.
1: A ver, ya andas muy filosófica. A ver, ¿de qué se trata?
2: Bueno, te voy a platicar acerca del Premio Nobel de Fisiología o Medicina del 2026, ¿ok?
1: Okay.
2: Ya se entregó y ha sido entregado conjuntamente a diferentes científicos. Son tres en específico. Una de ellas, bueno, uno es Carl. Dicerot. Bueno, no sé su apellido.
1: Carl Dicerot.
2: Peter. Bueno, pon tú que es para Carl, para Peter y para York, ¿okay?
1: ¿Ok?
2: Y descubrieron y desarrollaron la optogenética.
1: ¿La qué?
2: Optogenética.
1: ¿Opto con P?
2: Optogenética.
1: Opto.
2: Esta técnica revolucionaria que ha sido, pues, descrita como la creación de un interruptor de luz para el cerebro humano.
1: ¿Cómo?
2: Por eso te digo que aquí ya digo, no manches, ¿qué estoy haciendo de mi vida yo?
1: O sea, a ver, ¿cómo? ¿Cómo un interruptor de luz para el qué?
2: Bueno.
1: ¿Cómo?
2: Resulta ser, escuchen bien porque esto es para que digan, ¡oh!
1: Prepárate los, ¡oh!
2: Ok, el cerebro funciona mediante miles de millones de neuronas que se comunican entre sí usando pequeñas señales eléctricas, ¿ok?
1: Ok.
2: Hasta aquí todos lo sabemos, no lo he enseñado en la escuela. Pero comprender cómo se conectan y qué función cumple cada grupo de neuronas, pues es aquí donde llega el reto, ¿verdad? Que era extremadamente difícil porque las herramientas tradicionales, como los electrodos o los medicamentos, encendían o apagaban grandes zonas del cerebro al mismo tiempo sin precisión. O sea, por ejemplo, tomamos alguna pastilla o algo, entonces lo que hacía es que apagaba este malestar o estas neuronas que hacía que las transformara o tu dolor o tu padecimiento o su función, por así decirlo, ¿ok?
1: A ver. O sea, haz de cuenta que en el cerebro tenemos como partecitas que ordenan mis sentimientos, en el otro ordenan el dolor de mi cuerpo, en el otro ordenan las agruras, etcétera, etcétera.
2: Ajá.
1: Entonces tienen la posibilidad de apagar un switch y ya se me quitaron las agruras.
2: Bueno, es que...

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1: A oscuras, otras áreas u otros cuartos. Uh-huh. ¿Ok? Entonces, es lo que hacía la medicina tradicional. Por eso, los remedios antes traían efectos secundarios cuando tomabas una pastilla o algo por el estilo. Ajá. Entonces, esta medicina, que es la optogenética, consiste en ponerle un sensor de luz a un solo foco en específico para que tú puedas apagar solamente el foco sin apagar los demás.
2: Ok.
1: Si tú lo apagas, si dices, no, es que el foco que quiero apagar justo es ese de ahí, tienes un interruptor para apagar solamente ese foco.
2: Y a ver, y lo que apagas en este cerebro, ¿qué son? ¿Dolores del cuerpo? ¿Sentimientos? ¿Recuerdos?
1: Bueno, aguanta. Ya con esta información, ya con este ejemplo, lo que ellos acaban de descubrir es que la optogenética es una herramienta fundamental que está cambiando la neurociencia y la medicina moderna. Estos apagadores, o por así decirlo, este nuevo descubrimiento puede tratar o puede combatir tratamientos de la enfermedad de Parkinson, por ejemplo, ¿no? Okay. Que permite identificar los circuitos neuronales exactos que causan los temblores o la rigidez motora en las personas para diseñar terapias mucho más dirigidas y sin efectos secundarios graves. También la salud mental, imagínate que puedas combatir la depresión, la ansiedad y las adicciones, o sea, que identifiques perfectamente qué neuronas son las que te están dando depresión, ansiedad o adicciones, y los investigadores pueden estudiar qué conexiones así específicas provocan tus ataques de pánico, episodios depresivos o no sé, el deseo compulsivo por alguna sustancia. Entonces, ¿qué es lo que pasa? Que se va directamente a estas neuronas para poder apagarlas o prenderlas.
2: O sea que...
1: Y esto se hace a través de un estudio que han realizado y alguna implementación que se han hecho, si no me equivoco, con algas, ¿verdad?
2: ¿Con algas?
1: Con algas. ¿Qué descubrieron?
2: ¿Te apagan las nalgas?
1: Las algas tienen por ahí esta parte de la luz. Ya sabes que tienen alguna luz como azul cuando tiene algunas
3: conexiones. Hoy presentamos las nalgas iluminadas.
1: Bueno, este código genético de esta proteína de alga, al insertarlo en las neuronas, puede causar esto. Sobre todo porque insertan también como una pequeña, pequeña fibra óptica que emite la luz azul. Y los científicos pueden encender o apagarlo con estos grupos de neuronas, y como te decía, va para enfermedades desde tratamientos de Parkinson, salud mental, la recuperación de la vista. Imagínate que sepan exactamente dónde están estas neuronas y que ya existen incluso algunos ensayos clínicos donde se intenta restaurar la visión en estas personas con ceguera por degeneración de retina. Entonces, ¿qué es lo que hacen? Insertan esa proteína sensible a la luz en células sobrevivientes del ojo y las pueden encender otra vez. O sea, es una locura. Tratamientos de epilepsia, hay varias cosas.
2: Oye, qué padre
1: cosas.
2: Está eso. Hay que llevar a Michael J. Fox a que le hagan ahí un arreglito, ¿no? Estaría padre. Porque imagínate cuánta gente que, por ejemplo, yo cuando va a Michael J. Fox me da tanta tristeza, ternura, me da todo. Porque era un gran actor, ídolo, y hizo tantas cosas tan padres. Y de repente verlo ahí con el mal de Parkinson a todo lo que da, sí da un poco de tristeza. Ojalá. Y puedan arreglar este detalle lo antes posible para que ya curen a muchas personas que están sufriendo eso, que es lo más importante.
1: Claro, pero entonces...
2: Y lo demás está padrísimo porque puede, lo que entendí es que también te enchufan o te apagan el interruptor de la ansiedad, de la drogadicción, de lo que sea, y ya dejas de fumar, de tomar alcohol, o sea, ya no se te ocurre nada de esto.
1: Claro.
2: Está padrísimo.
1: Y aparte ya tienes como estos resultados más precisos, o sea, ya justamente ataca lo que tienes que atacar o combates lo que se requiere. Y bueno, por ahora estos científicos se han ganado este gran premio del Premio Nobel de Fisiología.
2: Pues sí,
1: Medicina 2026.
2: Ahora, ¿para cuándo ya van a empezar a aplicarlo o qué?
1: No, pues todavía no lo vas a tener aquí al alcance. No, todavía falta mucho tiempo. Pero ya han hecho estas... Ay, perdón, no me quise reír. O sea, me río porque nervios. Me dio nervios de imaginar una vida sin ti.
2: Violonio va a estar atacado.
1: No imaginas, de nervios.
2: Muchas gracias, Ale Garibay. Qué padre está eso. Ojalá y lo puedan arreglar y repartirlo al mundo lo antes posible para que mucha gente pues ya deje de sufrir.
1: Por eso te digo que es una nota muy padre para la humanidad,
2: claro.
1: Pero muy triste para nosotros, porque imagínate lo que otra gente está haciendo y nosotros aquí, ¿no?
2: No, y ponle que a lo mejor esto ya va a estar funcionando bien, así ya para todo el mundo. ¿En qué te gusta? ¿20 años? ¿30 años?

0: Puede ser.
1: Ya ni vamos a estar aquí.
0: Pues vemos.
1: Tú tampoco.
2: Ay.
1: Te vas a ir conmigo.
0: Cualquier cosa que me pase, todo tiene que ser la...
3: Vamos a ir juntos a la tumba, Lili.
0: Ay, no, si en el concierto no me dejas escuchar, pues imagínate, no, no.
1: I want my no. MTV.
0: ¿Qué hice Dios para merecer esto?
1: Ok, regresamos ya con el Chantal del día de hoy, damas y caballeros, aquí en La Garra.
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0: Bueno, damas y caballeros, ahora sí, ¿estás lista, mi querida Ligari Baibasir?
1: Quiero escuchar todas las historias de cuando los batearon para saber que no fuimos los únicos bateados.
0: Sí, para saber que entonces sí podemos regalar los boletos que tenemos para ir a ver a nuestra amiga, para que nos diga cómo tener una relación sin clavarte y sin que te vean la cara de güey.
1: Okay.
0: Pues literalmente de eso se trata, ¿no?
1: Sí, claro.
0: ¡Días!
1: Amar sin perdernos.
0: Chicos, para participar en el hashtag del día de hoy, me batearon cada cuenta que... ¿Cada cuenta?
1: Bueno, creo que haz de cuenta que yo soy hombre.
0: Ah, ok, haz de cuenta que yo soy hombre. Estaba en el trabajo, había un compañero que me daba alas. Ah, bueno, a ver, ya lo entendí. Pasó uno que otro beso, pero cuando me le declaré, me batió.
1: Ah.
0: Se salió del jale, volvió a entrar, me volvió a dar alas. Pasó lo que tenía que pasar, pero...
1: ¿Qué?
0: Pues,
1: ¿qué?
0: Eso que tenía que pasar.
1: ¿Qué?
0: Otro beso. Pero ya con agarrón y toda la cosa. Y pues ya no me le declaré ni nada. Para que no me bateara otra vez. Pero la primera vez sí sentí feo que me haya bateado. Saludos. Besos en el peyoyo a cada uno de ustedes. Pues es que a lo mejor la otra persona nomás quería pasarla bien un rato, no andaba buscando una relación.
1: Ajá.
0: Y tú ya pensabas que por un beso ya nos vamos a casar. No.
1: Quizá
0: no.
1: Tenía esposa.
0: Vete a saber.
1: Piénsalo.
0: O esposa.
1: Está raro ahí el asunto.
0: O a lo mejor novio. A lo mejor ya tenía novio.
1: Puede ser.
0: Y nunca te dijo. O sea, a lo mejor ya tenía una relación.
1: Estaba comprometido.
0: Ajá, y lo tuyo lo tomó como una noche de copas, una noche loca. Y luego...
1: ¡Días!
2: Excelente martes de frescura. Aquí se topa el Borregas para
0: presentar
2: el chantal del día de hoy. Yo no he sido de que me declare a muchas mujeres, pero la primera y única ocasión que me declaré a una chica,
0: ajá,
2: fue secundaria. Y le dije, no, que me gustas mucho y me gustaría que fuéramos novios o que lo intentáramos.
0: Ajá.
2: Ah, metió un cuadrangular, un home run.
0: ¡Pelas! ¡Vámonos!
2: Dijo, no, pero es que ni siquiera tenemos como amigo ni como compañero. Es más, hasta se rió en mi cara. No, no digas cosas raras, dice. Juliana Cortés, te mando un saludo.
0: Y...
2: perra.
0: Espérame tantito, otra vez.
2: Juliana Cortés, te mando un saludo. Perra.
0: ¡Tómala! ¡Mendiga Liliana Cortés!
1: Juliana, ¿no?
0: ¿Juliana o Liliana? A ver, no, esto lo tengo.
1: A ver, dinos bien para buscarla en el Instagram.
0: Lo tenemos que dejar bien claro.
2: Juliana Cortés tomando...
0: ¿Liliana o Juliana?
1: Yo digo que es Juliana.
0: A ver.
2: Juliana Cortés.
0: Juliana dice.
1: Juliana, ¿no?
0: Primero enséñate a hablar, güey.
1: No, pues ella, hoy es...
0: Hoy, Juliana. Hoy.
1: ¿Cómo se llamaba?
0: Juliana.
1: Juliana.
0: Hoy.
2: Juliana Cortés tomando un saludo. Perra. Juliana Cortés tomando... Juliana Cortés.
1: Juliana.
2: Juliana Cortés tomando un saludo. Perra.
1: No, no le hables así. Saludos, al Borregas. Todavía lo batearon y tú todavía lo estás aquí
0: pobre
1: diciendo
0: Borregas,
1: cosas.
0: Sí es cierto, Borregas. Perdóname, discúlpame, pero no te andes clavando de Juliana Cortés, perra.
1: Ahorita la voy a buscar en Facebook.
0: Se llama
1: voy a decir.
0: Juliana Cortés, perra. Así se llama. De wow. Y luego...
1: ¡Día! Sale y garra. Feliz martes en el hashtag del día de hoy. Una vez le hablé a alguien que me gustaba porque según yo había química y todo iba bien.
0: Ajá.
1: Le mandé mensaje bien confiado y me dejó en visto. Lo peor... es que después me lo encontré y tuve que actuar como si no hubiera pasado nada. Esa sí fue mi peor bateada. Reportándome a la jefa Comi. Saludos desde Tehuacán.
0: ¡Tómala!
1: Oye, ¿y sabes qué? Luego antes no se podía ni siquiera borrar los mensajes. Ahorita como quiera ya los borras, ¿no? Ajá. Y dices, ay, me equivoqué o algo.
0: Gacho, cuando se lo mandas a alguien que no era para esa persona. ¿Te acuerdas, Wolverine, que te mandé a ti el pack una vez? El Wolverine me dice, ¿qué ole, garra?
1: Ay, no, oiga.
0: ¿Por qué andas tan acá? Y yo, ay, perdón, no era para ti.
1: No, qué horror. Eso ay. Sí fue, yo sí me acuerdo porque Wolverine se llegó así como traumadón.
0: ¿Sí?
1: Sí.
0: Dijo, qué cosas tiene la vida.
1: No duermo desde ese día.
0: Ay. Te voy a mandar una al noche, vas a ver.
1: Ay, no, ya.
0: A las 12 de la noche en Halloween. Le voy a poner alitas de murciélago y todo.
1: De momia.
0: Ah, de momia. De fantasmita, sí, la que se mueve la sabanita. Ahorita regresamos aquí en La Garra.
1: Bateado, digo, en Exa.
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1: O sea, yo llevo a alguien, pues.
2: No.
1: No lo voy a hacer yo, pero alguien me lo va a hacer el trabajo por mí. Y te voy a cobrar.
2: No.
1: 100,000 baros.
2: Ya era muy tarde. Te había firmado el contrato ayer.
3: Bueno, damas y caballeros, seguimos aquí en el chisme a todo lo que da, de lo que se pierden ustedes por irse a comerciales.
1: Deberíamos de poner un live aquí en vivo.
2: Siempre lo decimos y nunca lo vamos a poner, porque imagínate cómo es que, nos iría si lo ponemos.
1: Y es que aparte, ¿sabes qué? O sea, de veras si el chisme se pone de a peso el kilo aquí mientras ustedes están escuchando una rola comerciales. Pero si ponemos una cámara, yo sé que ahí va a cambiar todo. Ya no vamos a estar, o sea, como sabemos que nos están viendo, nos vamos a tener que estar limitando en un montón de cosas.
2: No, agarra, a ver, no duramos ni una semana. Todo lo que decimos. Qué
1: oye,
2: cosas.
1: Alguien ya me mandó una transferencia aquí, muchas gracias. Transferencia ya, ¿cómo? ¿Por qué o qué?
2: Pues porque te escucharon y saben cómo andas.
1: Pero mira, me cayeron 32 bolas.
2: Ah, muy bien.
1: ¿Quién se quiere un feliz puto año de los buenos? ¿Quiere la canción completa? Oye, a ver, hola, Ali G y Garra, me batearon gachamente. ¿Cuál quieren que les cuente? Una vez, la forma más hermosa en la que me han bateado es verla besándose con el que solo es mi amigo.
2: ¡No!
1: ¡Ay, ajá! ¿Ya ven? Esa frase de solo es mi amigo. Aquí está la prueba. Aquí está la prueba de que te están viendo la cara de güey cuando te dicen solo es mi amigo. ¡Ay, ajá! Yo estaba en su déjame pensarlo.
2: Ah, no, es que no eras. Pues mira, es que a veces hay que aceptar las cosas.
1: En ese lapso fue cuando la vi que se estaba besando con ese güey. Fue hermoso, dice. ¿Cómo sí. que hermoso? Hombre, hermoso, pues sí.
2: Hermoso él que le gustaba más que tú o ella.
1: Ajá, no, y también fue hermoso darte cuenta, porque si no, te hubieran seguido viendo la cara de güey. De, solo es mi amigo. Esa me la aplicaron a mí, ahorita me estoy acordando, tu amiga.
2: No, pues yo me acordé desde que lo leíste, por eso sé que le diste énfasis.
1: No me acordaba, fíjate. Pero a mí me la aplicaron exactamente igual. ¡Y toma la papantla que no era su amigo!
2: ¿Qué era?
1: No, su amante. O sea, ella era la amante de él, porque él tenía novia. O casado, no sé. Ya ni sé. Pero bueno, ahí se las gastan, ¿eh? Ahí se las gastan. Y esa frase me la dieron 3 años me la dieron. Solo es mi amigo.
2: Es que lo decretaste tanto.
1: Solo es mi amigo. Ay, sí, yo.
2: Lo decretaste. Ay, no, sí. Es un novio. Ay, sí, es un novio. Ay, es un novio. Sí, y el universo te lo cumplió. Ajá.
1: Ay, sí, yo. Ahora decretaron la tasa. Te va a sacar un barranco, te va a sacar un barranco.
2: Oye, no seas feo.
1: ¡Y luego!
2: Hola, soy Juliana Cortés. Y no me gustabas, borregas, porque no te bañabas.
1: ¡Ay, ella es la que les mandó el mensaje, el borregas!
2: El borregas.
1: A ver, vamos a escuchar al borregas, si me lo permites, corazón santo.
4: Juliana Cortés, te mando un saludo, perra.
1: ¡Tómala! Ahí se lo mandó decir y ahora contesta Juliana Cortés. No me gustaba el borregas porque no te bañabas.
2: Tómala.
1: Papantla. Oye, ¿por qué nos enviaron aquí una transferencia? No entiendo.
2: Garra, ahí te va este dinero que me sobra para que, por favor, te ahorres tus comentarios. Ahí te mando el pago. Ah, mira, nos mandó una transferencia exitosa por 32,096.50 pesos.
1: Ajá.
2: De parte de Luis Alcázar para la producción de La Garra en Exa. Concepto de transferencia: 3 feliz putaños para Wolverine.
1: ¡Ah!
2: ¡Ah, bravo!
1: Oye, ¿a poco le cobraste 36 mil varos?
2: No, le cobró 32,096.50 pesos
1: por 3 putaños.
2: ¡Se lo regalaste!
1: Ponle 4, güey, yo le regalo otro. ¡Échale, perdón. Venga! ¡Échale, venga!
5: ¡Feliz putaño, que te la faté, que te la pasé muy bien!
1: ¡Una!
5: ¡Feliz putaño, que te la faté, que te la pasé muy bien!
1: ¡Dos!
5: ¡Feliz putaño, que te la faté, que te la pasé muy bien!
1: ¡Tres!
5: ¡Feliz putaño, que te la faté, que te la pasé muy bien!
1: ¡Córtese de la casa!
2: Ahí está, qué bonito, se ya se consumió su crédito.
1: ¿Me puedes hacer la transferencia a mi cuenta, por favor? Esta es 36,096.50. ¿Te voy a dar el 10% de ALE?
2: Pues mira, el feliz putaño de entrada fue para mí, así que yo creo que me corresponde más.
1: El 15 apostamos, Tito y yo. El 15%.
2: Tuyo. Así es, oigan, escúchenlo para que lo conozcan. ¿Por qué creen que no me dan ni vacaciones, ni aguinaldo, ni nada?
3: Bueno, mira, mejor vamos a escuchar lo que dice
6: la gente. ¿Qué tal, mis queridos locutores?
2: ¿Qué tal, qué tal?
6: Garra, un saludo, como siempre, ya sabes.
1: Con todo respeto, por favor.
6: Mi admiración y respeto para ti, Ale Garibay. También para ti, Ale Garibay, mis respetos.
2: Te extrañamos.
6: Ya estamos
2: cantinas.
6: De vuelta por acá.
1: ¿Dónde andabas tú, alcohólico?
6: Ya pues, estamos de vuelta, seguimos vivos, andábamos de parranda.
2: No se acuerda dónde estaba.
1: Ya no me acuerdo ni cómo le decíamos, tú que decías alcohólico. Ajá, el Cantinas.
6: Vamos a participar en el cartazo.
2: Adelante, por favor.
1: ¿Cuánto te batearon? ¿De qué cantina te batearon?
6: Hace ya varios años, décadas.
2: Cinco veces
6: décadas
2: lo batearon.
6: Ya, entonces, sucedió con mi primera esposa. Les digo mi primera esposa porque ahí les va la historia, me la declaré.
2: Otra de ya te olvidé, de fondo.
6: Y ya me dijo, no, fíjate que. Pues no. ¿No somos de distintas clases sociales?
1: ¡Tómala!
2: Amor prohibido, yo tengo aquí tu musical, Borregas. Digo, tú, Cantinas, no, perdón.
1: Oye, Ale tiene canciones para todos los, todos los temas que haya, ¿va?
2: Porque somos de distintas.
6: Hoy. Entonces, como al mes, la me la encontré y le dije, ¿sabes qué? No quiero que seas mi novia ya. Ajá. Te espero. Tal día, tales horas. Ajá. Con tu maleta.
2: Ay.
6: Y pues se fue. Ya no me batió. Pero ya no me le declaré. Me casé con ella. Ya no vivo con ella tampoco.
1: Pues
6: Cantinas. Pero esa es mi historia. ¡Au! Su amigo Oscar, el Cantinas Tejada. ¡Au! De nuevo.
2: ¡Au! Hoy nomás, esto es para ti.
3: ¡Súbele!
2: ¡Me atrapaste! Me enseñaste lo inhumano y lo infeliz. Acuérdate, Cantinas. ¿Cómo te dejó? Infeliz.
1: Mira, ahí te va de nuevo.
4: Ale Cortés, te mando un saludo, perra. Juliana Cortés, te mando un saludo, perra. Saludo. Perra.
3: ¡Súbele!
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3: ¡Cántale, Ale!
7: 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Y ahora ya te olvidé.
3: Regresamos después de esto.
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Once 18.

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1: Continuamos con nuestro programa. 11:26.

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1: Ya llegó, ya está aquí uno de los más famosos del mundo. Hoy nos acompaña un amigo que tengo la gran fortuna de conocerlo porque nos gusta lo mismo. Digo, él es el experto a mí.
2: ¡Mande!
1: Yo nomás soy fan de su trabajo. Es mi querido Yair Maya que está con nosotros. Bienvenido, mi querido Yair.
3: ¿Qué tal, Garra? ¿Cómo estás?
2: ¡Qué gusto!
1: ¡Qué gusto! Fíjate que Yair es biólogo. Es biólogo y se dedica a las plantas. Él, pues tiene viveros, tiene un montón, su negocio de toda su vida, ¿verdad? ¿Toda tu familia está en eso?
3: No, solamente yo.
1: ¿Ah,
3: soy
1: sí?
3: El único de mi familia que nos dedicamos a las plantas.
1: Y qué chido, porque la verdad es que cuando yo fui a su vivero y lo conocí, dije, wow, no más, parece una jungla de todo tipo de plantas, tiene todo. Y yo dije, este hombre, ¿de dónde las trae? ¿Qué me dice? No, yo soy biólogo, yo las planto.
2: Oye, que aparte, ojo, parecería que es fácil, pero la gente que tenemos de pronto plantas en nuestra casa o algo, no a cualquiera se le dan las plantas, y no cualquiera sabe lo que requiere una planta para que esté en su mejor punto, o que sea feliz, o no sé, o sea, creo que como dicen, hay señoras de las plantas y señores de las plantas, pero son porque tienen como esta sensibilidad, gusto y amor, y le saben. Entonces, mis respetos para la gente que sí se les da, y no se los
1: No, marchita. No, pero deberías de ver, tiene de todo. Y bueno, lo invitamos porque obviamente pues ya está por llegar el Día de Muertos. Y en el Día de Muertos en México, el cempasúchil se vende por todos lados. Y obviamente es el adorno de México y de los panteones y demás.
3: Sí, así es, Garra.
1: Y tiene su chiste, ¿no?
2: Te digo.
3: Sí, claro. Bueno, el cempasúchil es una planta de las más producidas ahorita en la temporada de muertos aquí en, básicamente en México. Nosotros somos uno de los productores para ornamental más conocidos o realmente más importantes de todo el mundo. En la industria normalmente se comercializa para textil, para tintura, para textiles, para ¿cómo se llama? Para
1: le sacan el huevo, le sacan el color para eso, para hacer telas y eso.
3: No, básicamente para ¿cómo se llama? Para pigmentos de los textiles, es lo que se comercializa el cempasúchil, y muchas veces también para darle color a la yema de los huevos,
2: del huevo.
3: ¿No? Y algunas veces para la industria en cosas de insecticidas y otros tipos de cosas.
1: Cuestiones. Y nosotros somos los únicos que la ponemos de adorno para el Día de Muertos.
3: Exactamente, nosotros somos los únicos en todo el mundo que la utilizamos en estas fechas y somos el orgullosos número uno productor del cempasúchil.
1: Oye, y bueno, tú que eres el productor de esta planta, tú mismo te pones ahí con toda tu gente, obviamente, que tienes a tus empleados y que te ayudan. ¿Cuándo empieza ahora sí que la sembrada de esta planta y todo para que se dé a las fechas del Día de Muertos?
3: Empezamos desde junio, más finales de junio, empezamos con toda esta chamba, que es desde el sembrado de la semilla, el trasplante y todo, y para poderlo tener a principios de ahorita de octubre para la venta.
1: Pero es impresionante, Ale Garibay, la cantidad de flores que produces en 3 meses, más o menos.
3: Más o menos en 3 meses es el promedio. Es uno de los cultivos más rápidos, el cempasúchil, y que tiene más demanda, realmente. Desde
1: y nos estaba diciendo que hace algunos años tenía él una producción bastante amplia. Tenías que ponerle, ¿cuántas hacías antes a las
3: hacíamos
1: que haces hoy?
3: 85,000 aproximadamente. Era lo que hacíamos hace 2-3 años. Y hemos ido bajando un poco la producción para tener mejor calidad y mejor distribución.
2: Oye, a ver, entonces, perdón, ¿esta flor se da todo el año?
3: Sí, básicamente se puede dar todo el año, pero va

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1: Sí, claro que sí. Solamente tiene un ciclo de vida. ¿Cuál es el ciclo de vida? Sería crecer y le tendríamos que quitar las flores, básicamente para que la planta siga dando más flores y tener una nutrición con algún tipo de fertilizante o abono para que la planta siga desarrollando. Pero realmente podría seguir mucho tiempo la planta, siempre y cuando la pasemos al suelo o tenga un espacio más grande para que siga desarrollando.
2: ¿Y esta planta es de sol, sombra o qué?
1: Sí, es de sol, de puro sol. ¿Ah, le sí? encanta el sol y le encanta mucho el agua.
3: Ah, te vengas a Navidad y así es mi como cumpleaños. Yo.
2: Le gusta el sol y la playa.
3: Ajá. Sí, nomás no echaste Kira porque se te va.
2: Pues también va acompañado de.
3: Oye, Yair, ¿sabes? Bueno, ahorita que regresemos nos platicas por qué el cempasúchil para el Día de Muertos. O sea, ¿por qué no margaritas, unos claveles? Nos los platicas al regresar, ¿te late?
2: Va. Yo Muy también, bien. Yair, quiero que me digas cómo te sentiste cuando saliste de la casa de los famosos. Pero ahorita regresamos con eso, ¿vale?
3: Que okay, tú debías ganar, Yair.
2: Regresamos aquí en La Garra.
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1: Seguimos en esta plática que intensa con mi querido Yair, que está con nosotros. Yair Maya, ¿es tu apellido?
2: Maya. Gómez Maya me apellido.
1: Qué bonito apellido tienes.
2: Gracias.
1: Y así se llama tu vivero, ¿verdad?
2: De Maya.
1: Maya. Está padrísimo. Oye, hiciste una pregunta antes de irnos a la rolita, mi querida Ligaribay.
3: No, pues solo preguntaba por qué el cempasúchil se asocia con el Día de Muertos, o sea, ¿por qué no pudo ser otra flor?
2: Bueno, es que desde hace ya mucho tiempo aquí en México, básicamente desde hace más de 3,000 años aquí en México se cultiva. Y se cultiva aquí en México. Uh-huh. Y básicamente es para tradiciones. Se asocia mucho al Día de Muertos, básicamente porque da para las culturas antiguas. El cempasúchil era como el sol. El sol que era lo que les ayudaba a los muertos a pasar al otro mundo. Entonces básicamente por eso se asoció al Día de Muertos, a esa flor.
3: ¡Wow! Oye, ¿hay varias variantes de esta flor?
2: Sí, hace como unos 4 o 5 años se dio mucho la controversia de que si el cempasúchil era mexicano o era chino.
1: Ah, okay. Sí, es cierto.
2: Entonces realmente, pues el mexicano, el cempasúchil es mexicano al 100%, es mexicano. Ajá. Pero sí se dio esa controversia de que si era chino, de que si lo traíamos de China o que lo trajimos.
1: Pues, yo creo que igual a lo mejor allá también se lo han de haber pirateado, ¿no?
2: Pues realmente es como el mejoramiento. Ellos básicamente lo reproducen o lo cultivan, como te dije, para la industria. Entonces hay variedades que ellos cultivan para la industria y nosotros tenemos ciertas variedades que son nativas. Nosotros lo que cultivamos en maceta sí son especies mejoradas. ¿Por qué? Porque la gente nos exige cierto tamaño, cierta calidad, cierta altura. En cambio, el que es cultivado para corte realmente... Ahí sí hay ¿cómo se llama? Mucho cempasúchil nativo. En estados de la República como Puebla, como Oaxaca, siguen cultivando mucho cempasúchil nativo. Aquí en México tenemos más de 35 especies.
1: Wow.
2: De cempasúchil. Hay mucha gente,
1: ¿en serio?,
2: que cree que solamente el cempasúchil que se vende para cortes o para maceta es el que hay.
1: El no, mismo.
2: Realmente hay muchos tamaños de cempasúchil, desde cempasúchil que miden 1 o 2 centímetros, que son muy bonitos y muy impresionantes, pero en el mercado muchas veces no son muy vendidos. En las ciudades como Guadalajara la gente no los conoce, pero en los pueblos como Palpa, Mazamitla o en algunos otros estados de la República, la gente sí los comercializa porque van y los cultivan o los arrancan del campo y empiezan a venderlos en los mercados.
1: Sabe ver bonito, ¿no? El cempasúchil chiquito,
3: chiquito,
1: así.
3: Mini.
1: No me lo había imaginado. Yo siempre lo veo grande, ¿no? La flor.
2: Sí. Realmente la especie que nosotros cultivamos se llama Marvel, que es una especie que crece aproximadamente como 35, 40 centímetros en la maceta y que es básicamente lo que nos pide el mercado, que son esos dobles, pero hay cempasúchil que son sencillos, que también son muy bonitos. Esos normalmente se cultivan más para lo que es la flor de corte. Y son plantas mucho más altos, más vigorosas y pueden llegar a ser plantas mucho más robustas.
1: Flor de corte, para los que no escucharon el bloque anterior, son a las que pues no vienen en maceta, sino que las cortan del tallo y ya las pones en un florero con agua.
2: Exactamente.
1: Esas son las de corte.
3: Oye, por ejemplo, si alguien en la calle ve, porque para estas fechas hay muchas personas así en los semáforos o algo, que venden tus macetas y tú te las llevas a tu casa para adornar tu puerta o lo que sea, ¿qué especificaciones deben de tener para que las cuiden mejor?
2: De preferencia tenerlas en puro sol o en un lugar muy iluminado.
3: Okay.
2: Y hay que estarles cuidando el agua. Son plantas que te requieren mucha agua. Entonces sí hay que estarles checando que tenga agua la tierra. Uh-huh. Y dependiendo de nosotros, básicamente la gente nos pregunta, ¿cada cuándo regar la planta? La planta te va a pedir el agua. Cuando tú veas que se empieza a resecar la tierra, hay que ponerles agua. Normalmente nosotros regamos de 1 o 2 veces al día en el cultivo, de 1 o 2 veces al día regamos las plantas.
1: ¿La mañana y en la noche?
2: Normalmente, si no, como hoy en el caso de hoy llovió, entonces más o menos regamos como mediodía y dependiendo si sale el sol o no sale el sol, volvemos a regar. Pero básicamente es cuidar su regado para que la planta siga desarrollando.
3: Oye, ahorita que hablas del regado, se dice mucho que se tienen que regar las plantas en la mañana o en la noche cuando no esté el sol. ¿Eso es real?
2: Sí es real, pero realmente si una planta necesita agua a mediodía, pues hay que ponerle a mediodía.
3: Porque dicen que se quemaba, ¿no?
2: Sí, hay plantas que pueden tener algún problema por el agua que sale de la llave, porque hay plantas, hay agua que viene muy clorada, entonces ahí sí le puede llegar a afectar. Pero sí, básicamente sí es recomendable regar en la mañana o en la noche. ¿Por qué? Por cuestiones de transpiración de la planta. Lo absorbe mejor la planta el agua. Ajá. Cuando es en la mañana o en la noche, a diferencia de que si fuera mediodía.
1: Pero y en la noche más, ¿no? Porque le queda húmeda la tierra durante toda la noche.
2: Exactamente. Uh-huh. Exactamente.
3: Ay, ya somos señores de las plantas.
1: No, bueno, a mí me encantan. Y dicen que cuando a un hombre ya le empiezan a gustar las plantas, ya es porque ya está viejito. Pero bueno, Yair no está nada viejito y se dedica a eso.
3: Y aparte, es lo que te digo, hay gente que se le da y hay gente que las quiere y que pues, aunque yo, por ejemplo, la riego y aunque la riegue, a la planta le vale.
1: Ajá.
3: Pero hay gente que la riegas y crece y, o sea, creo que
1: sí,
3: está padre.
1: Sí, bueno, como el caso que te estoy diciendo ahorita, que yo compré dos varitas de albahaca y ahorita tengo un albaconón ahí afuera de mi casa. Sí. Sí, no.
3: Oye, por acá el público nos pregunta que si recomienda regar las plantas con el agua que tenemos ahora en Guadalajara. Pues dice que sí, porque ya no requiere tierra.
1: Ajá,
3: te ahorras y por tu costal.
1: Hasta se rellena la tierra que se le va tirando.
3: Exacto.
2: Bueno, hay plantas que sí son muy delicadas al tipo de agua. Realmente sí les afecta que el agua tenga algunos minerales o que tenga ciertas sustancias o ciertos lodos o todo eso. Sí les afecta, pero hay algunas que les favorece realmente. Pero básicamente lo que las daña más son el exceso de minerales, el cloro, todo ese tipo de cuestiones. Que sí las puede llegar a dañar. Pero
1: para eso también existen ahí fertilizantes y todo ese tipo de cosas, ¿no?
2: Sí, exactamente. Básicamente los fertilizantes es una nutrición que las hace crecer más rápido, que tengan diferente forma, que florezcan, que tengan frutos, y eso las ayuda a su crecimiento.
1: Mi querido Yair, muchísimas gracias. La verdad es que a mí me da mucho gusto.
3: Faltaron más preguntas.
1: No, pues si tienes más, échasle de una vez, porque se nos acaba el tiempo. Y fíjate que salió la invitación para mi querido Yair, porque un día fui allá a su vivero a comprar unas cosas y de repente ya salimos a dar una vuelta en el carro y vimos un maguey, ¿te acuerdas? Ajá. Y se para y me dice, ¿tú sabes cómo se cultiva un maguey? Y le digo, no tengo idea, pues más lo plantas y ya. No, me dice, no, eso sí tiene su historia. Y me empieza a decir cómo se cultiva un maguey y la importancia que es los murciélagos para el desarrollo de los magueyes, que yo dije, wow, ¿es que eso es en serio? Y me dio toda la explicación, le dije, güey, déjame invitarte al radio.
3: Oye, sí, ajá, tienes que venir a hablar cada vez de una planta diferente. Hablábamos, por ejemplo, también de las dalias, que no sabíamos que era la flor nacional.
2: Sí, exactamente.
3: O sea, mucha gente no lo sabe. Ajá. O sea, hay muchísimo que platicar respecto a esto, así que
1: pido mano, el próximo es la del maguey.
2: Ya está.
3: Va.
1: Es que de veras que cuando lo escuches, como que si el maguey fino, que el barato, que el no sé qué. La verdad.
3: No,
1: es
3: y
1: que
3: luego en diciembre vienes para la Nochebuena también.
2: Sí, claro.
3: Está padre.
1: Va a decir, ¿y qué? Nunca voy a trabajar por venir con ustedes.
3: No, aquí te vamos a tener siempre.
1: Ajá, ya sabes que aquí es tu casa, mi querido Yair.
2: Gracias.
1: Oye, ¿tienes redes sociales de tu negocio para que la gente sepa dónde
2: sí,
1: estás?
2: Sí, búscanos como Denmaya Invernadero. Estamos en redes sociales, en Facebook y en Instagram.
1: Maya Invernadero.
2: Denmaya Invernadero.
1: Denmaya.
2: Denmaya.
1: Muy bien, muchas gracias. Saludos a tu señora, con todo cariño.
2: Claro.
1: Andrés, pues gracias. Regresamos aquí en La Garra.
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0: Ay, ay, ay. Oye, qué interesante, Yair. ¿Dónde sigue con nosotros aquí, mi querido Yair? Ahora platicándonos de las plantas carnívoras. Imagínate nomás. No, tienes que venir más seguido, Yair.
1: Sí, claro. Oye, ya para toda la gente de Tehuacán que nos escucha ya, también estamos platicando de estos cactus. ¿Cómo se llaman? De columnas, ¿no?
2: Columnares.
1: Que allá tienen también su reserva de la biosfera en Tehuacán.
0: ¿Te acuerdas está que iba por la carretera lleno de cactus allá en Tehuacán, Puebla? Sí, sí, nos acordamos perfecto, pero miles de cactus que tenían ahí. Entonces ahorita estamos platicando aquí con Yair de todas las diferentes variedades que hay de cactus, de plantas carnívoras.
1: Todo.
0: De cómo le daba de comer a las plantas carnívoras.
1: Sí, de cómo le dejaron plantado la garra, todo.
0: Ajá. Y si tú piensas que me ha roto la maceta.
1: Tienes que venir más seguido.
0: Gracias.
1: A ver, vámonos con el tema del día de hoy.
0: Oye, a ver, a Yair no le hemos preguntado el hashtag del día de hoy. A ver, tu peor bateada, ¿cuándo te batearon así bien gacho, amorosamente?
2: No tengo idea.
0: No, pues nunca, dice.
1: No, a mí todos me decían que sí.
0: ¿Cuánto tienes de casado?
2: No estoy casado.
0: Ah, no, bueno, pero con ella.
2: 10 años.
0: Ah, bueno. Ya estás casado, no te preocupes.
1: Ya tienen derechos.
0: Ajá.
1: Ya.
0: Oye, a ver, vamos a ver por acá dónde nos quedamos, mi querida Ale Garibay Basir.
1: Dice, a ver, buen día, Ale Basir, Garrita y Wolva, para participar en el Just Dance del día de hoy. Pues resulta que invité a salir a una compañera que iba a clases de canto y todo muy bien. Salimos, todo muy padre, la tomaba de la mano y la abrazaba y respondía. Así que estuvimos por 20 días, pero... Después de esos días, le mandé mensaje para salir y me dijo que no podía porque tenía alergia y depresión. Resulta que la veo esa misma semana con amigos cenando y me di cuenta que la alegría y depresión era yo.
0: La alergia.
1: Ah, perdón, la alergia.
0: Ajá.
1: La alergia y la depresión era yo. Jaja, qué poca.
0: Pues sí, ese fue el paro que le puso y resulta que la alergia y la depresión eras tú.
1: Eras tú.
0: Muy bien, dice por, y luego dice acá abajo algo más que agregó.
1: Tú dilo si quieres.
0: Pues qué cool y fue, dijo la chava, ¿no? Muchas gracias. ¡Días! Para participar en el hashtag. Bueno, yo una vez apliqué la típica cuando un chico se me declaró. Fue un tipo, pues, muy lindo y todo, pero mi papá no me daba permiso de tener novio.
1: ¡Ay, ajá!
0: 21 años tenía, dice, por favor.
1: Eso fue la excusa. Mi papá no me da permiso para tener novio.
0: Ajá. Saludos desde Tehuacán, Puebla. Fíjate, saludos hasta allá a Tehuacán, la ciudad de los cactus. ¿Cómo se llaman los parados?
1: La reserva de la biosfera de cactus de columnas.
0: De columna. ¿Columnas?
2: Columnares.
1: Columnares, ándale, columnares.
0: Muy bien, muchas gracias. Dice, feliz putaños para mi pequeño. Por favor, mi querido Wolverine. Ian, que el día de hoy cumple 4 años. No, bueno, pues ya está bien rupo.
1: No, ya, ¿qué onda con esta vida de 4 años?
0: ¿Cómo se nos pasan los años? Ya van 4, imagínate.
1: A ver.
0: Dice para ti, venga.
3: Un feliz putaño, que te la fate, que te la pasé muy bien.
1: ¡Bravo!
0: ¡Ay, felicidades!
1: Feliz putaño para Ian.
0: Ian, allá en Tehuacán, Puebla, muchas felicidades. Y luego...
1: ¡Días! Yo llevaba semanas hablando con una chava que me gustaba. Un día me armé de valor y que le dije, oye, ¿te gustaría salir conmigo algún día? Me dejó en visto como 3 horas. Y después contestó, sí, claro, podemos salir, pero con mi novio. Yo ni sabía que tenía novio. Lo peor fue que para hacerme el interesante le contesté, ah, perfecto. Ay, espérense, no me manden mensajes porque se me mueve. Bueno, no sé dónde me quedé, ahorita les digo.
0: A mí una vez me aplicaron esa también, ¿eh? ¿Qué onda, vamos? Pero me invité a una chava a salir y me salió con que... Ah, sí, pero ¿puedo llevar a mi pareja? Y yo, ¿cómo que a tu pareja? Sí, a mi novia. Ay, ¿cómo?
1: Ah, bueno, ahí te va.
0: ¡Aguanta la vara!
1: Una disculpa, es que se me movió aquí. Ay, así como Belinda. Se me apagó la compu.
0: ¡Mande!
1: Dice, para ser muy interesante le contesté, ah, perfecto, no hay problema. Y ella me puso, qué bueno, porque él es mi mejor amigo y seguro se llevarían muy bien. Me batearon y todavía me querían presentar al bateador. No, pues es que amigo, date cuenta.
0: Al Toro Valenzuela.
1: Ay, sí es, amigo, date cuenta.
0: Oye, ahorita regresamos, mi querida Ale Garibay, con el hashtag del día de hoy, que es Me batearon, gachamente.
1: Me batearon.
0: Cuéntanos las historias donde te han bateado gachamente al 33 15 20 101.
1: ¡Uno!
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0: 1227. 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

0: Bueno, ya vámonos con...
1: ¿Qué clase de biología tengo el día de hoy?
0: No. Oye, Ale está feliz aquí, no quiere que se vaya Yair.
1: No, pobre. No lo estoy dejando que se vaya.
0: Pobre Yair, ya se tiene que ir a chambear y aquí está Ale. Oye, es que mi planta le pega mucho el sol.
1: No, y aparte me está enseñando cómo son los compuestos químicos de las plantas. Es mi clase de biología y química.
0: No, güey, es que ¿a poco lo
1: sabes todo? Claro.

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1: Amigo.
2: Todo se derrumbó.
1: Se hizo un silencio horrible. Y para rematar, mi amigo dijo, bueno, pues por lo menos lo intentaste, güey.
2: Y tú me has dicho, tú ya cállate, no me ayudes.
1: Ajá. Desde ese día entendí que hay veces que es mejor que tus amigos no sean tu equipo de apoyo. Totalmente de acuerdo, no, pero hombre, no me la regaron ahí. ¡Y luego!
2: Hola chicos, Ale Garra, soy Lee. A mí no me han bateado porque las chicas no estamos acostumbradas a declararnos a ellos. Yo le dije a un amigo que me gustaba. Salíamos seguido y teníamos una actividad en común. Así que le dije y lo besé. Al principio lo saqué de onda y después me pidió que fuéramos novios. Ajá. Las niñas también podemos hacerlo. Saludos, chicos.
1: Claro que las niñas también pueden pedirle al vato que sea su novio.
2: También.
1: ¿Se te hace tú que sí estás de acuerdo con eso?
2: Estoy de acuerdo. Yo no lo haría, pero estoy de acuerdo. O
1: no,
2: sea,
1: ¿no lo harías? De que, no, por ejemplo, si el jabón no se te hubiera declarado, pero salen mucho y hay una amistad súper chida, y lo ves y se te iluminan los ojos, pero él también, y él no se anima a decirte, ¿quieres ser mi novio? ¿Tú le dirías?
2: No.
1: ¿No? ¿Te quedas con las ganas?
2: Sí.
1: ¿En serio?
2: Le pondría, llegaré en la noche con una bocina y le pondría, ¿entonces qué somos? A la canción.
1: Y él te contestaría, ¡humanos!
2: ¡Mexicanos! No, a mí se me daría pena, pero yo sí aplaudo a las mujeres que así como va, les dice, oye, me gustas, ¿qué onda? Vamos a empezar una relación. O sea, sí se ha visto caso. Incluso hay mujeres que le han pedido matrimonio a sus esposos.
1: ¿De plano?
2: Sí.
1: Eso ya está muy urgido, ¿eh?
2: No, ¿por qué?
1: Ya está muy tóxico eso.
2: No, pues, ¿por qué?
1: Oye, ¿qué onda? ¿Nos casamos? Espérate tantito.
2: Pero también, pobres hombres, ustedes que les dejamos todo eso en los hombros.
1: No, por claro, el hombre tiene que saber cuándo está preparado para casarse.
2: Ah, y la mujer también.
1: Por eso, pero el hombre lo propone.
2: No, sí, pero no depende de eso. A mí me daría pena, pero yo aplaudo mucho a las mujeres que sí. Y que tampoco nos están esperando 3 años a ver cuándo se le antoja a la otra
1: ya
2: persona.
1: Si tienes una relación de novios de 3 años, ya lo puedes platicar con toda la confianza. Oye, ¿qué onda? ¿Qué, a ver, qué va a pasar con nosotros? ¿Hacia dónde vamos? Unión libre, ¿te quieres casar? ¿No te quieres casar? ¿Quieres tener hijos? ¿No quieres tener hijos? Y ya toman una decisión.
2: Una decisión, sí, pero ya es diferente. Pero el primer paso.
1: La primera sí, de que vamos a ser novios, sí, está bien. Oye, ¿cuándo nos casamos? ¡Espérate! ¡Tranquila!
2: Ay, carnal, no te hagas. Ya quisieras que llegara alguien así te dijera. ¿Qué onda?
1: Uy, ya me lo dijeron una vez.
2: ¿Qué te dijeron?
1: El primer día, eso.
2: ¿En serio?
1: Y pregúntale a Nash para que veas que no es mentira.
2: ¿Y luego?
1: Pues la bateé.
3: Hola, amigos. Quiero participar en el chastag. Me batearon.
1: ¡Venga! Ver,
3: bueno,
1: ¡venga!
3: Entonces, yo tenía 2 amigos en la secundaria. Ajá. Y entre ellos también eran amigos. Entonces, cuando ya terminamos la secundaria, ellos iban los dos a platicar a mi casa. Y una vez, cuando faltó uno de ellos dos, el otro, pues yo creo que aprovechó. Y se me declaró.
1: Ajá.
3: Y pues yo le dije que no. Ahora que ya estoy grande,
2: me arrepiento.
3: La canción de Maracas me recuerda a esa situación.
2: ¡Claro!
1: La de Maracas.
3: Vaya, amigos.
1: Ajá.
2: Oye, pero el otro nunca te dijo nada. O sea, ¿qué pasó con el otro? Porque seguro te gustaba a ti más uno que el
1: Oye,
2: que otro.
1: Oye, ya me acordé yo de una mía.
2: A ver.
1: Pero yo tenía como 14 años.
2: ¿Y luego?
1: Más o menos, tenía 14 o 15 años.
2: ¿Y qué pasó?
1: Entonces, haz de cuenta, yo me juntaba mucho con un amigo. Y había unas hermanas que nos gustaban a los dos.
2: Uh-huh.
1: Entonces, pues él iba a platicar con la grande y yo con la chica. Estábamos chiquitos, yo tenía 14 años.
2: ¿Y cómo te acuerdas, Garras? Si no te acuerdas de lo que
1: Porque
2: pasó.
1: Porque la sigo viendo, hasta hoy en día es mi amiga.
2: Okay.
1: Y todavía nos vemos y nos platicamos de esto y nos atacamos de la risa.
2: A ver, ¿qué pasó?
1: Entonces, haz de cuenta, ya un día decidimos, mi amigo y yo, ¿sabes qué? Hoy en la noche, porque ya íbamos a visitarlas muy seguido. Pero él se metía con la hermana grande a platicar a la sala. Y yo me quedaba en la cochera con la otra, cada uh-huh. quien su rollo, ¿no? Entonces, un día dijimos, ¿sabes qué? Vamos con ellas, y pero ya hoy nos levantamos los dos.
2: ¡Ah, qué
1: Al
2: padre.
1: Mismo tiempo, o sea, tú te levantas y yo también, va, pero no te vayas a rajar, güey. No, yo no me
2: rajo. ¿Y qué
1: rajo.
2: Dijeron? Pasamos con Yair por unas flores y luego ya nos vamos.
1: Ajá, no, pero estaba muy lejos y no teníamos carro, andábamos en bicis.
2: Ah, ok.
1: Ajá. Entonces, total de que llegamos con las chavas estas, entonces se mete el güey este y yo en la cochera con ellas. y teníamos ya planeado que nos íbamos a declarar los dos. Ajá. Y pues yo dije, pues lo tengo que hacer, ¿va? Y que me le aviento. ¿Y sabes qué me contestó?
2: ¿Qué?
1: Me dice, ay, es que déjame

0: ver qué dice mi hermana la grande, porque luego mi mamá no me va a dejar a mí.
1: Ajá.
0: Porque estaban chiquitas, sí, estábamos chiquitos. Y yo, bueno, entonces nos esperamos a ver qué dicen allá adentro. Sí. Ay, bueno, pues mañana nos hablamos. Ok, bye, sale otro güey. Ah, no, bye, hasta luego. ¿Qué onda? ¿Qué te dijo? Que no.
1: Ah.
0: Y dije, entonces yo tampoco. Entonces nos batearon a los dos.
1: Ay, garra.
0: Pero la mía sí quería, pero no se pudo porque la hermana dijo que no.
1: Muy mal.
0: Ya ves.
1: Yo pensé que la historia iba a tener así algo, clímax más.
0: No, terminó chistoso. Hasta hoy en día nos seguimos riendo de eso. Saludos, Sofía. Y aquí tenemos otro saludo, mira.
2: Juliana Cortés, te mando un saludo, perra.
0: Ahorita regresamos aquí en La Garra.
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0: ¡Ya nos vamos, damas y caballeros! Gracias por habernos aguantado el día de hoy acá en La Garra Nexa. Gracias una vez más a mi querido Jair, que se quedó aquí con nosotros dándole un curso a Ale Garibay, que ya deberías de cobrarle.
1: No todo es dinero, Garra. Hay gente que va a dejar su herencia en conocimiento.
0: No, hombre, no, la verdad es que ¿a poco no es un tipazo? Es,
1: no, aparte sabes todo. O sea, le pregunto al güey. Sí, o sea, me saca todo. No, me encantó.
0: Oye, es que nos estaba hablando también de la genética de las plantas y que...
1: Todo.
0: Cruza de marcas, de razas.
1: Y aparte yo en señora ya le pregunté, oye, que el cilantro, ¿cómo lo puedo guardar? Oye, que cuando me regalan flores, ¿cómo se pueden conservar?
0: Las fresas, las compras. Oye, así, que las chiquitas, fresas. Déjalas en agua y se engordan.
1: Sí, no. O sea, todo, ya sé, soy una gran desinfectadora de verduras desde ahora.
0: Gracias, Jair.
1: Gracias.
0: No, una vez más, tus redes sociales para que te busquen.
2: Denmaya Invernadero.
0: ¿Otra vez?
1: Denmaya.
2: Denmaya Invernadero en Instagram y Facebook.
0: Ya estás, muchas gracias, ¿eh? Te esperamos en la próxima. Cabo, ya ves que sí te entretuvo, pero ni un café te ofrecen aquí. Gracias. Wolverine Down, Sera King King, papazón de melón allá en los controles el día de hoy. Y bueno, para despedirnos, vamos a mandar un último mensajito a mi querido Wolverine, si me hace el favor.
3: Juliana Cortés, te mando un saludo, perra.
0: Gracias. Ale Garibay va a ir.
1: Oigan, tenemos ganadores. ¿Quién se lleva el pase para que pueda amar sin perderse? Porque se llama así, amar sin perdernos. Ajá. Ya lo sabes. Si te has perdido alguna vez en tu relación, no te preocupes. Ajá. La ganadora es Alicia Solís.
0: ¡Yay! ¡Hey!
1: Y también lo vamos a mandar a Juan Medrano.
0: ¡Hey! ¡Yay!
1: Porque le hace falta escuchar esta charla.
0: ¿Ya estás peinada?
1: No lo digo yo, lo dijo tu mensaje.
0: Gracias. Ale Garibay.
1: Síganme en redes sociales, me encuentran como @AleGaribayB. Voy a ser la nueva señora de las plantas. Les voy a pasar muchos tips buenísimos.
0: Gracias. Damas y caballeros, yo soy La Garra Oficial. Ahí me encuentran en Instagram o si no, en Facebook como La Garra. Les dejo besos en el peyoyo. ¡Mua! Besos en el yoyopo. ¡Mua! Y chao, chao.
3: Ustedes te mando un saludo, perra. Saludos, chicos.
4: ¡Atención! Este programa ya se acabó. Si tú vas a ir, nos vemos en la salida. ¡Besos en el peyoyo!

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1: ¿Cómo están? Estamos aquí arrancando el programa de hoy, desde que es el martes 6 de octubre. Con muchísimo gusto estar aquí con todos ustedes. Segundo día de la segunda semana de este décimo mes del año. Hoy tenemos la presencia de Ricardo Montaner, que va a platicar con nosotros, como todos los días, bueno, bien de lunes a viernes. Vamos a contar con la presencia de Gil Barrera en los espectáculos, también Poncho Ver en los deportes, Pontón en la tecnología. Tenemos la frase ganadora. Vamos con esta frase anónima que dice: el karma indica siempre, inevitablemente, que la maldad vuelve al remitente. La envidia a quien la siente, la mentira a quien la dice y el amor a quien lo da. Empezamos este programa de radio aquí en XFM.

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Una 12.

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1: Ricardo Montaner.
0: Nacido en Valentín Alsina, Argentina, y criado en Venezuela, comenzó su carrera musical desde muy joven y con el tiempo se convirtió en una de las voces más importantes de la música romántica en español.
1: A lo largo de más de 4 décadas de trayectoria, ha construido una extensa carrera con canciones como Tan Enamorados, Me Va a Extrañar, La Cima del Cielo y Bésame, además de recibir importantes reconocimientos por su aporte a la música latina.
0: Después de una pausa de varios años, este 2026 regresó a los escenarios con el último regreso World Tour. Además, prepara desde México un nuevo álbum en el que llevará algunas de sus canciones al regional mexicano. Y ya adelantó que en enero estrenará nueva música.
1: ¡Oye! Aquí en la cabina de Jessy Cervantes, Cenexa, Ricardo Montaner.
2: Amigos de la radio, amigos de México, está una de las grandes estrellas que tiene la música en nuestra lengua, uno de los grandes artistas con el cual nos hemos enamorado, hemos llorado, sufrido, hemos sudado en sus conciertos porque se pone de locura, y es un placer para mí estar un amigo, además, al que quiero, respeto y admiro mucho desde hace mucho tiempo, Ricardo Montaner. ¿Cómo está, Ricardo?
3: Bienvenido, muy contento.
2: Feliz de verte y de verte muy bien.
3: Gracias a Dios, estoy muy bien. Y aparte, decirte que a cada rato me encuentro parte del video que hicimos en el estudio de tu radio. Sí. Y la verdad que me encanta porque a cada ratico sale algo, a cada ratico sale un clip, sí, o algo de lo que dije en tu show. Así que me da mucha alegría. Mucha alegría aparte de volverte a ver y de que hayas hecho el esfuerzo de llegar hasta aquí.
2: No, hombre, feliz. Cuando me dijeron, a mí me dio muchísimo gusto. Es una gran oportunidad además de que la gente de la radio en México, en todo el país, sepa algo que te voy a preguntar ahora. ¿Cómo está Ricardo Montaner? Cuéntale a México.
3: Muy bien, gracias a Dios, muy bien. De salud, especialmente. Y haciendo un tour que comenzó el 21 de enero, de febrero de este año. Ajá. Y que hasta ahora no hemos parado. Hicimos un pequeño break durante el mundial, pero seguimos adelante. Y ahora, de aquí a diciembre, todavía estoy cantando por ahí por todos lados. Vengo a México a hacer el auditorio otra vez, a hacer la Arena de Monterrey otra vez, a hacer el auditorio Telmex otra vez. Voy a Aguascalientes. Eso antes de fin de año, esto es en el mes de noviembre. Y luego esperar un par de meses y en febrero arranco con la segunda vuelta del tour, que dura hasta final de julio del año que viene.
2: Y es que es impensable imaginar a Ricardo Montaner y no verlo también en el imaginario, en un escenario, en un concierto. Porque
3: eso es vida.
2: Sí,
3: eso es vida.
2: No te llena solo escuchar en un streaming, hay que verlo. Quienes hemos tenido la bendita oportunidad de verte, sabemos la energía y todo lo que nos das emocionalmente.
3: Ay, Jessy, ¿sabes que yo lo que le decía hoy a tus colegas de la prensa con los que estuve es que el escenario te impregna de una especie de savia bruta, de vitalidad y de qué sé yo, que va con el flujo sanguíneo y te hace tener más ganas de cantar, más energía, quiero hacer más conciertos. Entonces, y aparte, si a eso le sumas el gran apoyo que recibo de gente como tú, que tú eres, sin lugar a duda, como una especie de vehículo a través del cual mi música se da a conocer en los corazones de la gente. Entonces, si aparte de lo que disfruto en los escenarios, tengo la felicidad de que mi música a través de ti llegue a los corazones de la gente, a todo México, eso es una alegría muy grande.
1: Ricardo Montaner.
0: Regresamos.

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3: 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Una 30.

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1: Ricardo Montaner.
2: ¿Qué necesaria es la música como la que Ricardo nos ha dado en décadas en una sociedad tan convulsa, tan llena, tan sobreinformada, con música que quizá no cubre los vacíos emocionales de la gente que tiene amor bonito, la gente que sufre, como lo dije, ¿no? Pero que finalmente vive bien.
3: Tú sabes que estás diciendo algo que lo que hace es que me incentiva más todavía. Y cuando una persona con la capacidad crítica que tú tienes y con la experiencia que tú tienes dice cosas así, pues todavía más. O sea, más te incentivas y más quieres echar para adelante. La gente, y tú lo has sabido entender muy bien, la gente necesita la buena noticia de la música. La música, Dios no la puso por casualidad. O sea, Dios puso la música, el ejercicio creativo de un autor, que no es otra cosa que un don que Dios regala, eso lo puso para algo, eso tiene todo un propósito. Si tú, en tu capacidad de transmitir a través de tu programa, si tú no aprovechas eso, que sin lugar a dudas

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1: Suena como si fuera actual.
2: Sí, claro.
1: No, y yo digo que el tan enamorado ya lo escribí una vez. Ya yo esa letra la hice una vez. Porque viste que a veces te dice, tú tienes que hacerte una rola como tan enamorado.
2: Sí, claro.
1: O te tienes que hacer una rola como la cima. No puedo, porque ya esa la hice. Tengo que hacer una nueva. Y hoy, para que seas feliz, que la has apoyado muchísimo en tu emisora, en Nexa, en toda la cadena, para que seas feliz es eso. Es un nuevo desahogo, es una canción para el despechado. Tú dijiste al principio de la presentación de que lo que yo hago es para acompañar a la gente en su momento de felicidad, de desdicha, y es verdad. Y para que sea feliz es una canción para el despechado. ¿Cuánto despechado no hay en todo México?
2: ¡Uf!
1: ¿Ah? No. ¿Cuánto despechado no hay? Que necesita en qué refugiarse, y se refugia en la música.
2: Y yo creo que además es este tema del despecho ha estado en nuestra vida presente sí o sí en algún momento.
1: Por supuesto.
2: Sí o sí.
1: Por supuesto.
2: Entonces, el sacarlo con una canción
1: sí.
2: Es algo que te hace que desfogues y que sueltes
1: sí,
2: absolutamente
1: sí, toda la energía. Si tú me preguntas, ¿qué tiene en común todo nuestro continente, toda América? Y yo te puedo asegurar que uno de los grandes común denominadores que hay en nuestra América es el despecho. El despecho venezolano, el despecho mexicano.
2: El brasileño.
1: El despecho brasileño, explícamelo. El despecho argentino, el del Río de la Plata, el de Uruguay, el tango, el candombe, todo eso. Eso es el despecho.
2: Claro.
1: ¿Entiendes? Y la música es precisamente esa tabla a través de la cual se va deslizando ese sentimiento de despecho que todo el mundo siente en algún momento de la vida.
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4: Ya volvemos. 1:38.

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2: Y que vas navegando hasta que sale.
3: Hasta que sale.
2: Y encuentras ya por ahí a un amor y ya encuentras. Hay otra canción que te va a llevar.
3: Exactamente. ¿No?
2: Y luego otra canción que te va a llevar.
3: Que eso es. Y la música, tiene esa particularidad que se llama evocación. Y por donde tú vayas, un poco como el perfume, pero la música es la música mucho más. Por donde tú vayas, tú escuchas una canción y dices, esta canción me evoca un momento triste de mi vida. Uh-huh. O me acuerdo cuando conocí a fulana de tal o a mengano. O sea, cuando me atravesé por este despecho. La música tiene eso, evocación.
2: La música es vida, es alma, es espíritu. Y has estado tú haciéndonos cantar por décadas, Ricardo. La verdad es que ahora que mencionabas todo el continente americano, yo decía, caray, es que lo conquistaste todo.
3: Pero no era ese el fin.
2: No, no,
3: el fin, de la pero, conquista, pero sí,
2: pero
3: el
2: de. Finalmente
3: del,
2: llegó.
3: Sí, el del enamoramiento.
2: Cantó desde el sur, desde el cono sur hasta el polo norte, caray.
3: Yo te voy a decir una cosa que estoy razonando, mejor dicho, meditando a medida que te estoy hablando. Yo nunca imaginé en los comienzos de mi carrera que yo hoy iba a estar tan agradecido de Dios por todo lo que me ha regalado. Yo nunca me lo imaginé. Yo siempre fui cercano a creer en Dios y todo eso. Me entregué a Cristo hace 34 años. Pero nunca imaginé que yo iba a tener tanto motivo para darle gracias. Nunca imaginé eso.
2: Y es que fíjate que finalmente reflexionando, pues Dios es la creación, y la creación es la creatividad,
3: sí,
2: y la creación, claro, es el sentimiento,
3: claro,
2: y la creación es el amor,
3: claro,
2: es la familia, claro, es la relación. Y si estás en la creación, claro, estás en todo.
3: Sí, mano, sí. Oye, gracias, Jesse.
2: No, hombre,
3: gracias. Ha sido hermoso. Ha sido un momento quizás muy corto y es como para desarrollar mucho más los temas que hemos tocado, pero te quiero agradecer, Jesse, porque has estado presente no solamente en mi vida como profesional, sino también en la vida profesional de mis muchachos.
2: Que yo adoro. Mándales,
3: sí,
2: un beso,
3: sé,
2: a los dos,
3: sí,
2: por
3: claro
2: favor.
3: Que sí.
2: Estuve con ellos desde los demos,
3: sí,
2: en los estudios.
3: Sí, lo sé. Escuchando demos,
2: escuchando demos.
3: Y me consta, lo sé.
2: Y son dos seres humanos, sí, como tú, como tu familia, que la conocí en la serie. Pero son dos seres humanos, qué bárbaro, de un nivel igual.
3: Gracias,
2: lo traen del padre y de la madre.
3: Gracias, sí, no, esa es la, sí, protagonista.
2: Que de un nivel bárbaro como tú, y pues que larga vida para,
3: gracias,
2: Ricardo Montaner y su música.
3: Dios,
2: gracias por estar en México.
3: Gracias por
2: estar en la radio.
3: Gracias. Saludos a ti.

0: 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Las 2 en punto. 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
1: Pontónico, ¿cómo estás?
2: Mamporreador, bien.
1: Hoy vienes de naranja.
2: Hoy vengo de naranja, exa naranja.
1: Sí, me da muchísimo gusto, Pontón.
2: Exactamente, me gusta el color naranja. Y qué frío también, ¿no?
1: Porque sí, desde muy temprano.
2: Llueve y llueve aquí en México. Y bueno, en fin, estos días a mí no me gusta. Hay gente que le gustan, dice, ay, qué bueno, amaneció nublado y con lluvia, soy feliz. Y yo, pues no, ¿verdad? No.
1: Sí,
2: yo
1: prefiero
2: días airosos y soleados. Pero bueno, ¿se acuerdan de una plataforma por ahí de los que habrán sido 2000? Sí, de los 2000, ¿no? El 2000, 2001, puede ser, que se llamaba LimeWire.
1: ¿Cómo no?
2: Exactamente, que era un poco competencia de Napster, un poco competencia de Ares.
1: Sí,
2: que
1: sí,
2: eran
1: sí,
2: estas
1: sí,
2: plataformas sí, para compartir música ilegal.
1: Sí, piratona.
2: Piratona, sí, exactamente, sí, sí, en donde sí, tú sí, te pues descargabas música, ¿no? Te encontrabas ahí un artista, ponías el artista en este tipo de plataformas, le ponías a ver qué rolas había, download, y descargabas tus rolas, y tus rolas en teoría eran tuyas porque estaban ya guardadas en tu disco duro y ahora sí, pues ya es puro streaming y las rolas no son tuyas. Pero bueno, en fin, LimeWire regresa, pero no regresa en esa modalidad de descargar canciones ni videos piratones, sino ahora regresa competencia de WeTransfer. ¿Se acuerdan de WeTransfer, esta plataforma?
1: Bueno,
2: y todavía funciona, obviamente, esta plataforma en donde podemos mandar archivos grandes, ¿no? 1 giga, 2 gigas, 3 gigas, 4 gigas de información, videos pesados que obviamente quieres mandar por mail y no pasan, o no tienes Google Drive, o, en fin, es una solución en la que tú puedes mandar archivos de más de 2 gigas, 3 gigas por correo, por una liga, y que la gente los pueda descargar de manera gratuita. Tiene su versión gratuita, que son, creo que antes era 15 días podías tener ahí la liga de descarga, y ahorita creo que nada más son 3 días los que se caduca esa liga de descarga cuando tú subes estos archivos y los quieres compartir. Bueno, LimeWire, que se escribe LimeWire, LimeWire, LimeWire o LimeWire.com, Lime como de limón o lima, LimeWire.com, es un sitio justo competencia WeTransfer en el cual tú vas a poder subir tus archivos, tus fotos, tus videos, tus archivos que tú quieras, que no pasen de 4 gigas en la versión gratuita. Y después le vas a poner compartir. Y en compartir lo que está interesante es que ya te da un código QR en el cual tú puedes escanearlo e inmediatamente está descargando eso que subiste, ¿no?
1: Está
2: cómodo.
1: Sí,
2: está
1: bueno, práctico, más cómodo.
2: Sí, también te da evidentemente una liga, que es la que puedes compartir por WhatsApp, por mail, por donde
1: sí,
2: sea.
1: Sí, sí, sí.
2: Y entonces la gente puede descargar ahí tu información, bueno, todos los archivos que subiste. Y obviamente también tiene un espacio en donde puedes poner un correo electrónico, un mail, en donde se lo va a mandar a tal persona, le pones send, le llega ese correo electrónico con esa liga y esa persona tiene hasta tres días para descargar toda esa información que tú le acabas de subir, y hasta 4 gigabytes de información. Eso está muy padre. Y además tiene algunas herramientas con inteligencia artificial, por supuesto, ¿no? En donde tú puedes alterar un poquito las imágenes que subas, quitarles el fondo, utiliza Gemini, por ejemplo, puedes hacer un prompt y hacer una imagen, y esa imagen o ese video desde ahí mandársela a alguien con una liga. En fin, tiene como varias cosas interesantes LimeWire, en donde tú puedes crear videos o imágenes con inteligencia artificial, pero pues lo más destacado es que podemos mandar archivos grandototes, ¿no?
1: ¿Qué tan grandotes?
2: Hasta 4 gigabytes, que es bastante.
1: Muy bien, muy
2: sí,
1: claro.
2: Bastante, gratis. Pero si tú te registras y pagas, bueno, por supuesto vas a tener mucho más mucho más capacidad, pues, de
1: claro,
2: gigabytes, y que tu liga pues no caduque nunca, ¿no? Que ahí
1: sí,
2: esté por siempre. Entonces, pero gratis, pues está buenísimo. Entonces puedes campechanear entre que WeTransfer, mandas algunos archivos porque a los 3 días se vence, y luego utilizas LimeWire.com también para mandar archivos. Entonces esto está interesante.
1: Bueno, pues muy bien.
2: Generalmente.
1: Gracias, Pontón.

0: prometemos que vamos a pasar una noche como siempre, pero hoy más.
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2: Querido Gilgilillo, Gilgilillo, Gilgilín, el hombre espectáculo de Mexiquín. Señoras, señores, mi querido Gilgilillo, ¿qué nos cuentas en esta segunda?
3: Hace unas semanas, un par de meses, nosotros anunciamos en este espacio que el queridísimo Jorge Ortiz de Pinedo, la familia Ortiz de Pinedo, estaba haciendo castings para una nueva obra de teatro musical que se llama Tom Sawyer.
2: Ah, órale.
3: Este sueño ya se volvió realidad y lo estrenan el 11 de octubre. ¡Qué rápido ensayaron!
2: No, sí. Hombre, pues iban hechos...
3: Sí, de volada. Cañón. Ellos tienen este teatro que está aquí en Mariano Escobedo, que es muy cómodo. Está, es un foro cultural que está ahí donde hay un deportivo. Ajá. Y no sabes qué cómodo, tiene estacionamiento, tiene ahí de todo como para que llegues a ver.
2: ¿Por dónde es, Vigil?
3: Aquí en el en Mariano Escobedo, el foro
2: Chapultepec. Chapultepec. Aquí a una cuadra.
3: Sí.
2: Está bien rico, ¿eh? Sí.
3: Está todo.
2: Sí.
3: Ahí está presentando No Te Vayas Sin Decir Adiós con el querido Juan Ferrara, que es su gira de despedida que ya lleva afortunadamente 162 meses despidiéndose, ¿no?
2: Qué bueno que siga, unos 250.
3: Sí, ya lleva creo que 2 años despidiéndose, qué buena onda, que así siga. Y la obra está, bueno, pues la obra es para que lleve pañuelos, porque son de esos finales que terminan así de, ¿y ahora qué hago? Debo la tarjeta, ¿no? Sí. Debo la colegiatura y luego nomás me faltaba esto. Pero al final ahí ves a don Juan Ferrara que hace un trabajo maravilloso con un texto del querido Óscar Ortiz de Pinedo. Y ahí en ese mismo inmueble van a estrenar Tom Sawyer, reuniendo así a personajes selectos del teatro musical y siempre una alternativa extra, porque estamos muy acostumbrados a lo que nos da mi querido Alex Wow, que es de primera calidad también, que es
2: sí, claro,
3: impactante. También lo que nos da Morris Hilbert, y bueno, pues obviamente que se abran más ventanas para más exponentes de teatro musical, pues siempre es importante. Y con el sello de la familia Ortiz de Pinedo, que son también sumamente estrictos, muy rigurosos y con un amor y un oficio por el teatro, que evidentemente, pues siempre va a generar expectativa para todo el público y para los que nos gusta hablar del teatro, ¿no?
2: Pues qué bueno, y hay que ir al teatro.
3: Sí, apoyarlos, dejarlos de ver como si fuera un enfermo terminal, ¿no?
2: Porque sí, no, hay que ir al teatro.
3: No, pues hay que reconocer lo que hacemos en cualquier mucho. Tenemos un nivel que no lo hay en gran parte del mundo, ¿eh?
2: Sí, señor.
3: O sea, no solamente en las ciudades más importantes, sino en todo el mundo.
2: Hay muy buen teatro en México.
3: Hay un gran teatro y mucho ánimo de producir en grande, ¿no?
2: Así que, Gilillo, pues hay que ir al teatro. Nos escuchamos el día de mañana, Miguel.
3: Felicidades a don Jorge. Que
2: un abrazo a querido Jorge. Oye, dime una cosa, ¿qué va a hacer hoy, Gilillo?
3: Hoy, ¿cómo a qué hora?
4: Hoy la tarde, ¿dónde andará Miguel?
3: Hoy, fíjate que...
4: ¿Qué está cubriendo?
3: Cuentan, ¿en la noche?
4: Sí, Gilillo.
3: O en el transcurso del día, te doy más o menos.
2: Sí, es el transcurso del día y luego rematamos en la noche.
3: Ahorita me voy a la conferencia de Timbiriche.
2: De Timbiriche, sí, sí.
3: De Timbiriche, y luego voy a comer con una amiga, la que es Irma García, que es RP.
2: Ajá.
3: Y luego en la noche... No le vayan a decir a nadie nada más. No lo vayan a comentar así.
2: No, Gilillo.
3: Está en México Grupo Duelo. Andan por aquí. Y nada más no le digan a nadie que van a estar en los guitarrazos hoy.
4: Ah, no, hombre, se va a poner sabroso con el querido
3: Oscar Iván Treviño.
4: Sí, sí, con el Said se va a poner bueno. ¿Vas a los guitarrazos?
3: Pues yo creo que sí. Es que, ¿qué hacemos?
4: Va a llegar con el ojo rojo mañana. Sí, con buqué de añejamiento el Gilillo.
3: Y en vivo, Villesi, porque ya descubrí que es mejor llegar directo que dormir.
4: Sí, Gilillo, pues mira, que Dios te me bendiga.
3: Eso, ¿y tú qué vas a hacer?
4: No, pues en mi canto.
2: No, es cumpleaños de mi esposo hoy.
3: Ah, no.
2: Es cumpleaños de mi esposa, a la que le mando un beso y un abrazo y amor eterno.
3: Ay, no, un abrazo muy fuerte. Felicidades. Qué bonito.
2: Estaremos cenando en familia, Gilillo.
3: Deberíamos
2: lo que tú hacer. Estás a guitarrazo y guitarrazo,
3: sí.
2: Nosotros estaremos brindando.
3: Te mandaré fotos, mi Jessy.
2: Por favor.
3: Mira, mi Jessy,
2: mira lo que te estás perdiendo.
3: Los extrañamos.
2: Gracias, Gilillo.
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0: nos despedimos. Muchas gracias por escucharnos en XFM. Excelente martes. Adiós.
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Esperando que te la estés pasando muy bien esta tardecita, como que se empezó medio calurosa, después un poco fresca. No sé ahorita cómo está allá afuera. Acá adentro está haciendo mucho frío porque el chico X pone el aire acondicionado bien frío. Pero bueno, estamos acá el Gay Jax, muy feliz de estar con todos ustedes. Hoy tenemos muchas cosas aquí en el radar de EXA con The London Mystery. Tenemos boletos para The London Mystery, una experiencia teatral inmersiva bastante interesante, que tú puedes estar ahí en esta experiencia teatral. Tenemos también boletos para Nilda Charaviglio en su conferencia Amar sin perdernos, que también llega al Teatro Galerías. Todo eso aquí en el radar y muchos temas de información. Fíjate que un milagro, bueno, una maravilla de la naturaleza ya no existe más. Un lugar al que asistían personas de todo el mundo, todo el tiempo, a tomarse fotografías, terminó por desaparecer en los últimos días, y es algo que quizá no te habías enterado, pero nos demuestra que a pesar de que vemos que algo existe por mucho tiempo, en este caso eran cientos de años, de repente puede dejar de existir. Todo es finito en este mundo. De eso vamos a platicar el día de hoy. Vamos a tener también la sección de Hacks con Fer Arellano, que también llega aquí a el radar de EXA, como siempre, todas las semanitas, con mucha información. Y también Sony, que le declara la guerra a la inteligencia artificial, o mejor dicho, a la música de inteligencia artificial. Todo eso aquí en el radar y muchas cosas más. Por lo cual te invito a que estés súper pendiente, Alexa, WhatsApp 33 15 20 101 1, aquí en EXA, para platicar, para conversar, para ponernos a charlar de todos estos temas y para que te lleguen boletos para todas las cosas que tenemos aquí en el radar de EXA. ¡Vámonos pues! Con la primera canción de aquí del radar es Calvin Harris con Jazzy Satisfy. Seguimos aquí en el radar.

fue Raúl Alejandro con Dando Vueltas. Seguimos aquí en el radar de XFM 101.1, la estación de la carrera MBS. 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Te puedes inscribir en carreragdl.mbsradio.com o marcate.com.mx. Por cierto, qué cosa con las fotos que han puesto ahí, los flyers en donde sale la Iris. Hasta la Iris se sacó de onda, dijo, ¿quién es esa morra? No manches, está impresionante. Así que bueno, métanse a la carrera MBS para que hagan ese físico espectacular que tiene la Iris. Oye, una noticia para todos los amantes de los gatos. Si tienes gatitos en tu casa, pon mucha atención. La especialista del comportamiento felino, llamada Julia Henningham, mencionó que hay algo que se tiene que desmitificar ya. Y es que los gatos consumen leche, que un gato puede tomar leche. No lo haga, mi compa. No les den leche a los gatos. Es algo que es bien chistoso porque culturalmente hablando, en películas, en caricaturas, siempre hemos visto gatos tomando leche, y es como muy común, ¿no? La clásica escena del viejito poniéndosela ahí en el botecito, en donde toma, en donde come leche. Bueno, pues no. Según este informe que menciona esta especialista llamada Julia Henning, dice que la leche contiene lactosa, obviamente, y un azúcar que necesita de una enzima llamada lactasa para poder ser digerida de forma correcta. Los gatos, como otros mamíferos, en donde obviamente también estamos los seres humanos, producimos lactasa principalmente en las primeras fases de nuestra vida. Y poco a poco, conforme vamos creciendo, la terminamos por disminuir este tipo de componente, esta enzima, que hace el que se pueda el proceso digestivo de forma correcta. Un estudio sobre las enzimas digestivas del gato doméstico encontró precisamente este patrón. La actividad de la lactasa era elevado en el nacimiento y descendía principalmente en las próximas semanas de vida, desde que nace y como va creciendo, en semanas incluso, hasta alcanzar niveles mucho menores en animales adultos. La caída más rápida ocurrió justamente en este periodo del destete, es decir, cuando el gato pues ya deja de tener edad o pues en su proceso de crecimiento de consumir leche de la madre, ¿no? Entonces, la leche para los gatos bebés no abre tanto problema porque tienen este tipo de capacidad de digestiva, pero conforme van creciendo terminan por generarle problemas gástricos bastante fuertes. Henning menciona que algunos de los efectos que pueden aparecer en los gatos es la hinchazón, gases, cólicos y especialmente diarrea. Pero eso no significa que a todos los gatos les va a ocurrir de que se tomen un chorrito de leche y se vayan a poner súper malos. En unos es más, en otros es menos, pero en ningún gato es recomendable que le des leche y mucho menos leche entera, ¿no? Entonces, mucha atención con todo esto porque es como un mito, muy común, ¿no? Ay, ves un gatito, le pones la leche, ¿no? Julia Henning menciona que es importante que nos acostumbremos a darles dietas correctas a los animales, como en este caso puede ser agua y una alimentación adecuada y balanceada para gato, de las alimentaciones que podemos comprar, pues comida especializada para gato. Entonces, abusados todos aquellos que tienen gatos, que yo creo que la gente normal, amantes a los gatos, lo saben, pero quizá otros, por ignorancia, digas, ay, mira, un gatito, déjale, voy a echar la leche, ¿no? No lo hagas, le puedes ocasionar problemas a estos gatitos. Y de hecho, este problema, pues, ocasiona, es en todos los mamíferos, o en muchos mamíferos, ¿no? También nos pasa a los seres humanos, algunos antes no teníamos bronca, ¿de cuál leche quieres? Pues de la que quieras, tú ponle, ahora ya, no, deslactosada no tendrás, va uno creciendo y termina por hacerse más sensible el tema digestivo. Entonces ahí está, rompemos el mito y los gatitos no toman leche. ¡Vámonos! Claro que sí, eso quedamos aquí en el radar. Para que no se ponga triste el gato. ¿Sabías todo esto? ¿Sabías esta información? Mándale a WhatsApp 33 15 20 101 1. Y acuérdate que tenemos boletitos. 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Si quieres boletos para esta gran conferencia,
pues manda Alexa WhatsApp 3315-20-1011 para que te lances a esta conferencia que de verdad que ayuda bastante, sobre todo para que construyas mejores relaciones, para que superes a la ex y todo este rollo tan feo que a veces nos vamos acumulando emocionalmente, ¿no? De cosas que no van saliendo bien y las acumulas. Ya, se acabó. Vámonos, amar sin perdernos. Nilo Cheroiglio, manda Alexa WhatsApp, participa por estos boletitos. Y pues bueno, seguimos con más aquí en el radar de EXA. Vámonos con Cali Uchis, Telepatía. Seguimos aquí en el radar.

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1: 3 de la tarde con 30 minutos. Ha llegado el momento de presentar a mi queridísima Fer Arellano. ¿Cómo estás, Fer?
2: Muy bien, muy contenta de estar otro martes aquí en EXA, en el Radar con ustedes.
1: Otro martes acá nuevamente, feliz. Oye, ¿cómo estás? ¿Contigo el agua está saliendo chido o no?
2: Sí, digo, gracias a Dios, conmigo todo bien con el agua, pero sí he visto que está cañón la situación, ¿eh? Qué bárbaro.
1: Es como la conversación de acá, como de que, oye, ¿cómo andas con el agua tú? Pero a ver, cuéntanos, Fer, ¿cómo va todo el mundo del hack y de la tecnología contigo? ¿Cómo va?
2: Pues mira, justamente hoy les traigo dos funciones de WhatsApp que tenemos, pero que quizá no sabemos o no las utilizamos, ¿ok? La primera es que puedes tener dos cuentas de WhatsApp con la sesión iniciada al mismo tiempo para poder separar tu vida laboral de la personal sin necesidad de tener dos equipos físicos. Porque muchas veces decimos, ah, yo traigo este celular para la chamba y ese celular personal, ¿no? Y lo separas en celulares. Uh-huh. Pero en WhatsApp te da la opción de que tú puedas tener en un mismo celular, o sea, en tu mismo WhatsApp, dos cuentas diferentes.
1: Okay.
2: Ojo, si es necesario contar con un celular que admita tener dos tarjetas SIM, ¿no? O sea, para que puedas tener tus dos chips, haz de cuenta. Entonces, sí necesitas tener como esos dos números. Es como la única condicionante, pero en un mismo equipo.
1: Okay.
2: Pero, ¿cómo le vas a hacer para configurar esto? Pues mira, en tu cuenta principal, o sea, de tu WhatsApp, te vas al perfil, después le das a los tres puntitos de arriba y te va a salir agregar cuenta. Vas a seguir los pasos para que se haga como este respaldo de las conversaciones que ya tenías. Y lo padre es que puedes cambiar entre perfiles, como si fuera perfil de Instagram, de que tienes el del negocio y el personal. Así mismo haces el cambio entre tus cuentas de WhatsApp. Y es igual, o sea, te van a llegar las notificaciones. Eso sí, yo digo, quizá podría ser una traba, porque te llegan cuando te metes como tal a ese perfil, ¿no? Al que estás manejando.
1: Ajá.
2: Entonces, cada foto, cada perfil, cada cuenta de tu WhatsApp puede tener su foto de perfil diferente, sus contactos, incluso puedes poner como que no desaparezca a estas personas. Es como toda la configuración que tú puedas armar para tus dos perfiles, ¿no?
1: Okay,
2: yo sí lo estoy viendo desde lo laboral y lo personal, ¿no? Pero a lo mejor hay chicos que apliquen la de bueno.
1: Aquí
2: la iglesia y acá la capillita, ¿no?
1: Sí.
2: Pero no les voy a dar ideas, Yo lo estoy pensando en la chamba.
1: Justo. Oye, fíjate que sí, este está interesante porque estás dando una manera que yo, por ejemplo, yo no conocía para tenerlas justo en el mismo WhatsApp, en el normal, ¿no? Porque yo, por ejemplo, utilizo una en WhatsApp Business y otra en el WhatsApp normal.
2: Exacto. Ajá. Sí, no, aquí aplica tal cual de que sean tus dos perfiles diferentes.
1: Ok, igual.
2: Wow. Entonces, es una opción, es una diferente función. Y por ahí se rumoraba que pues ya para el siguiente año podrías hasta tener tres cuentas, ¿no? Que yo digo, ay, ¿ya para qué tanto? Pero bueno, estaba también esa posibilidad. Y la otra función de WhatsApp que quizá no conocías es que hay una manera rápida en la que puedas liberar espacio de tu WhatsApp. Porque siempre, bueno, no sé si solamente soy yo, pero tengo el almacenamiento lleno de todos lados.
1: Sí,
2: yo soy la niña que nunca borra las cosas.
1: Me pasa
2: porque
1: también
2: siempre digo, ¿qué tal que lo necesito? Uh-huh. Después ya no lo voy a encontrar.
1: Claro, claro.
2: Pero bueno, ahí les va cómo pueden liberar el espacio más rápido. Le das clic a tu perfil, te vas a almacenamiento y datos, después te vas a administración de almacenamiento y ahí te sale revisa y elimina. Te van a mostrar todos los archivos mayores de 5 megas para que puedas eliminar los más pesados o esas cadenas, los que se envían muchas veces o que a veces tenemos los archivos duplicados y que dices, ¿para qué tengo dos de lo mismo?
1: Exacto, ¿no? Sí, justo.
2: Entonces,
1: ahorita me estoy
2: metiendo. Esta función es como si fuera una papelera que tú tienes ahí en WhatsApp, que te hace un filtro, ¿no? De los más pesados a los más ligeros, para que tú puedas ir eliminando los pesados, esas cadenitas, y poder ir liberando un poquito más de espacio en WhatsApp, que después La verdad es que nos llenamos de tantas cosas. También está la opción de que puedas darle clic a esta función de eliminar los mensajes, o sea, que sean temporales los mensajes, ¿no? Que no se queden dentro de las conversaciones.
1: Sí, sí, también.
2: En lo personal, te digo, yo todo lo tengo guardado. Tú pregúntame qué hice en el 2015, yo lo tengo.
1: Sí, pasa. Pero fíjate que sí también a mí me pasa mucho que yo que me dedico como esta onda de los videos, que de repente mandas videos hasta a veces hasta a mí mismo como para pasarlos de un dispositivo a la compu o así, me los mando a un WhatsApp en donde solo estoy yo. Y luego ya no tengo espacio y digo, oye, pues ¿qué onda? ¿Por qué no traigo? Y pues resulta que el WhatsApp bien cargadote de gigas y gigas ahí de puro... de puros cosas ahí, como perdidas, y como tú dices, como conversaciones o de estos grupos que todo el mundo empieza a mandar videomemes y de repente dices, oye, pues ¿dónde está la, dónde quedó mi memoria? Pues ahí.
2: Sí, totalmente. Y fíjate que yo haciendo esta limpia, me he dado cuenta que tengo literal cadenas de, ¿tú sabías cómo se fundó Guadalajara? O sea que digo, ¿cómo llegó a mí?
1: Sí.
2: Que a veces se almacenan en grupos en los que tú estás. Y entonces, aunque no tengas la función...

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1: Y lo mejor es que es un filtro. O sea, no es como que te vaya de conversación en conversación. No, o sea, es de todo tu WhatsApp. Esto es lo que más pesa. Entonces tú ahí dices, ah, bueno, ya le das una esculcadita y vas borrando, ¿no?
2: Buenísimo, mi Fer. Pues mira, sí nos ayudaste bastante. Mínimo ahorita yo ya tumbé varios gigas que tenía ahí en cosas que nada que ver, ¿eh? ¿Tus redes sociales, sí, mi querida Fer?
1: Me encuentran como @ferarellanoc en Facebook, Instagram, TikTok y YouTube.
2: Vámonos, pues, acá te esperamos la próxima semana, Fer. Esperemos que ahora sí se nos haga verte.
1: Ya. El siguiente martes, ahora sí.
2: Buenísimo. Para que se ponga de buenas el chico X acá. ¿Va, mi Fer? Nos escuchamos.
1: Sí, saluditos.
2: Nos vemos entonces la próxima semana. Y se quedan aquí con The Killers. Human. Seguimos aquí en el radar de XFM 101.1.

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0: 3:58. 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
1: 4:06 PM. Seguimos aquí en el Radar de Exa FM 101.1 con Hey Jax. Oye, fíjate que a veces damos por hecho que las cosas van a estar para siempre, ¿no? Damos por hecho que algo que tú te ves todo el tiempo, incluso por ejemplo algo de la naturaleza que tiene cientos de años antes de que tú estuvieras en este mundo, se va a quedar pues para toda la eternidad. Y no necesariamente es así. Mira, es que esa canción sí me llegó. Y justamente eso es lo que está pasando acá, porque una maravilla de la naturaleza a la cual iban a visitar millones de personas al año, un archipiélago. Que es que sí te mueven, ¿no?, las emociones. El archipiélago Olei, que está ubicado en Hawái, que es un arco súper famoso que quizá hayas visto en alguna fotografía, en algún video. Un arco que estaba rodeado de agua y que estaba en un borde que conectaba a la Tierra con el Océano Pacífico, pues se derribó. Después de que tenía 500 años de existencia, 550 años de existencia. Eso es algo loquísimo y acaba de pasar. Fíjate, la información es la siguiente. A ver, cámbiame la rola que ya me estás... Me voy a poner a llorar acá, oye, pues es que... La información es la siguiente. La línea costera anunció que sí, efectivamente, en los últimos días, y esto acaba de pasar además, es algo rarísimo porque se había pronosticado, pero no se pensaba que fuera tan pronto. Se acaba de anunciar de que en los últimos días este archipiélago se desmoronó, se derribó sobre las aguas del Océano Pacífico y terminó por su existencia, y ni siquiera se dieron cuenta en qué momento sucedió todo esto. Y esto pasa porque en el pasado ya se había alertado de que este archipiélago estaba ya con grandes problemas estructurales debido a la erosión normal del mar, pero también con el tema de que había habido sismos que habían afectado la estructura del mismo y que se hablaba de que en cualquier chico rato se iba a derribar. En enero del 2020, la aparición de nuevas grietas e inestabilidad en los acantilados llevó al parque o la reserva natural que cubría o que cuidaba a este archipiélago a cerrar, ya que habían observado que era inestable. Y meses después se cambió la zona de observación en donde la gente se colocaba para tomar fotografías y todo este rollo, se cambió por una zona más lejana debido a que justamente se hablaba de que se podía derrumbar. Esta formación es hermosa pero temporal y tiene una vida útil limitada, se declaró por parte del Servicio de Parques en el 2021. El arco marino acabará desmoronándose en el mar, sin embargo otros lo reemplazarán a medida en el que la cantidad se desplace lentamente hacia el interior. Fue lo que se mencionaba en aquel momento. Pues sí, esto fue observaciones que se dieron, análisis en el 2020-2021, y tenemos que en el 2026 se derrumbó en el agua, y nos pone a pensar justamente en eso. A ver, ponme otra vez la rola triste, porque ¿cuántas veces no decimos, bueno, pues vamos a otra vez, ¿no? Ya no, quizás no tuvimos la chance de conocer el archipiélago, no tuvimos la chance de tomarnos esa foto, no tuvimos la chance de vivir ese momento. Luego vendremos otra vez, pero pues no necesariamente ese otra vez sucederá. Esto pasó entre el 23 y 27 de septiembre. Se informó que estaba cerrado esta reserva natural y el 1 de octubre fue cuando llegaron y dijeron, ¿qué pasó aquí? Ya no tenemos el arco de Olei. Entonces, pues sí, esto sucedió en el mundo y hoy nos quedamos sin esta maravilla natural, el arco de Olei. ¡Vámonos pues! Ya estuvo con la rolita triste, ya. Pues sí, oye, ahora sí que entre broma y broma es la verdad. Nunca sabemos cuándo va a ser la última vez que vemos a alguien, a algo, así que disfruta, vive el momento, vive hoy, porque nunca sabemos si mañana tendremos todavía lo que tenemos o quedamos por hecho hoy en día. Entonces este monumento natural de 500 años de existencia desapareció, hay que valorar todavía esas maravillas naturales que tenemos. Nos estamos acabando el mundo, eso también es muy cierto. Entonces, esas maravillas naturales que nos quedan todavía, vale la pena conocerlas, visitarlas y disfrutarlas ahorita que las tenemos. Oye, tenemos más boletos. Ya te había platicado de los boletos de Nilda, Chara Biglio, Amar Sin Perdernos. Jueves 8 de octubre, Teatro Galerías, 8:30 p.m. Es esta gran conferencia. Si quieres boletos, participa al 33 15 20 101 1 para que te ganes boletitos. Pero también tenemos boletos para The London Mystery, la obra de teatro inmersiva que está ambientada en el Londres victoriano y te lleva durante 75 minutos a los asistentes a convertirte en un detective y recorrer las calles y escenarios mientras investigas una misteriosa desaparición. Esto se vive aquí en Guadalajara en el Victorian Opera House. Es el próximo viernes 9 de octubre y aquí tienes la oportunidad de ganarte boletitos también aquí en el radar de Exa FM, mandando el Exa WhatsApp al 33 15 20 101 1. Ahí lo tienes. Para todos los gustos tenemos boletos acá. Si quieres irte a The London Mystery, tienes esta gran oportunidad. Y también a la conferencia de Nilda Chara Biglio, tenemos boletitos aquí en el radar. Vámonos entonces a la siguiente canción. Es nada más y nada menos que Olivia Rodrigo. Olivia Rodrigo, Stupid Song. Y seguimos aquí en el radar de EXA.

0: 4 de la tarde con 18 minutos. Esto fue Morad y Juanes con 506. Y seguimos aquí en el radar de XFM 101.1. Oye, hay un tema bien fuerte acá con el tema de Sony Music. Y es que ha mandado más de 2,600 peticiones de baja de música creada con IA. Ya es una guerra grave y fuerte a las plataformas digitales en cuanto a Sony Music, porque el tema es que estaba bastante fuerte. Durante mucho tiempo estábamos con la característica o sabíamos precisamente cuál era el sonido de nuestro artista favorito, ¿no? Ah, bueno, pues me gusta Juanes en este caso. Ah, pues me gusta porque tiene este tipo de componer la música, tiene este tono de voz, me gusta mucho lo que hace Juanes. Ah, bueno, tenemos que ahora la inteligencia artificial te puede recrear prácticamente lo que hacía Juanes con artistas, algunos nuevos o con artistas que simulan ser el artista original, y eso desde luego que preocupa. Fíjate, de acuerdo a una información compartida por Sony Music al Financial Times, hasta finales de septiembre la compañía ya había anunciado cambios a distintos servicios de plataformas digitales y solicitó la eliminación de 260,000 canciones creadas con inteligencia artificial que clonaban a músicos en su catálogo. El crecimiento de este tipo de música creada por inteligencia artificial ha crecido enormemente, ya que de marzo del 2026 se sumaban 135,000 reclamos y apenas en este estamos hablando de un cambio de 75,000 reclamos desde marzo al día de hoy. Todo esto por parte solamente de Sony Music. Cabe aclarar que esta cifra no corresponde a las solicitudes formales enviadas por parte de la disquera, sino también al contenido, al total de contenidos que las plataformas han eliminado por completo. Es decir, que Sony está buscando erradicar las imitaciones no autorizadas de su catálogo de artistas creadas para simular colaboraciones o nuevos release de artistas, como han sido casos de Harry Styles, Adele, Britney Spears, Queen o Michael Jackson. Esto pasa mucho en el tema de los raperos o de los DJs, que de repente te sacan una rola y etiquetan por ahí a DJ Juanito featuring Harry Styles, y te lanza un track o un sample de una rola de ellos, de los artistas ya conocidos, y los mete como si fueran canciones nuevas o pues new release de artistas, cuando son versiones no autorizadas o versiones réplicas. El archivo menciona: seguiremos haciendo valer los derechos de nuestros artistas y esperamos que las plataformas actúen con rapidez y eviten que el contenido reaparezca, pero se está convirtiendo en una batalla cada vez más difícil. Esto mencionó la compañía. Las regulaciones han continuado en torno al tema de la inteligencia artificial y el rollo de la música. Ha crecido y se ha perfeccionado mucho esta tecnología, llegando al grado de que ya no solamente es un proveedor de servicio de inteligencia artificial el que te da los mejores resultados, como antes eras uno, sino que ahora son muchísimos más y cada vez están inundando las plataformas digitales, YouTube y demás, y por eso se están haciendo este tipo de depuraciones bastante fuertes, y han quedado claro de que van con todo ante esto. Dice, reportó en julio de este año que a lo largo de junio recibió un promedio diario de 90,000 pistas producidas por completo con IA, llegando a representar más de la mitad de todas las canciones subidas en sus días de mayor actividad, solamente en Deezer. Y esto es algo que pues preocupa, porque ya llegamos al punto en donde más de la mitad de la música que se está subiendo a las plataformas digitales es de inteligencia artificial, más de la mitad de la que se sube en total. Entonces, ¿a dónde vamos a parar? Por todo esto, Sony respalda activamente las acciones como lo es No Fakes y la propuesta federal que se está diseñando actualmente de forma en los Estados Unidos, pero también busca llegar a de forma internacional, buscando limitar el uso de las voces y las composiciones que representen parte del contenido protegido por copyright de parte de Sony Music. Ahí está el tema. Está fuerte, está cañón, es una guerra que está creciendo cada vez más.
1: Lo que se dañó fue el hardware.
0: El hardware del
1: archivo, pero del módulo. Entonces ahí
0: justamente
1: ya
0: el hardware
1: cambiar.
0: Es lo que nos está esa afectando pieza. Aquí. Entonces, pues está fuerte el tema. ¿Qué va a pasar en el futuro? ¿En dónde vamos a parar si ya llegamos al momento en donde más de la mitad de la música que se sube a plataformas digitales no es de los artistas? Esto es un tema bastante fuerte que está creciendo y habremos que seguirlo de cerca. Aquí en el radar te vamos a estar notificando porque viene y viene fuerte y parece ser que va a ser una bronca que va a durar por mucho, mucho tiempo.
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0: ¡Ah! Déjame tu opinión, ¿tú opinas acerca de todo esto? Al 3315201101, aquí en el radar de XFM 101.1 con el Hey Jax. Y pues recuerda que tenemos montones de boletos acá. Montones de boletos. Hay una obra de teatro inmersiva que la verdad es que me están llamando mucho la atención y yo creo que sí me voy a dar una vuelta. Es el próximo 9 de octubre, viernes 9 de octubre, The London Mystery. No te la puedes perder. Una obra de teatro inmersiva, una experiencia teatral muy cañona que está recreando el Londres victoriano. Tienes que estar presente y tenemos aquí en el radar boletitos. Manda el extra WhatsApp 3315201101 y dime, quiero estar en The London Mystery y te llevarás tus boletos. Bueno, participarás para llevarte estos boletos. Vámonos a la siguiente rolita. Yuridia, eres mi nada. Seguimos aquí en el radar de XFM.

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1: 428.
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5 minutos, seguimos aquí en el radar de XFM 101.1 con el Hey Jax. Oigan, para todos los fanáticos del anime y los fanáticos de Dragon Ball, que muchos estamos allá en los 30 y tantos, porque pues son los que nos tocó la mera meca, pero que Dragon Ball ha continuado teniendo remakes y nuevas versiones durante mucho tiempo y hasta el día de hoy sigue vigente, pues en la chaviza de la actualidad, ¿no? Se acaba de confirmar que Dragon Ball Super Beerus, que es el remake de la serie, estrenada en el 2015, Llega al occidente el próximo 11 de octubre. Exacto. Llega, mira, es que con esa música de fondo te pones de buenas y llegas para Crunchyroll. Dragon Ball en esta versión super, pero con un remake completo, llega y también estará disponible tanto para Netflix como para HBO Max. Esto está bien importante porque primero llegará para Crunchyroll, después llegará el 17 de octubre, para Netflix y posteriormente también llegará para HBO Max. Tenemos una nueva versión. Esta serie no es solo la secuela del anime, sino que también contará una historia alterna que se vivió con Dragon Ball Daima. Es algo importante ya que se trata de una nueva versión del arco del dios de la destrucción de Bills y llega justamente a este lugar del mundo. En total este anime contará con 19 episodios. Algo importante es que los podrás ver todos disponibles justo en Crunchyroll. Entonces se lanzará el primer episodio de esta versión de Dragon Ball Super Beerus el, prox-

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1: 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Vámonos para la siguiente canción, que es Bebe Rexha con New Religion, y seguimos aquí en el radar.

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2: 4:45.
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0: 4:51. Me despido de Luis Fonsi y aquí también me despido yo porque se acabó el radar. Pero antes, quiero decirles que tenemos bastantes ganadores el día de hoy. Se fueron, Gabriela Lisset López Basulto se va a London Mystery. De entrada, vámonos. Chido. Y también tenemos que por cierto ya vino, se vino de volada por sus boletitos. Guadalupe Lisset y Barra García también se llevó boletos. Entonces ella se llevó los boletos de la conferencia de Nilda, que también están pidiendo bastantes, ¿eh? Nilda Charaviglio, Amar sin perdernos. Ella se llevó boletitos para Nilda Charaviglio. Entonces un aplauso también. Sí, ahí está escuchándonos, dice que sí. Un aplauso, chico X. Qué bárbaro. Acá el Hey Jax, un gustazo estar acá con ustedes compartiendo esta tarde. Se quedan con una hora de música continua en Exa Hits y después a las 6 de la tarde, Mauro Hernández, Charbel Curi y No Hagas Iris en la perra tarde. En la perra tarde. Yo soy el Hey Jax y esto fue Go
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perra tarde. 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
8: Las 6 en punto.
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